0: Es la hora 19:26.
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0: Es la hora 19:57 minutos.
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0: Es la hora 20:28 minutos.
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0: Es la hora 20:55 minutos.
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0: Es la hora 21:26.
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1: Oye, Cristian, ¿qué te acuerdas de tu infancia? A ver.

0: Es la hora 21:56 minutos.
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0: Es la hora 22, 25 minutos.
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0: Es la hora 22:55 minutos.
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Está bien, hablemos. 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

0: Es la hora 23:58 minutos.
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0: Es la hora 0:26.
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0: Es la hora 0:57.
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0: Es la hora 1:26.
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0: Es la hora 1:57 minutos.
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0: Es la hora 2:27 minutos.
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0: Es la hora 2:56 minutos.
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0: Es la hora 3:25 minutos.
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0: Es la hora 3:57 minutos.
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0: Es la hora 4:26 minutos.
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0: Es la hora 4:56 minutos.
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0: Es la hora 5:25 minutos.
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0: Es la hora 6 en punto.
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musical. Les damos la cordial bienvenida, amigas, amigos oyentes, al espacio musical Clásicos por Siempre. Los lunes comenzamos así, con música de recuerdo, con baladas. Por supuesto, a través de la discoteca de Ondas Cañaris, estamos desempolvando estas canciones para ofrecerlas a nuestras amigas, amigos oyentes que están en la sintonía de los 95.3 en FM. Vamos a acompañarles estos siguientes minutos con buenas canciones, por supuesto, para deleitarles en sus momentos de trabajo, momentos de descanso. En definitiva, están en la sintonía de la Radio Azogues. La cordial bienvenida.

0: Es la hora 6:31.
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0: Marcamos ya las 6 de la mañana con 35 minutos, 6:35 minutos. Les damos la cordial bienvenida, amigas, amigos oyentes, al espacio de noticias de actualidad, primera emisión correspondiente a este día lunes, hoy 3 de agosto del año 2026. Estamos ya prácticamente en el octavo mes del año en curso. Como pasa el tiempo rapidísimo, hay que aprovechar los días realizando las actividades que más nos gusta: trabajar, dedicarnos al hogar, estudiar, en definitiva muchas actividades que la gente, que las personas desarrollan y están en su diario vivir, por supuesto. Les deseamos lo mejor a ustedes al inicio de esta nueva semana de labores. 6 de la mañana con 36 minutos, este momento tenemos una temperatura de 10 grados centígrados. Hay un 5% de probabilidades de precipitaciones lluviosas, se reporta a lo largo de este día. Date prisa por vivir bien y piensa que cada día es una vida en sí mismo. Eso lo dijo alguna vez Séneca. Estamos en las 6 de la mañana con 36 minutos, informativo actualidad, primera emisión, ya con las noticias. En esta mañana con un resumen de algo de lo que ha sucedido, se ha realizado, se ha acontecido a nivel mundial en esta primera parte de las noticias. Vamos a comenzar entonces revisando noticias de carácter internacional, y al menos 72 migrantes murieron intentando entrar al enclave español en Ceuta. Escuchemos.
1: Al menos 72 personas murieron intentando llegar a Ceuta desde Marruecos. Así lo informó España el domingo, tras una oleada migratoria sin precedentes que llevó a unas 60.000 personas a cruzar hacia el enclave español en el norte de África. Madrid aseguró que la mayoría de los migrantes regresó a Marruecos en las últimas 48 horas. Rabat, sin embargo, presentó un balance muy inferior y reportó 11 fallecidos, 10 de ellos por ahogamiento. La policía y el ejército españoles continuaban desplegados en Ceuta, mientras equipos de rescate rastreaban las aguas cercanas a la frontera marítima. La Asociación Marroquí de Derechos Humanos afirmó que el número de víctimas podría acercarse a 130, además de decenas de desaparecidos, y reclamó una investigación independiente. La crisis también llegó al Vaticano.
2: Sigo con preocupación la alarmante situación en Ceuta, pidiendo a Dios, por medio de la intercesión de nuestro Señor de África, que se puedan encontrar soluciones de paz, de estabilidad y de justicia.
1: La mayor entrada masiva de migrantes registrada en Ceuta ha desencadenado una crisis diplomática para España. La Unión Europea celebrará el martes una reunión por videoconferencia para coordinar una respuesta, mientras Italia suspendió durante un mes la aplicación del espacio Schengen para las llegadas procedentes de España. Analistas apuntan además a posibles tensiones entre Madrid y Rabat en torno a la gestión de esta crisis migratoria.
0: Marcamos ya las 6 de la mañana con 39 minutos. Continuamos con más noticias internacionales, y escarcelan en Perú al expresidente Humala tras fallo que anuló su condena por el caso Odebrecht. Aquí tenemos la información.
3: El expresidente peruano Ollanta Humala fue liberado el viernes de una prisión en Lima, después de que la justicia anulara su condena de 15 años por lavado de activos, por recibir dinero de la constructora Odebrecht.
4: Bueno, lo que se anula es todo el proceso vinculado con lavado de activos. La sentencia tiene dos temas centrales. En primer lugar, la declaración de fundado el habeas corpus significa el señor Humala libre. Y en segundo lugar, que tomará un poco de tiempo, la nulidad de todas las resoluciones que a lo largo de estos 11 años se han dictado.
3: El jueves, el Tribunal Constitucional publicó un fallo que dejó sin efecto la condena del expresidente, al considerar que el financiamiento que recibió de terceros para sus campañas electorales no constituía delito cuando Humala fue candidato presidencial. El exmandatario también había recibido unos $200,000 del gobierno de Venezuela de Hugo Chávez en 2006, cuando perdió frente a Alan García, según la condena. Humala estuvo recluido desde abril de 2025 por recibir, según su condena, $3 millones de la constructora brasileña para su campaña de 2011, en la que resultó vencedor. El expresidente, que gobernó entre 2011 y 2016. Era uno de los 4 expresidentes del país sudamericano que cumplían condena en una cárcel exclusiva para ellos, en una base policial al este de Lima. Al salir de prisión, denunció haber sido víctima de persecución política y judicial, haber sido secuestrado por el Estado y sicarios del sistema de justicia. Humala, de 64 años, resaltó que por esa persecución hicieron que asilara a su esposa y tuviera que sacar a sus hijos del país. La ex primera dama, Nadine Heredia, fue condenada por el mismo caso y buscó refugio político en Brasil, donde vive desde entonces. Al llegar a su casa, donde dijo que lo esperaban su suegra y un hijo menor de edad, el expresidente negó que haya recibido esos montos.
0: Seguimos con otras noticias internacionales. Estamos ya marcando las 6 de la mañana con 41 minutos. Y les contamos que Infantino da marcha atrás y retira el plan de inversiones privadas en la FIFA. Aquí el detalle.
3: La FIFA dio marcha atrás el viernes y retiró su proyecto FIFA Forward Enterprise, que contemplaba abrir a la inversión privada la gestión comercial de sus principales competidores. Ello luego de que la UEFA anunciara que sus selecciones no participarían en competiciones de la FIFA mientras el proyecto siguiera sobre la mesa. La CONCACAF, matriz de 41 federaciones en la zona de Norteamérica, América Central y Caribe, respaldó esa oposición y rechazó formalmente la iniciativa. Mientras la Confederación Asiática, que nuclea a 47 federaciones, se alineó el viernes con ambas confederaciones. En tanto, en Sudamérica, la CONMEBOL optó por abrir consultas con sus 10 asociaciones. Luego de la controversia, el presidente de la FIFA, Gianni Infantino, afirmó en un comunicado que el propósito siempre fue unir y mejorar, y escribió que por ello, tras escuchar las opiniones, quedó claro que el proyecto había generado divisiones de una naturaleza que, independientemente del nivel de apoyo, ya no responden al interés del objetivo planteado en primer lugar.
0: Estamos ya marcando las 6 de la mañana con 43 minutos y atentado guerrillero deja 14 heridos en Colombia a días de la investidura presidencial. Escuchemos esta información.
5: Una bomba atribuida a la guerrilla del ELN dejó el sábado más de una decena de heridos en la ciudad colombiana de Cúcuta, cerca de la frontera con Venezuela, a pocos días de la investidura del presidente electo Abelardo de la Espriella. El ataque ocurrió de madrugada cuando un camión cargado con explosivos detonó junto a una estación de policía. Según el ejército, el balance más reciente es de 11 policías y 3 civiles heridos. Las autoridades indicaron además que 2 uniformados se encuentran en estado crítico. Periodistas de la AFP observaron el vehículo en llamas, edificios con graves daños y un amplio despliegue de fuerzas de seguridad en la zona.
6: La Gobernación de Norte de Santander rechaza contundentemente este acto violento y ofrece una recompensa de hasta 100 millones de pesos por información que conduzca al esclarecimiento de los hechos violentos que se presentaron en la madrugada del día sábado.
5: La recompensa fue posteriormente elevada por el Ministerio de Defensa a más de 64 mil dólares. El gobierno atribuyó el atentado al Ejército de Liberación Nacional, una de las principales guerrillas activas del país. La ONU condenó lo que calificó como un ataque indiscriminado que sembró miedo entre la población civil. El presidente electo Abelardo de la Espriella, que asumirá el poder el 7 de agosto, aseguró que el terrorismo no intimidará a Colombia y reiteró su promesa de endurecer la lucha contra grupos armados y organizaciones narcotraficantes. Su investidura en la ciudad de Cali contará con un despliegue de unos 11.000 soldados y policías. El atentado se produjo mientras el presidente saliente Gustavo Petro realiza una visita oficial a Cuba. Hasta el momento no se ha pronunciado sobre la explosión en Cúcuta. Desde La Habana, Petro ha concentrado sus mensajes en la política de Estados Unidos hacia la isla y la seguridad en el Caribe.
7: He pedido dos cosas. Hablar con su gobierno para aprovechar esa conversación de información para pedirle a la humanidad solidaridad con Cuba, amenazada hoy violentamente por el bloqueo, por misiles, por una invasión. Y solicitarle al gobierno de los Estados Unidos que se construya un diálogo entre civilizaciones en el mundo.
5: El ataque ocurre en un contexto de recrudecimiento de la violencia armada y de crecientes amenazas contra dirigentes políticos y fuerzas de seguridad en Colombia.
0: Perfecto, estamos ya en las 6:45. 6:45, vamos ahora con el bloque de información de carácter nacional.
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0: 6 de la mañana con 46 minutos. Ahora nos centramos en lo que sucede ya a nivel de nuestro país. Diario El Comercio señala que empresarios ecuatorianos impulsan la reactivación del comercio con Colombia. Aquí el detalle: el comercio entre Colombia y Ecuador está en recuperación tras la eliminación de la tasa de seguridad ecuatoriana y los aranceles adoptados por ambos países. Aunque estas medidas ya fueron eliminadas, los empresarios y gremios coinciden en que el intercambio comercial todavía no recupera los niveles previos a las restricciones. Además, que la posición del nuevo presidente colombiano representa una oportunidad para consolidar una nueva etapa de integración económica y fronteriza. Entre enero y mayo de este año, Ecuador exportó 308 millones de dólares a Colombia, 35 millones menos que el mismo periodo del año anterior, según datos del Ministerio de la Producción de Ecuador. La mayor caída, sin embargo, se registró en las importaciones. Durante los primeros 5 meses del año, ingresaron productos colombianos por 500 millones de dólares, es decir, 250 millones menos que el igual lapso del año 2025. Las cifras de exportaciones ecuatorianas hacia Colombia muestran un comportamiento desigual. Algunos sectores lograron incrementar sus ventas pese al contexto comercial. Los enlatados de pescado registraron un crecimiento del 8.5%, del camarón aumentó 17% y los extractos de aceites vegetales avanzaron con el 0.4%, consolidándose como los principales productos ecuatorianos enviados al mercado colombiano. En contraste, otros sectores industriales enfrentaron una contracción importante. Los productos de madera redujeron sus exportaciones en un 8%, mientras que las manufacturas metálicas cayeron al 34.5%. Para Nelson Cano, presidente de la Cámara de Comercio de Tulcán, las exportaciones sí muestran una mejoría, aunque todavía están lejos de recuperar completamente su dinamismo. Las exportaciones representan una recuperación, pero aún no podemos hablar de una actividad al 100%. Esperamos que los próximos reportes oficiales permitan medir con mayor precisión cómo evoluciona el comercio, se detalla. Estamos ya marcando las 6 de la mañana con 48 minutos y especialistas alertan avance del crimen organizado en municipios de Ecuador. El detalle desde la Televisión Nacional. Escuchemos.
1: Pero en este julio bajó el precio de los combustibles. En el mes de agosto va a haber también...

0: poder delictivo se detalla inescusablemente la noticia desde la Televisión Nacional. Escuchemos.
1: Funcionarios o exfuncionarios detenidos crece y pone en evidencia que los delitos más comunes cometidos desde el sector público son enriquecimiento ilícito, lavado de activos, delincuencia organizada y peculado. La Fundación Ciudadanía y Desarrollo, que fomenta el control social y la transparencia en el Estado, identificó un nuevo propósito entre quienes usan el sector público para cometer actividades delictivas.
2: La asociación ilícita ya no es para llevar a cabo actos de corrupción, es para permitir acciones vinculadas al narcotráfico, al crimen organizado. El lavado de dinero vinculado a la contratación pública forma parte de ese esquema. Así es que estamos viviendo prácticas innovadoras, si podemos llamarlas de alguna manera, de cómo, cooptando a las instituciones, cooptando a las autoridades, se puede no solo perpetuar la práctica criminal ilícita, sino también limpiarla en alguna manera y poder incorporarla formalmente a la economía nacional.
1: La lista, que en la que ya se contaban José Arroyo, alcalde de Pujilí, Aquiles Álvarez, alcalde de Guayaquil, Vico Villasís, alcalde de Esmeraldas, Ángela Plúa, alcaldesa de Jipijapa, Darío Macas, alcalde de Machala. Ahora se suma a Valdor Bermeo, exalcalde del cantón Camilo Ponce Enríquez. Su caso, que está vinculado a la minería ilegal y al financiamiento de grupos delictivos, pone en evidencia el interés de las mafias en apoderarse de los cantones productivos. Y según la Comisión Nacional Anticorrupción, el camino para lograr ese objetivo empieza usando organizaciones políticas.
3: Aprovechan de los partidos de alquiler y logran expectativas de carácter electoral. Yo me refiero a esto básicamente a cantones pequeños, a municipios pequeños, a lugares fronterizos, a espacios municipales que están cercanos a la explotación de, por ejemplo, de minas, etcétera.
1: El análisis de los especialistas identifica un problema adicional. Aseguran que existe el riesgo de que las operaciones contra las mafias se conviertan selectivas, es decir, que apunten a depurar la función pública solo contra grupos de oposición.
0: Marcamos exactamente las 6:52, 6:52, continuamos con más noticias. Y juez del Tribunal Contencioso Electoral niega apelación para activar revocatoria a Daniel Noboa, información que la tomamos de Diario El Comercio. El Tribunal Contencioso Electoral cerró una nueva etapa de intento de activar una revocatoria de mandato del presidente Daniel Noboa. El juez Joaquín Vitere negó el recurso presentado por Washington Andrade y Leonidas Issa contra la decisión del Consejo Nacional Electoral, que rechazó integrar los formularios para la recolección de firmas. La sentencia de Viteri determinó que las resoluciones del organismo electoral cumplieron con las normas aplicables al trámite. Por esa razón, el magistrado ratificó la decisión que impidió el inicio de la fase de recuperación de respaldos ciudadanos. El recurso buscaba que el Tribunal Contencioso Electoral revise la negativa del Consejo Nacional Electoral y permita continuar con el proceso planteado por los promotores de la revocatoria. Con el fallo, la resolución del Consejo Nacional Electoral mantiene vigencia. El origen del proceso estuvo en la solicitud presentada por Andrade e Issa para obtener los formularios necesarios para recoger firmas. El 15 de julio de 2026, el Pleno del CNE resolvió por unanimidad negar ese pedido. El organismo señaló que los solicitantes no justificaron el supuesto incumplimiento del plan de trabajo del presidente Daniel Noboa. La Constitución y el Código de la Democracia establecen ese requisito para que un pedido de revocatoria de mandato pueda avanzar. La decisión del Tribunal Contencioso Electoral mantiene detenido el trámite previo a la búsqueda de apoyo ciudadano. Los promotores no podrán iniciar la recolección de firmas a partir de los formularios cuya entrega fue negada por parte del CNE. El proceso llegó al Tribunal Electoral luego de que Andrade e Issa presentaran una impugnación contra la resolución del organismo electoral. Viteri había admitido a trámite el recurso y ordenado la notificación a las partes, entre ellas al presidente Daniel Noboa y a los integrantes del CNE, antes de emitir su resolución final. Se detalla. Estamos marcando ya exactamente las 6:54. Continuamos con más noticias y el fiscal advierte que el caso contra los Bucaram está por prescribir. Aquí el detalle desde la Televisión Nacional. Escuchemos.
4: Avia transmitió a sus superiores la preocupación que siente porque no hay sentencia y el proceso penal contra Abdalá Bucaram y su hijo Jacobo está por prescribir. El oficio fue enviado este jueves al fiscal general encargado Carlos Alarcón. En él también recuerda que en marzo de 2024 ya informó a la institución sobre anteriores dilaciones.

0: acciones y otras irregularidades para que se instale el juicio por delincuencia organizada en la comercialización de pruebas COVID durante la pandemia. Hasta la fecha dejó sentado que en 2021 el juez Giovanni Freire llamó a juicio a 3 personas, pero dejó fuera a los Bucarán. La fiscal apeló y logró incluirlos para el juzgamiento. Por esa razón fue el primer diferimiento del juicio convocado en febrero de 2022. La segunda fecha fijada por el tribunal fue en septiembre de ese mismo año, pero Abdalá Bucarán alegó que el mismo día del juicio tenía una intervención quirúrgica. Los siguientes 2 llamados fueron en 2023. En enero no se instaló por más reposo ordenado por el cardiólogo de Abdalá Bucarán, y en junio porque la jueza ponente que renunció 6 meses atrás no tenía reemplazo. Las dilaciones siguieron en 2024 y en 2025. En abril del año pasado se instaló el juicio, pero ha pasado 1 año y 3 meses y no se ha logrado una sentencia. La segunda convocatoria para la lectura de la resolución del juicio es este lunes a las 5 de la tarde, si es que las partes no vuelven a incidentar la diligencia. Ya han logrado alargar el proceso 6 años, y si se extiende uno más sin sentencia, el caso caducará y quedará impune. A Jacobo Bucarán se lo acusa de pagar $361,000 en efectivo por las pruebas COVID y Abdalá por acopiarlas. La fiscal señaló agravantes por el uso de credenciales falsas de la DEA y el empleo de agentes de la AMT uniformados.
1: Ahí entonces el caso que se sigue, y lamentablemente, como dice la misma prensa, podría quedar en la impunidad. Estamos ya en las 6:56 y Correa y Lasso reabren debate sobre pacto político con Nebot. Aquí el detalle que los contamos a continuación.
2: El tiempo no negocia ni perdona. Desnuda los pactos y expone las ambiciones políticas. 5 años después, en una conversación de Rafael Correa en un espacio digital, revela los detalles de lo que en 2021 fue evidente en la Asamblea. El pacto por la repartición de la presidencia y las comisiones en tiempos de COVID. El correísmo le llamó acuerdo construido por la patria.
3: Y hablamos con el MNU, y hablamos con Guillermo Lasso estaba entusiasmadísimo de la vida, ¿no? Nebo es más experimentado. Pero todo modo más serio, además.
2: Líderes de UNES, Independientes, Socialcristianos y Creo se juntaron en casa de Henry Kronfle. Correa participó telefónicamente, fue en mayo de 2021. Él y Jaime Nebot estaban de acuerdo con lo que Lasso y su bloque le cedería, la presidencia del primer poder del Estado. Pero el pacto nunca fue sólido. Duró horas. Los socialcristianos con Henry Kronfle a la cabeza, los correístas con Paula Cabezas en la primera vicepresidencia, se quedaron plantados a las puertas del poder. En el archivo está registrado el momento en que Creo pactó con Pachacútic, Fernando Villavicencio y los independientes para nombrar a Guadalupe Llori como presidenta de la Asamblea. Guillermo Lasso rompió así el acuerdo. Lo dijo días después de que lo acusaran de traidor.
4: Repudié ese acuerdo. ¿Por qué? Porque venían tras la fiscal y tras el presidente de la Corte Nacional de Justicia. Que venían por una comisión de la verdad. ¿Para qué? Para lograr la impunidad de aquellos que están en la cárcel o prófugos de la justicia.
2: Correa nunca admitió que intentaba negociar sus sentencias a cambio de la gobernabilidad y los votos en la Asamblea. Y 5 años después, en un mensaje de X, también Lasso admitió la reunión. Este 14 de mayo de 2021 ocurrió el instante en que el gobierno de Guillermo Lasso marcó su rumbo, la ingobernabilidad que lo llevó a cumplir solo medio periodo. La Revolución Ciudadana nunca logró una comisión de la verdad que revisara las sentencias de sus líderes, y junto con los socialcristianos delinearon una agenda persistente para destituir al mandatario. Un lustro después, varios de ellos terminaron juntos en el poder, aunque con nuevo líder.
1: Hay detalle prácticamente de este acuerdo que no se concretó básicamente. Estamos a 2 minutos nada más para que sean las 7:00 a.m. y les contamos seguidamente que el juicio contra Inés Manzano, exministra de Energía, se archivó en la Asamblea Nacional. Escuchemos en detalle.
5: ¿Existir alguna novedad informal?
6: El tablero de pleno comenzó a teñirse de verde. Uno a uno se encendieron los votos del oficialismo, de legisladores independientes, algunos del Partido Social Cristiano y uno de Pachacútic, hasta alcanzar los 81 respaldos, suficientes para archivar el juicio político contra la exministra de Ambiente y Energía, Inés Manzano. Era un desenlace que ya se anticipaba. Una mayoría legislativa sepultó el proceso, lo que la bancada proponente del juicio tildó como un acto de impunidad, al sostener que la crisis energética que atravesó el país en 2024 sigue sin tener un responsable político.
7: Ahora resulta que se nos roban la plata y nadie responde. todo en este país está podrido por quienes nos gobiernan y por quienes solapan estos escándalos de corrupción.
8: El 99% de los ecuatorianos sabe que la responsabilidad política es de Manzano, de Luque, de González, de Fabián Calero y de su gobierno. ¡Que ustedes hoy le salven!
6: 14 legisladores pidieron la palabra durante el debate. La bancada de ADN mantuvo un solo discurso, que durante la sustanciación del juicio no se logró probar la responsabilidad política de Manzano y defendió que el archivo del proceso no implica que el caso quede cerrado.
9: La Comisión y la Asamblea Nacional debe responder a los hechos, no a presiones políticas, no a relatos.
10: No confundamos firmeza con arbitrariedad. Archivar este juicio político no significa archivar el caso ATM, no significa renunciar a recuperar los recursos públicos.
6: Pero mientras se discutía si la exministra debía responder políticamente por el pago anticipado de 71,4 millones de dólares, equivalente al 80% del contrato sin que los equipos estuvieran operativos, el bloque de ADN se puso electoral. Su asambleísta Reyes se despidió del legislativo para apostar por otro cargo en las elecciones seccionales. Una lluvia de abrazos en la bancada oficialista y los cruces con la oposición terminaron provocando un momento de tensión en el pleno.
11: Me vuelven a faltar respeto, hago que le saque la escolta legislativa, ¿sí? Aquí se respeta el asambleísta, ustedes hacen ruido, ustedes molestan, les he dejado hablar y si no, salgan.
6: Con la batalla legislativa perdida, la Revolución Ciudadana advirtió que será la ciudadanía en las elecciones de noviembre la que pase factura por lo que calificaron como un acto de complicidad.
12: Y ustedes, asambleístas de ADN, van a ser juzgados en estas elecciones también por sus omisiones.
13: No podrán borrar jamás su voto que quedará en la conciencia y en la retina de todos los ecuatorianos.
6: Fue el tercer intento por llevar a Inés Manzano a un juicio político. Y aunque esta vez el informe de la comisión sí llegó a debatirse en el pleno, la crisis energética que golpeó al país en 2024 y una inversión millonaria en equipos inservibles siguen sin un responsable político.
1: Ahí prácticamente el que se estaba debatiendo en la Asamblea Nacional. Estamos ya en las 7 de la mañana con 2 minutos. 7:02, momento de irnos a una pausa para los comerciales. Enseguida tenemos ya información de carácter local y provincial acá en Actualidad Primera Emisión. Volvemos.
14: Es la hora 7:02.
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0: Estamos ya marcando las 7 de la mañana con 7 minutos. 7 minutos. El detalle de noticias de carácter local, provincial. A continuación, les contamos que vicealcaldesa de Azogues analiza las propuestas de reforma al COTAD, información que la tomamos de Diario Portada. En el marco de los debates que lleva adelante la Asamblea Nacional para reformar el Código Orgánico de Organización Territorial, Autonomía, Descentralización, COTAD, la vicealcaldesa de Azogues, Eulalia Palomeque, compartió su postura sobre los cambios planteados para modernizar la gestión de los gobiernos autónomos descentralizados, el GAD. Respecto a la inclusión de nuevas causales para la remoción de autoridades seccionales como la paralización o abandono injustificado de obras públicas planificadas o heredadas de administraciones anteriores, Palomeque se mostró a favor. Los recursos económicos pertenecen al pueblo y no a las autoridades de turno. Son proyectos que benefician a la ciudadanía y deben cumplirse salvo inconvenientes técnicos justificados, aseveró. En cuanto al fortalecimiento de las atribuciones de la fiscalización y legislación de las ediles, respaldó la iniciativa pero enfatizó la necesidad de transparentar el trabajo interno. Señaló que en el municipio de Azogues existen 10 comisiones, de las cuales solo la mitad opera a plenitud. Frente a esto, sugirió elevar la exigencia de rendición de cuentas solicitando la información de registros trimestrales en lugares semestrales. Asimismo, la vicealcaldesa manifestó su apoyo a la propuesta de ordenanza sustitutiva impulsada por el concejal Jaime Ortiz para actualizar el reglamento de funcionamiento del Consejo Cantonal. Se refiere referente a este tema. Estamos en las 7 de la mañana con 8 minutos y autoridades realizaron recorrido de obras viales en la parroquia Sajeo. Tenemos el detalle de esta información para ustedes. El prefecto del Cañar, Marcelo Jaramillo, y las autoridades del GAD parroquial de Sajeo realizaron un recorrido de obras en esta parroquia, constatando los trabajos ejecutados hasta el momento.
1: Queremos ver cómo está quedando esta importante vía. Aquí son dos, la una que entra a un complejo turístico como es el camping, y esta otra que tiene una importancia de conectividad del centro parroquial hacia la vía rápida, y también diríamos hacia la Panamericana. En el momento en que a lo mejor hay alguna intervención, algún problema de interrupción de la vía Panamericana, se puede tomar esta como vía alterna. Hemos considerado con el presidente de la Junta Parroquial dar esa prioridad. Acá se ha hecho trabajo desde la base y su base, se ha trabajado con maquinaria de la prefectura y también se ha hecho los pasos de agua. Luego se ha hecho la metodología de suelo cemento, es decir, mezclando el material de mejoramiento con cemento para dar una estructura adecuada y sobre eso el asfalto, pero también los bordillos y aceras. También hay que indicar que acá teníamos un problema bastante complicado de arrojaban escombros y basura. Con esto también vamos a impedir, pero también queremos llamar a la colectividad a que se cuide el medio ambiente. Aquí hay una inversión de $133,000 aproximadamente, $88,000 invierte la prefectura. En este tramo, la inversión de la prefectura es el 100%, y en el otro tramo tenemos una inversión conjunta, así como la Junta Parroquial, como el municipio de Biblián, y nosotros ubicamos el tema del asfalto. Son dos importantes vías que estamos trabajando acá. Desde que iniciamos nuestra administración, ubicamos este recurso para que a través de las asambleas en las parroquias puedan definir en qué quieren invertir.
0: Freddy Lema, presidente del GAD parroquial de Sajeo, señala como importante la realización de estos trabajos de vía que favorecen a las personas que utilizan a diario estas arterias.
2: Se viene trabajando de una manera coordinada con las diferentes instituciones. El desarrollo o los proyectos que se van realizando tanto en infraestructura como producción y productividad han sido importantes para el desarrollo de nuestra parroquia. Hoy estamos haciendo el recorrido de esta vía que conduce desde el centro parroquial hacia la vía rápida. Eso hace que de alguna manera genere turismo, genere la producción y la productividad. Estamos agradecidos, a nuestra tierra se lo agradece el señor prefecto, con todo lo que se viene trabajando, como ya lo mencionábamos bien, no solo es esta vía, sino también lo hemos realizado en la vía del ingreso al camping y a distintos predios que se encuentran hacia allá. Se está programando asimismo el siguiente proyecto, conjuntamente también con el GAD, GAD municipal del Cantón Biblián, donde se va a realizar el alcantarillado y seguidamente se lo va también a realizar el asfaltado del ingreso al barrio La Florida, un barrio importante que también tiene acceso por el tema turístico. Conocemos y sabemos que por ese lugar accede el trencito que justamente ustedes muy bien lo conocen.
0: Reportó para Ondas Cañaris Patricio San Martín.
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0: Marcamos ya las 7 de la mañana con 12 minutos, 7-12 minutos en esta mañana ya soleada de lunes, un bonito amanecer prácticamente al inicio de esta presente día de labores. 7-12 minutos, tenemos ya la entrevista del día. Se ha invitado en esta mañana al ingeniero Juan Solís Muñoz, una persona bien conocida por la ciudadanía y por acá en la estación radial. Él se encuentra a cargo de, es subdecano de la Facultad de Criminología y Ciencias Forenses acá de la Universidad Católica de Cuenca, Campus Azogues. Juanito, le damos la cordial bienvenida, el saludo cordial para nuestros oyentes.
4: El saludo para usted, Patricio, el saludo para la respetable audiencia de Ondas Cañaris. Siempre es un poco nostálgico y abrazador retornar a la casa, ¿no? Retornar a Ondas Cañaris, al estudio, a esta casa que nos abrazó 23 años consecutivos de nuestro trajinar existencial. Así es que muy contento traer el saludo del señor canciller, del señor rector, de la señora y los señores vicerrectores, de la señora decana Diana Maldonado Cabrera y su equipo de trabajo de la Facultad de Criminología y Ciencias Forenses. Patricio, muy contento de estar aquí.
0: Juanito, un gusto nuevamente tenerlos acá. Háblenos acerca de esta facultad que es nueva prácticamente acá en Azogues y cómo es la expectativa de los jóvenes que están ingresando a la misma.
4: Así es, la historia institucional no rebasa los 4 años. Estamos desde el 2022 en las gestiones, 2023 en la consolidación de la carrera. En sus inicios, el señor canciller, entonces rector de la universidad, doctor Enrique Pozo Cabrera, y la señora decana Diana Maldonado Cabrera, con su equipo de trabajo, pensaron y desarrollaron una estrategia de renovación de la oferta académica y obviamente en función de las necesidades de la sociedad, para responder desde la universidad a las necesidades de qué, Patricio, a las necesidades de prevención y a la necesidad también de transformar la justicia del Ecuador. ¿Cómo se hace prevención? La prevención tiene básicamente tres momentos, diríamos, una prevención primaria, cuando el fenómeno criminal aún todavía no se ha hecho presente en una sociedad o en un segmento de esta, una intervención secundaria, cuando el problema ya está en parte de un segmento o en la sociedad completa, con el propósito de tratarla, con el propósito de desarrollar los programas de prevención secundaria y la terciaria, ya cuando el fenómeno se ha dado, se ha consumado, posiblemente ya las personas están privadas de la libertad, pero siempre con el ánimo de la rehabilitación, no con el ánimo de la reincidencia. La era de la rehabilitación es fundamental y luego de la reinserción, es decir, detrás de una persona que comete una infracción, detrás de un individuo que está en deuda con la sociedad, también hay que mirar el otro apartado, es decir, la sociedad, cuánta responsabilidad tiene frente a una persona que delinque, porque no es un sujeto aislado, es un sujeto que lo tenemos que ver en conjunto. ¿Y quién se beneficia de una rehabilitación y reinserción? Precisamente la sociedad. ¿O quién se desfavorece de lo contrario? La sociedad. Entonces, en este ánimo, la carrera creada de manera innovadora, 60% práctica y 40% teórica, ha tenido una enorme expectativa e impacto en toda la sociedad, porque nuestros estudiantes son de las 24 provincias del Ecuador, Patricio, y vienen a recibir una formación integral, una formación innovadora, una formación del aprender haciendo, el déjame hacer y aprenderé. Para ello, la Facultad de Criminología y Ciencias Forenses ha desarrollado y ha implementado un instituto en donde están algunas dependencias. La dependencia de investigación del instituto, de capacitación del instituto y los laboratorios de la más variada especialidad. La idea es que, en efecto, los estudiantes a través de estos laboratorios puedan desarrollar sus habilidades y competencias para tener claridad respecto a cómo manejar, por ejemplo, la cadena de custodia, cómo desarrollar pruebas dactiloscópicas, cómo trabajar en genética forense, cómo desarrollar sus habilidades o estrategias en lo que tiene que ver con antropología forense, antropología cultural, entomología forense, que son áreas de especialidad que Ecuador no lo ha tenido, Patricio.
0: Para eso, Juanito, sí, perdón, para eso, Juanito, los decanos, profesores han tenido que especializarse más en esa rama, Juanito.
4: ¿Cómo no? Así es. En principio, la planta profesoral, la planta docente, está integrada por profesores nacionales y profesores invitados, profesores internacionales. Los profesores internacionales tienen esta expertise. Entonces, tenemos profesores mexicanos, profesores chilenos, profesores españoles, profesores colombianos, profesores bolivianos, profesores argentinos. Estos profesores son profesores invitados, algunos de ellos se han quedado con nosotros, otros vienen, cumplen con disertar la cátedra y retornan a sus países, ¿no? Entonces, este ejercicio también fortalece ese tope cultural que tienen los estudiantes, porque en el ámbito de la movilidad también nuestros estudiantes salen, Patricio. Hemos tenido estudiantes que se han movilizado a la Universidad Autónoma de Nuevo León, en la ciudad de Monterrey, en el estado de Nuevo León, en México. Ellos han contado sus experiencias y están muy, muy contentos. Hemos tenido dos programas de movilidad de estudiantes nuestros que se han trasladado a Monterrey. También hay movilidad docente. Docentes nuestros están saliendo para España y también para Colombia. Y en el próximo ciclo, Dios mediante, estamos ya a puertas de cerrar un convenio de cooperación recíproca con la Universidad de Río Negro, esto es en Argentina, al sur, hasta hacia la Patagonia. Ahí los estudiantes podrán realizar, es que esta Universidad de Río Negro tiene exactamente la facultad con la denominación que nosotros lo tenemos, Facultad de Criminología y Ciencias Forenses, la malla curricular es bastante similar y nos permite trabajar con esta posibilidad de que nuestros estudiantes vayan para que desarrollen un ciclo y tengan obviamente esa visión integral de la carrera y tengan también la posibilidad de encontrar nuevas fuentes, nuevos profesores, nuevos amigos, es decir, ampliar su entorno social, cultural y educativo en función de una educación y de una formación que sea lo suficientemente integral e integradora. Así se viene trabajando, estamos a puertas de tener nuestra primera promoción, ya precisamente hoy se carga en el repositorio, en el sistema institucional, los trabajos de titulación, proyectos de investigación académica, con lo que los estudiantes se van a graduar. Se van a graduar alrededor de 100 estudiantes de la primera promoción. Tenemos 1.200 estudiantes en la carrera. Es un crecimiento exponencial que evidentemente es una bendición, pero naturalmente también atrae una enorme responsabilidad de formarlos, como se había mencionado, en los ejes transversales de sus habilidades blandas, de sus habilidades cognitivas, de su potente esfuerzo por un pensamiento crítico y el desarrollo de profesionales que en efecto salgan a impactar en la sociedad. ¿Cómo lo van a hacer? Mediante el desarrollo de muchas estrategias de prevención. El señor canciller, doctor Enrique Pozo Cabrera, PhD, siempre habla de la ciencia de la prevención, y en efecto así es. La criminología es la ciencia de la prevención. Y en el caso de la línea de las ciencias forenses, no más es que desarrollar desde el punto de vista científico las herramientas y las pruebas como para desarrollar o fortalecer una teoría fiscal, como para entregar pruebas lo suficientemente técnicas, lo suficientemente desarrolladas en laboratorio y con los más altos estándares científicos para que los jueces puedan desarrollar sus esquemas de trabajo y fallar con base en evidencia científica. Esto nos ha puesto en la orilla y en la vanguardia de hacer cosas que en Ecuador no existen. Por ejemplo, entomología forense. Usted hace una revisión de la literatura en las bases de datos de alto impacto y encuentra literatura muy desarrollada en Europa, literatura muy desarrollada en los Estados Unidos, y en el caso de Sudamérica, usted encuentra gran presencia de estudios realizados en Brasil, pero no existe evidencia de estudios desarrollados en otros países, ni menos en Ecuador. Hoy nuestros profesores están ya indexando, están ya publicando artículos científicos con hallazgos, con registros entomológicos, es decir, con el registro de las familias de los insectos que son los primeros testigos silenciosos en la escena de un crimen. Cuando una persona fallece, los primeros testigos silenciosos son los insectos. ¿Y cómo desarrollar toda una estrategia de registro de los insectos por familias, los antrópodos, por ejemplo, para que cuando se den estos casos, a través de los insectos, inclusive de su ADN, se pueda demostrar si es que una persona falleció o no en el lugar en donde se lo encontró, e inclusive el intervalo postmortem, es decir, cuántas horas esa persona dejó de existir. Este es un aporte enorme. Esto solo se ve en películas, Patricio.
0: Eso lo iba a decir, Juanito. Eso se ve, lógicamente, solo en películas. Ahora es en la realidad acá.
4: En la realidad. Uh-huh. En la realidad, a través de laboratorios. Y nuestros profesores de este momento, por ejemplo, Edgar Segovia con Lisset Minchala, estos docentes ya están desarrollando un proyecto que está liderado por la antropóloga cultural Nelly Méndez. Ellos están desarrollando el registro de los insectos de Azogues, Biblián, Dele, Cañar, La Troncal, bueno, de los 7 cantones de la provincia. Esto es grandioso. Esto nosotros tenemos que desarrollar esquemas de registro, porque serían las primeras bases de datos que tendría el sistema de justicia del Ecuador en Cañar, y luego el proyecto tiene fases para desarrollar y tener de todo el Ecuador, tener las familias de los insectos con fines de entomología forense. Por ahí estamos trabajando y es lo que más les gusta a los chicos. Ellos están encantados de estar
0: fascinados
4: en el laboratorio,
0: con esto.
4: Fascinados de estar no solamente en el laboratorio de entomología forense, en balística, en dactiloscopía, en documentología y en fin, en las áreas que tienen que ver con, por ejemplo, la reserva o la inspección de la cadena de custodia y en todas las áreas que son aplicativas. También le han cogido un cariño especial por la criminología. Entender desde los esquemas lógicos mentales una mente criminal y tenerlo debidamente mapeado, registrado, saber cómo una persona, un grupo de personas pueden responder a los estímulos de prevención. En fin, es decir, es un laboratorio, ojalá Patricio en algún momento, los compañeros comunicadores, con la anuencia de nuestra señora decana, de nuestros superiores, podamos invitarles para que nos acompañen a un recorrido por los laboratorios y a la comunidad en general, para que miren cómo se viene trabajando en una facultad tan jovencita.
0: Perfecto, Juanito. ¿Qué tal si hacemos la invitación y les contamos básicamente cuántos ciclos son y básicamente los alumnos si tendrán la posibilidad de trabajar en algún, ya prácticamente en lo que se han estudiado, Juanito?
4: Sí, el campo laboral es lo que mayormente inquieta, entusiasma y motiva. El campo laboral es enorme. Es un campo que aún todavía no está explorado. Sin duda hay que crear la necesidad, como todo producto nuevo, novísimo, y esto se lo está haciendo con el apoyo directo del señor canciller, del señor rector, de los señores vicerrectores, de la señora y los señores vicerrectores y de nuestra señora decana con su equipo de trabajo. Diana Maldonado trabaja 24/7 buscando precisamente, primero, el entendimiento de la ciencia de la prevención. Hay que comprenderlo porque generalmente se le confunde como criminalística y no lo es. La criminología es la ciencia de la prevención. La criminalística está dentro de las ciencias forenses. Las ciencias forenses es el gran paraguas, la ciencia madre de la ciencia de las aplicaciones en el tema forense. Y ahí está la criminalística. Entonces, ¿somos criminalística? Sí, en partecita. Pero no es que nos vamos a la facultad de criminalística, no, nos vamos a la facultad de criminología y ciencias forenses. Entonces, en el ámbito de la bolsa de empleo venimos trabajando ya previo a que salgan nuestros primeros, los primeros criminólogos del Ecuador, que es fundamental.
0: Imagínense esa dicha.
4: Así es, como usted lo ha mencionado, es una bendición, es una dicha y también es un enorme aporte a la colectividad. Entonces, trabajar en este ámbito también de la mano del Poder Legislativo para instrumentar una ley que procure o más vale que desbroce el camino para nuestros criminólogos en el Ecuador. En esa línea estamos, Patricio, y contarle que son siete ciclos es la carrera, con una explicación. En estos siete ciclos los chicos trabajan desde las 8 de la mañana hasta las 5 de la tarde, porque por ejemplo el día miércoles ellos tienen 100% prácticas preprofesionales en campos específicos de actuación. Recién estamos cerrando un convenio, bueno, tenemos innúmeros convenios, pero quizá los más relevantes, estamos generando convenios con la Defensoría Pública. Los estudiantes salen con los defensores públicos, les acompañan hasta las diferentes instancias, la Fiscalía, por ejemplo. Ellos desarrollan todo un seguimiento de los casos y son llamados por los señores defensores públicos para ya audiencias de juzgamiento, por ejemplo, para ver cómo se ha desarrollado ese proceso. Hemos cerrado convenios también con la Fiscalía del Cañar, con todas las entidades que tienen que ver con ámbitos de prevención, como el Consejo Provincial, el consorcio de parroquias, de las juntas parroquiales rurales de la provincia del Cañar, con la mayoría de los GATS parroquiales. Hemos tenido un trabajo desarrollado con entusiasmo y con mucha cercanía con el GAT municipal de Biblián, y así del de Paute, el de Deleg, y se viene trabajando de manera entusiasta. Estamos por cerrar un convenio con el SNAI, porque nuestros estudiantes trabajan y hacen prácticas preprofesionales de perfilamiento criminal y estudios clínicos en la cárcel, Patricio, en la cárcel de Azogues, el Centro de Privación de la Libertad Cañar 2. Ahí con María Belén Cabrera, ella es la coordinadora del centro, es una persona maravillosa. Primero, un ser humano íntegro, y segundo, con una apertura extraordinaria para nuestra facultad, para poder desarrollar nuestros esquemas de programas de prevención terciaria. Ahí trabajamos con las privadas de la libertad, con el apoyo de todas las autoridades del gobierno. Nos parece muy importante mencionar ello. Y en esta línea también se viene trabajando, y muy potente, para tener estos acuerdos. Vamos a hacer un diplomado con el SNAI para que las personas que están a cargo de dar atención integral a las personas privadas de la libertad y menores infractores tengan también esta mirada de la academia a través de un diplomado en su primera fase, que comenzará en el mes de septiembre, octubre, etcétera, ¿no? El día de mañana, precisamente, en la cárcel de Azogues hay un encuentro. Es posible que las autoridades nacionales estén, y nosotros vamos con esta intención de suscribir un convenio. Hemos suscrito también con la Municipalidad de Biblián un convenio que es demasiadamente relevante, este convenio, porque permite que nuestros estudiantes en campos específicos de estudio puedan estar a la expectativa de, por ejemplo, exhumación de cadáveres. Ellos, con los docentes, con todas las medidas de bioseguridad, establecen los protocolos para que las exhumaciones sean precisamente dentro de contextos científicos. Ese es el aporte de la universidad y también un aporte, o más vale, la retroalimentación para nuestros docentes y nuestros estudiantes. Esta es la línea, por ahí se camina, 7 ciclos, las matrículas están abiertas, los estudiantes, los chicos bachilleres serán siempre bienvenidos. Nosotros van a encontrar en criminología y ciencias forenses un valor agregado, calidad y calidez. Calidad en el sentido de la formación rigurosa, la formación integral para su ejercicio profesional, y la calidez en el ámbito de tratarles como seres humanos, tratarles, tener un comportamiento adecuado hacia la dignidad humana de los estudiantes y que ellos encuentren en su facultad de criminología y ciencias forenses un espacio seguro, y aún en la universidad que lo consideren como su espacio seguro. Estas son las directrices y así venimos trabajando como equipo.
0: Algo que se nos ha preguntado, ¿también es solamente para jóvenes o también para profesionales, que sea un abogado que quiera estudiar
4: aquello? Por supuesto, sí lo pueden hacer y sería maravilloso, porque un abogado ya tiene una formación, y si es que ahora quiere incursionar en el ámbito de la prevención y en el ámbito específico de las ciencias forenses, sería maravilloso, porque su formación sería mucho más rigurosa y con mayores expectativas de trabajo.
0: ¿Y hasta cuándo están abiertas las inscripciones y las matrículas, Juanito?
4: Sí, estamos en el periodo ya de matrículas. Hay descuentos también del 25% para primer ciclo y luego escalonadamente. Lo pueden hacer, pueden tomar contacto con... Nosotros tenemos a una persona que está dedicada a dar toda la información, todos los links para que puedan acceder a la plataforma y realizar los registros correspondientes. Y que se apuren un poquito porque los cupos están cerrándose.
0: Usted, como su decano, ¿qué tal se hace la invitación a los jóvenes para que prácticamente se sumen a esta nueva carrera acá en Azogues?
4: No, desarrollar esa bienvenida, extenderles nuestra mano. Esta es una carrera que está impactando, que es del presente y que es del futuro. Estamos generando una trazabilidad de prevención y esto es sustancialmente importante. Si es que esas películas de la ciencia ficción ustedes lo quieren aterrizar a contextos específicos de formación, la Católica de Cuenca, con su Facultad de Criminología y Ciencias Forenses, tiene no solamente las puertas, el corazón abierto.
0: Perfecto, ingeniero Juan Solís Muñoz, hemos tenido su presencia, nos ha dado a conocer básicamente la Facultad de Criminología y Ciencias Forenses acá en Azogues. Gusto tenerlo y te esperamos una próxima participación de su persona.
4: Muchísimas gracias, Patricio. Le decía al inicio, siempre un poquito nostálgico regresar a la casa.
0: Sí, hicimos noticias unos años, bastante tiempo.
4: Mucho tiempo, Patricio. 23 años.
0: Imagínese.
4: Sí.
0: ¿Cómo pasó el tiempo?
4: Y muchos de estos años con usted.
0: Así
4: el
0: es.
4: El pajarito madrugador.
0: Muchas gracias, Julito.
4: El abrazo. Gracias, Patricio.
0: Estamos en las 7 de la mañana con 34 minutos. Una breve pausa para los comerciales. Regresamos de seguida y ya tenemos más noticias de acá en Actualidad. Volvemos.
5: Es la hora 7:35 minutos.
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1: Son las 7 de la mañana con 38 minutos. Continuamos con más noticias. Y llamado a frenar los incendios forestales para proteger la fauna y evitar tragedias, se reporta desde Diario Portada. Los constantes proliferación de incendios forestales en los últimos días ha encendido las alarmas en el cantón Azogues. Las llamas han devorado hectáreas de vegetación nativa y cobrado la vida prácticamente de numerosas fauna silvestre, generando una grave amenaza de propagación hacia zonas residenciales que podría poner en riesgo vidas humanas. Ante este panorama crítico, las autoridades y colectivos ambientales emitieron un vehemente llamado a la ciudadanía en general para adoptar medidas de prevención inmediatas. Entre las recomendaciones principales destaca evitar categóricamente la quema de basura o escombros, dado que los corrientes de viento descontrolan el fuego en cuestión de segundos. Asimismo, se exhorta a los excursionistas a no realizar fogatas en zonas de montaña y a retirar todo tipo de desechos, especialmente botellas de vidrio o materiales inflamables que puedan generar el denominado efecto lupa. Recordando que la provocación de incendios constituye un delito tipificado, las autoridades instan a la población a denunciar de manera oportuna a cualquier sospechoso, reportando el hecho a través de la línea en la emergencia ECUR 911. La naturaleza nos necesita, no permitamos que el fuego apague nuestra flora y fauna, enfatiza el llamado comunitario, recordando que la protección de los bosques del ecosistema local es una responsabilidad compartida que requiere de la colaboración activa de todos los habitantes de la capital cañar. Y esto lo habíamos dicho ya hace días atrás, cuando conversábamos con el jefe del Cuerpo de Bomberos, Jairo Araujo, quien llamaba a la prevención a no realizar estos incendios, o que personas dueñas de propiedades realizan básicamente estos incendios provocados la creencia que el humo hace el llamado a la lluvia, decían, cosa que es no es probable que aquello suceda, pero hay la costumbre de hacerlo y ahí se descontrola y se provoca estos incendios forestales y también el efecto lupa cuando hay mucho calor también, para que los efectos se alarmen básicamente a la ciudadanía con esta clase de acontecimientos. Estamos ya en las 7 de la mañana con 40 minutos, 7:40 minutos, continuamos con otras noticias. Y la Junta Provincial Electoral del Cañar designó a sus autoridades para el próximo proceso electoral. Este sábado 1 de agosto de 2026, la Delegación Provincial Electoral del Cañar instó la sesión plenaria para la designación de las autoridades de la Junta Provincial Electoral, organismo temporal encargado de administrar los comicios en la jurisdicción. La jornada contó con la presencia de los 5 vocales y el quórum reglamentario, aprobándose el orden del día por unanimidad. Tras la votación del Pleno, María Eugenia Torres Sarmiento fue designada como presidenta de la Junta Provincial Electoral de Cañar, mientras que Darío Javier Almeida Bejarano asumió la vicepresidencia. El cuerpo colegiado de la Junta se completa con las vocalías de Javier Calle Fares, Carla Susana Muñay Zacoto y Rómulo Pablo Yumla Ochoa, acompañados por Mauricio Santiago Crespo Pesantes en el cargo de secretario. Los flamantes autoridades asumen con responsabilidad legal de organizar, dirigir y garantizar la transparencia del próximo proceso democrático con el territorio cañari, bajo el cumplimiento estricto de la normativa vigente. La directiva estará al frente de las elecciones seccionales y la designación de las consejeras y consejeros del Consejo de Participación Ciudadano y Control Social, con la estructuración de la Junta Provincial Electoral, el órgano comunicacional o comisional más bien da un plazo clave en el calendario técnico operativo para asegurar la legitimidad de las votaciones en toda la provincia. Se informa, básicamente estamos ya en este mes de agosto, donde ya prácticamente debe estar ya definido todas las candidaturas para las elecciones seccionales de noviembre del presente año. Estamos marcando exactamente las 7 de la mañana con 42 minutos, 7:42. El pasado día viernes conversábamos con el prefecto del Cañar, Marcelo Jaramillo, donde él prácticamente desmiente sobre publicaciones sobre supuesto enriquecimiento ilícito. Tenemos aquí parte de la entrevista efectuada. Escuchemos.
0: Ante la publicación en un medio digital nacional en la que se vincula al actor prefecto del Cañar en presuntas investigaciones, el afectado señala que esto se debería, a ciencia cierta, a actividades electorales, esto con el afán de desprestigiar la labor que se ejecuta en toda la provincia.
4: Seguramente empezamos ya un proceso electoral y comienzan a activarse las fuerzas oscuras, los que siempre están detrás de telones y que siempre actúan desde el anonimato. Así es que hemos trabajado con nuestro equipo justamente pidiendo información a través de la Fiscalía, en el SRI, en todos los medios donde podían seguirle algún proceso al prefecto, que es correcto, si lo hacen, que lo hagan. Pero sin embargo, todo eso es falso porque tenemos ya la documentación respectiva para poder indicar a los medios de comunicación que detrás de esto no hay más que una mala intención de dañar la imagen del prefecto y de la institución que venimos trabajando. Y ha venido actuando otras páginas también queriendo dañar la imagen no solo del prefecto, hasta con la familia. Hemos visto por ahí algunas otras páginas, me parece que es Purgante, una de ellas que ha estado muy activa, que han venido trabajando en contra de la imagen del prefecto. No les hemos hecho caso, venimos haciendo nuestra actividad normal y claro, estamos tranquilos. Hemos pedido también en el 2025 a Contraloría para que ingrese a la prefectura y haga los exámenes correspondientes. Es decir, nosotros hemos solicitado, no estamos esperando que a lo mejor vengan y pongan sus denuncias anónimas indicando que a lo mejor el prefecto se ha enriquecido. Tenemos nuestra declaración patrimonial, pero sin embargo hay celos de que a lo mejor hay un nuevo liderazgo en la provincia y están preocupados.
0: Jaramillo señala que su inscripción como candidato a la reelección está pendiente y que continuará recorriendo obras, a la vez eligiendo la nueva viceprefecta, por cuanto la actual estaría de candidata a la alcaldía del Cantón La Troncal.
4: Y estimaremos en qué día más o menos nosotros haremos la inscripción. Ustedes saben que el prefecto de la provincia de Cañar va por la misma nominación y de una u otra forma podemos seguir nosotros en nuestras funciones y claro, también estaremos vigilantes. Ustedes saben que la compañera viceprefecta también ha optado por ser por el momento precandidata para la alcaldía de La Troncal. Ella tendrá que presentar su renuncia y en su debido tiempo también tendremos que presentar una terna hacia la Cámara para ver con quién nos va a acompañar hasta mayo de 2027. Mientras tanto, prefecto tendrá que seguir adelante en sus funciones, así les dé gastronomía, les dé a lo mejor gastritis, algunas personas vayan a estar sufriendo porque el prefecto sigue inaugurando obras. Son muchas las cosas que hemos iniciado, hemos venido inaugurando y tenemos muchas obras que tener, que presentarle a la ciudadanía. Así es que nosotros vamos a seguir adelante con nuestro trabajo. Es que me conoce más de 30 años, creo que no han de dudar, pero sí a la gente que a lo mejor no me conoce, a confiar en la primera autoridad de la provincia del Cañar, a confiar en el trabajo abnegado que venimos haciendo y todo lo demostramos es con obras, que es lo mejor, ¿no? Mejor que estar haciendo las réplicas, etcétera, inaugurando obras. Y como yo sé decir, inaugurando obras y cortando lenguas, ¿no? Con la cinta, por supuesto, y con la tijera.
0: Reportó para Ondas Cañaris, Patricio San Martín.
1: Ahí las expresiones entonces del prefecto referente a estas publicaciones y de su trabajo pendiente. Estamos ya en las 7 de la mañana con 46 minutos y Virgilian conmemoró su concivismo y reconocimiento social, sus 82 años de cantonización. Con renovado espíritu cívico y una amplia participación ciudadana, el Cantón Biblián celebró este último 1 de agosto su 82º aniversario de cantonización. La emotiva jornada reunió autoridades locales, delegaciones comunitarias e instituciones para rendir tributo a la trayectoria histórica y cultural de Verde Colina. Las festividades arrancaron a las 9 de la mañana con habitual desfile cívico y estudiantil. El recorrido partió desde el sector del Dope y avanzó por las principales arterias urbanas hasta arribar al Parque Velasco Ibarra. delegaciones escolares acompañadas por vibrantes bandas de paz, representantes de cooperativas de transporte, juntas de agua potable, delegaciones parroquiales y organizaciones sociales llenaron las calles de color, música y patriotismo. Posteriormente, a las 11 de la mañana, las instalaciones del Teatro Municipal acogieron la sesión solemne conmemorativa, acto oficial presidido por la alcaldesa Amelia Drobo junto a los miembros del Honorable Consejo Municipal. Durante la ceremonia, el Cabildo otorgó preseas y condecoraciones especiales a ilustres ciudadanos e instituciones destacadas en los ámbitos académico, literario, artístico, empresarial, deportivo, ambiental, productivo y social, cuyo trabajo continuo ha impulsado el progreso territorial. Asimismo, se brindó un reconocimiento público a los servidores municipales con mayor tiempo de servicio y a los medios de comunicación aliados a la gestión local. Uno de los momentos solemnes del evento incluyó el develamiento de los retratos oficiales de las soberanas Medalín Rojas, Reina de Vilán 2025-2026, y Evelyn Chañay, Cholita Vilanense 2025-2026, cuyos cuadros engalanarán la Galería Institucional. En el marco del aniversario, la Administración Municipal concretó la firma de convenios estratégicos con la Universidad Católica de Cuenca, la Cooperativa de Ahorro y Crédito Yuyay y el Gobierno Provincial del Cañar, enfocados en proyectos de desarrollo. En su discurso de orden, la alcaldesa Mary Drobo hizo un balance de los principales hitos alcanzados durante su gestión y enfatizó la necesidad de mantener la unidad cantonal. Reiteramos el compromiso inquebrantable de continuar trabajando por un Biblián con dignidad, desarrollo equitativo y oportunidades reales para todas las familias de nuestras comunidades, concluyó la primera autoridad municipal, cerrando así con broche de oro la conmemoración cantonal, se destaca. Estamos ya marcando exactamente las 7 de la mañana con 48 minutos, 7:48. Vamos a contarles más informaciones y prácticamente se detalla que desde este 1 de agosto hasta el próximo 7 se impulsa la campaña de promoción de la lactancia materna. Escuchemos referente a este tema.
5: La médica Catalina Palomino destacó la importancia de fortalecer la lactancia materna, no solo por los beneficios para la salud de los bebés y las madres, sino también por un aporte al cuidado del medio ambiente. La profesional explicó que la lactancia materna es una práctica sostenible, ya que no genera residuos, reduce el uso de envases y disminuye la huella ambiental asociada a la producción y transporte de fórmulas infantiles. Para ello, señala que este tema también debe abordarse desde una perspectiva ambiental.
6: Se abre la agenda, como siempre, como todos los años, en apoyo a la lactancia materna. En este caso, las organizaciones internacionales, la OMS, la UNICEF, pretendemos, bueno, las personas que apoyamos esta iniciativa, mejorar y fortalecer los espacios que sostienen la lactancia materna. En este año lo que se pretende es hacer o sensibilizar a tanto a la población como a todo el personal de salud que la lactancia materna puede ser sostenible.

0: leche extra, esta de leche, que es de alguna manera la forma de cómo se sostiene la lactancia materna, este vínculo tan importante que tiene el niño con la mamá, neurológicamente, ¿no? Hablando, es una conexión increíble, y obviamente creo que la madre naturaleza así nos ha permitido a las mujeres poder vincularnos con nuestros hijos.
1: Palomino informó que del 1 al 7 de agosto se desarrollará una agenda de actividades de promoción y sensibilización en el marco de la Semana Mundial de la Lactancia Materna, con el objetivo de incentivar esta práctica, brindar información a familias y reforzar el compromiso con las instituciones de salud con el bienestar materno-infantil.
0: Del 1 al 7 de agosto, tanto las personas que incentivamos la lactancia materna de la parte privada, de la parte pública, institucional, creo que el apoyo a la lactancia materna es de todos y de todas. En este sentido, se abre ya una agenda para la parte de salud en promocionar y en promover el hecho de incentivar a nuestras mamás a pegarse a este vínculo que es a la lactancia materna. Y bueno, creo que ya es un hecho en donde no solamente es un apoyo, ya creo que también debería ser un tema legislativo, instar a las autoridades y instar a la Asamblea Nacional a que podamos promover, pero bajo leyes que amparen el amamantamiento, y no solo el amamantamiento, la maternidad de una mujer. Es importantísimo darles el amparo y el apoyo, porque muchos de ellos no tienen ni siquiera 15 días ni 20 días para poder ejercer su posparto.
1: Adrián Sánchez, Noticiero Actualidad.

0: Perfecto, estamos ya marcando las 7 de la mañana con 52 minutos, 7:52 minutos. Continuamos con otras informaciones y prácticamente arrancó ya la inauguración del 44 tradicional campeonato de indoor 2026 Club Barrabás, en un ambiente de fiesta y con marco multitudinario en las instalaciones de la Unidad Educativa Emilio Abad Aguilar. El Club Deportivo Básico Barrial Barrabás inauguró oficialmente la 44ª edición del tradicional campeonato de indoor Barrabás 2026, donde se disputará el trofeo CB Cooperativa. El certamen reúne a 14 delegaciones representativas del deporte barrial de la capital cañari. La jornada arrancó con el desfile de los equipos participantes y el ingreso de los pabellones nacional e institucional. Tras la entonación del himno nacional, el ingeniero Fernando Pacheco, vicepresidente de la institución, brindó las palabras de bienvenida, mientras que la declaratoria inaugural estuvo a cargo de Vicente Cárdenas, presidente de la entidad organizadora. Unos momentos más esperados fue la elección del cuadro de honor de las soberanas del torneo. El jurado calificador designó a Anaí Urgeles, representante del equipo Borrero, como la flamante señorita Deportes para más 2026. Ling Wong, del club Kinners o Nickels, contó como señorita Simpatía y Melissa Calle, madrina del Team Fuentes, como señorita Confraternidad. Por su parte, la escuadra del club Terribles fue distinguida como el equipo mejor uniformado de la noche. El acto continuó con el estreno oficial del himno del Club Barrabás, interpretado por el artista local Fabián Luna Castro. Posteriormente, la promesa deportiva fue tomada por John Shinin, máximo astillero de la edición 2025. Tras marcar 24 anotaciones, la ceremonia protocolaria incluyó el himno Azogues. En la parte deportiva se disputaron los primeros encuentros del torneo. En el partido de apertura, Tifosi se impuso 4-2 ante LC3 con los goles de Alejandro Ochoa, Audis de la Cruz, Jonathan Fernández y Josué Carpio. Por LC3 descontaron Brian Carabajo y Mike Monaga. En el segundo compromiso, Níqueles venció 2-1 a Santos FC gracias a los tantos de Carlos Cabrera, Felipe Cortés, mientras que Andel Mora anotó para el descuento. La directiva invita a la ciudadanía a la segunda fecha, que se jugará este día miércoles 5 de agosto desde las 19:15 en la Emilio Abad, con los duelos Apocalipsis versus Capos, MQBs versus Team Fuentes y Nickels versus Los Terribles. Es ya prácticamente el campeonato de Barrabás 2026. Marcamos ya exactamente las 7 de la mañana con 55 minutos, 7:55. Tenemos más informaciones y la cooperativa SIDCA se pronuncia sobre el incremento de los pasajes. Escuchemos referente a este tema a continuación.
1: El procurador de la Cooperativa de Transporte Interprovincial SIDCA, Enrique Fernández, se refiere al reciente incremento de las tarifas del transporte, señalando que el ajuste autorizado no compensa el aumento de los costos de operación que enfrentan las operadoras. Fernández

0: explica que aunque el incremento representa aproximadamente un 25%, el sector transportista considera que este porcentaje es insuficiente para cubrir gastos como combustible, mantenimiento de las unidades, repuestos, neumáticos, seguros y otros costos operativos.
1: El pasaje era 16 centavos, entonces con el 25% ha llegado a un costo de $8 en el precio regular y 54 centavos en precio para las personas con discapacidad cerebral y, bueno, personas que se benefician de este subsidio. En los demás, tenemos la orden desde el 25 de julio de cambiar las veces y todo, pero hemos tomado pertinente en estos días socializar y todo eso. Entonces, por eso, a nivel nacional, algunas instituciones hemos tomado ya desde el día de hoy, otros tomarán desde el día de mañana, pero esto está aprobado desde el 25 de julio del 2026. Lo que tengo que comunicar es en la cuestión de estas, desde el 2021, si no estoy mal, se han revisado nuevamente las tarifas, dado el incremento de los combustibles, incremento que va a seguir produciéndose. Según tenemos entendido, hasta ponerse a precios internacionales. Sobre la resolución emitida por la Agencia Nacional de Tránsito, esa resolución fue emitida el 25 de julio de este año. Entonces nosotros recién hemos tomado procedimiento y estamos acatando la resolución del 25% que se está implementando. Claro, sin antes hacer tomar en cuenta y que tenga conocimiento, pero no es un valor real que nosotros estemos prácticamente aceptando de todo, pero estamos acatando la resolución del gobierno, ya que, como ustedes saben, con el 25% no compensa legalmente a todos nuestros costos de operación. Pero también hay que ponerse de parte de la ciudadanía, también de todo el pueblo, que somos parte del pueblo, que también están en dinero. Entonces, estamos aceptando y cumpliremos a cabalidad esta resolución emitida por la Agencia Nacional de Tránsito.
0: El sector del transporte y esta cooperativa ha aceptado la resolución emitida por las autoridades competentes y continuará brindando el servicio a los usuarios bajo las nuevas tarifas. Es así que con el ajuste del pasaje, la ruta Azogues Cuenca pasó de 86 centavos a $1.08, valor que ya se encuentra vigente de acuerdo con la resolución correspondiente.
1: A raíz de las conversaciones que han tenido nuestros representantes, como usted sabe, la FENACOTIL, la federación que es la más grande del país en transporte interprovincial, que se ha negociado, hemos presentado observaciones y todo eso, y pienso que en base a eso se ha llegado a una resolución, tomando en cuenta también, como vuelvo y repito, la necesidad y el golpe económico que sería para la ciudadanía. Si ustedes saben que como usuarios, muchos de ellos no están en conocimiento de esto, entonces ha habido muchas especulaciones. Unos dicen que no debería cobrarse desde ahora, que debería cobrarse desde el 14 de agosto, otros desde diciembre. O sea, hay diferentes criterios, porque de fuentes oficiales prácticamente no se ha dado ningún comunicado.
0: Adrián Sánchez, Noticiero Actualidad.
2: Apenas un minuto para que sean ya las 8 de la mañana y clausura de colonias vacacionales con la participación de más de 360 niños y jóvenes, se detalla. Desde Cañar, entre sonrisas, talento y ambiente de fiesta, en el Cantón Cañar concluyó con éxito sus colonias vacacionales, una iniciativa municipal orientada al desarrollo integral de la niñez y juventud durante el periodo de receso escolar. El programa reunió a más de 360 participantes entre 4 y 16 años, quienes durante varias semanas formaron parte de jornadas enfocadas en el aprendizaje y compañerismo, además de esparcimiento. Los talleres permitieron a los asistentes explorar su creatividad y fortalecer sus destrezas en disciplinas como dibujo, pintura, inglés, danza, brain dance, maquillaje y la escuela militar. Durante el acto de clausura, las autoridades locales expresaron su satisfacción por los resultados alcanzados y agradecieron el compromiso del equipo de instructores encargados de dirigir los cursos. Asimismo, extendieron un reconocimiento a los padres de familia por contar con la formación y el entretenimiento de sus hijos en las dependencias municipales. Trabajamos e invertimos en el presente y futuro de nuestra niñez y juventud, se destacó. Amigas, amigos oyentes, en punto son las 8 de la mañana. Hasta aquí las noticias en Actualidad Primera Emisión. Gracias por habernos sintonizado. Siga con nosotros. Tenemos a continuación el programa deportivo. Felicidades. Será con nosotros hasta el día de mañana.
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4: Es la hora 8 en punto.
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Hola, ¿qué tal? ¿Cómo les va? Qué gusto saludarlos, iniciando una nueva semana, un nuevo mes, con la bendición de Dios. Hoy estamos 3 de agosto, programa 1918 a lo largo del día. Qué gusto saludarlos. Hoy finaliza la fecha número 23 de la Liga Pro, con el partido Liga de Quito Manta. De eso vamos a hablar en la segunda parte de la programación. El partido es a las 19 horas y tendremos ya todos los resultados de los partidos que se han jugado, hasta el momento. Vamos a hablar también de los emparejamientos de Copa Sudamericana, pero no quiero pasar por alto, aunque fue la semana anterior, el fallecimiento de uno de los grandes futbolistas del mundo, que hizo época en el fútbol mundial, el italiano Franco Baresi, en su momento elegido en la alineación de todos los tiempos como defensa central junto a Beckenbauer. Ganó Champions, ganó ligas, ganó torneos, campeón del mundo con Italia en España 82. Realmente fue un crack, un hombre que manejaba los

0: ritmos del compromiso desde la zona central de la defensa. Fue un líder en los equipos que jugó y básicamente en el Milan, donde actuó 20 años. Fue uno de los grandes futbolistas que tuvo este deporte. Paz en su tumba.
1: La historia del Milan está en lágrimas por el fallecimiento de Franco Baresi. Su ejemplo y su profundidad serán para siempre, al igual que la camiseta con el número 6, parte integrante y fundamental del ADN y del recorrido de todo el club, anunció el club rossonero. Y añadió, las condolencias que el AC Milan expresa a toda la familia de Franco Baresi son las mismas que cada aficionado rossonero se hace a sí mismo en un momento tan difícil como este. El capitán y uno de los mejores defensas del mundo fue un verdadero símbolo en el calcio italiano, en una época en la que la fidelidad a los colores y las banderas aún existían, y solo vistió la camiseta del Milan y la de la selección nacional. Comenzó a jugar al fútbol en el equipo de su ciudad natal, cerca de Brescia, junto a sus hermanos Angelo y Beppe. En la década del 70 se unió al equipo juvenil del Milan y jugó su primer partido en la Serie A a la edad de 17 años. El 23 de abril de 1978 fue el comienzo de una carrera única con la camiseta rossonera, que terminó en 1997, después de más de 500 partidos, 6 Scudetti, campeonato de la Liga ganados, 4 Supercopas de Italia, 3 Copas de Europa, 3 Supercopas de Europa y 2 Copas Intercontinentales y una Copa Mitropa. Hace un año, en agosto del 25, durante un chequeo rutinario, le detectaron un nódulo pulmonar que fue extirpado quirúrgicamente, pero de lo que nunca se recuperó. Su última aparición pública en San Siro fue como portador de la antorcha en la ceremonia de inauguración del Milan Cortina, junto al histórico capitán del Inter, Giuseppe Bergomi. Baresi es considerado uno de los mejores defensas de la historia del fútbol y una de las figuras más importantes del AC Milan, donde siguió trabajando tras su retirada. Su trayectoria también estuvo ligada a la selección italiana, disputó 82 partidos con su país y participó en 3 Copas del Mundo. En 1982 formó parte del equipo que conquistó el Mundial de España, mientras que en el 94 alcanzó la final del torneo celebrado en Estados Unidos, donde Italia perdió ante Brasil en la tanda de penales. Como reconocimiento a su extraordinaria carrera, el club retiró el dorsal número 6.
0: Pase en la tumba de Franco Baresi. Fue número 1 con la selección italiana, campeona en el 82, fue número 2 contra Brasil, vicecampeón, y en algún momento estuvo también como semifinalista y fue tercero. Claro, eran otros tiempos, otra selección italiana. Paz en su tumba.
1: Correcto.
0: Vamos a hablar de Copa Sudamericana.

0: En Copa Sudamericana ya tenemos los emparejamientos, se jugaron los partidos de octavos de final. Aquí están novedades: Copa Sudamericana, segundo torneo en importancia que organiza Conmebol.
1: Partidos de octavos de final. Desde la semana del 11 de agosto, Boca Juniors se mide ante Deportivo Recoleta a las 17 horas. Ese mismo día, 19:30, Bolívar versus Sao Paulo. Miércoles 12 de agosto, Tigre versus Torque y Bragantino versus Atlético Mineiro. A las 19:30, Santa Fe versus River Plate. Jueves 13 de agosto, Santos recibe a Macará. Vasco da Gama se mide ante Olimpia y Cienciano versus Botafogo.
0: Perfecto. Vamos a contarles que Pedro Vite, el internacional ecuatoriano que hizo un gran mundial, se rumoraba de que después de terminado el mundial se iría al fútbol inglés. De hecho, hubo una propuesta, 20 millones al Pumas, que tiene sus derechos deportivos, pero el Pumas pedía algo más. Lo cierto es que Pedro Vite, el volante ecuatoriano, va a continuar en la Liga MX. Vamos a enterarnos, por lo menos dicen que es hasta diciembre, ¿no? Vamos a enterarnos la realidad del futbolista nacional.
1: Pedro Vite fue uno de los pocos jugadores de la selección de Ecuador que tuvo una actuación destacada durante el Mundial 2026 y existió interés de varios clubes para su contratación, pero desde el Pumas de la UNAM ya tomaron una postura. El volante ecuatoriano recibió el interés de varios equipos de Europa, entre ellos el Aston Villa, de la Premier League. Sin embargo, el cuadro mexicano va a escuchar los pedidos de su entrenador. De acuerdo a la información de Diario Marca, el entrenador de Pumas de la UNAM, Esteban Solari, solicitó mantener a Pedro Vite en el plantel para la segunda mitad de la temporada, tomando en cuenta que no han llegado refuerzos. El volante ecuatoriano llegó a un acuerdo con Pumas para seguir en el plantel hasta finales de temporada y el pedido del director técnico argentino influyó para que siga en el club hasta el cierre de 2026. El medio español explicó que Vite dio el visto bueno a los dirigentes de los felinos para continuar en institución. No se volvió loco con los interesados y priorizó el proyecto actual. Se habría puesto sobre la mesa una promesa de venta hacia finales de año. Entonces, desde la directiva del cuadro mexicano esperan que Pedro tenga una gran actuación en el torneo Apertura para poder ser vendido por una gran cifra para la próxima temporada. El Pumas UNAM espera embolsar alrededor de 10 millones en diciembre después del Mundial 2026. El equipo de México ya lo valoró en esa cifra ante el interés del Aston Villa.
0: Habría que preguntarle a Esteban Solari si es un compatriota, un argentino, el que tiene la opción de irse al fútbol internacional y embolsarse un billete, no solo el club, sino el jugador, a ver si daba la carta abierta, le daba la libertad. Pero él es la primera llave que dice, no, lo necesito para mi trabajo, para lo que necesita el equipo en la segunda etapa. No me parece. Vamos a hablar de otro futbolista, Alex Arce. Este continúa su carrera a nivel internacional y uno de los beneficiados es Liga Deportiva Universitaria de Quito. Nos enteramos por qué.
1: Liga de Quito recibirá un ingreso considerable por la venta de Alex Arce, quien dejará Independiente Rivadavia para sumarse a Brasil. Liga de Quito analiza nombres de su plantel que podrían ser vendidos para la siguiente parte del año, esto con el fin de generar ingresos para nuevos refuerzos. Inter de Porto Alegre será el nuevo club de Alex Arce y Liga de Quito recibirá cerca de $700,000. Liga se guardaba el 30% de sus derechos económicos en caso de una futura venta. Alex Arce fue vendido a Independiente Rivadavia por cerca de $1.8 millones y ahora será vendido por cerca de $3.2 millones. En el club argentino retomó la regularidad de goles que había perdido en Liga de Quito. Pese a que es un buen negocio por un jugador que no es activo del club, los hinchas cuestionan que en su momento haya sido vendido por un tercio de lo que hoy vale. Los $700,000 podrán ser reinvertidos en los refuerzos extranjeros que quiere Gustavo Álvarez, Javier Altamirano y Franco Calderón de la U de Chile son los pedidos por el DT.
0: Aquí ganan los tres. Gana el club brasileño que adquiere los derechos del jugador. Gana Independiente Rivadavia que lo compró en uno y pico y lo vende en 3.200.000. Y gana Liga Deportiva Universitaria de Quito que no tenía en el radar esos 700.000. Más aún cuando recién acaba de pagarle la rescisión a Thiago Nunes, el técnico brasileño saliente, y con la llegada de Gustavo Álvarez necesita incrementar jugadores nacionales y extranjeros, y ahí está ese dinero, reitero, con el cual no contaba Liga de Quito, que le va a servir de mucho. Les cuento que Independiente del Valle ha adquirido un nuevo club a nivel internacional. Esto es importante. El dinero que ingresa, no solo hay que gastar la platita, hay que reinvertirla, e Independiente da muestras de aquello. Vamos a enterarnos cuál es el equipo, dónde está situado, y miren lo importante que hace Independiente del Valle en beneficio de su institución, de sus clubes, de su cantera, de sus etapas formativas. Digo de sus clubes porque tiene clubes en Brasil, en Colombia, tiene en España, y creo que me estoy saltando por ahí otra institución también que tiene nombre de IDB, Independiente del Valle.
1: El grupo Independiente del Valle adquirió un nuevo club a su cartera internacional. La escuadra propietaria en Ecuador del elenco homónimo y de Independiente Juniors y Dragonas IDB adquirió al Chorrillo Fútbol Club de Panamá. El sábado 1 de agosto, por medio de las redes sociales del club involucrado y de Independiente del Valle, se dio a conocer el acuerdo. En él, la institución panameña explicó que el conglomerado ecuatoriano tomó el control y detalló las implicaciones. Esta incorporación representa un paso importante para el Chorrillo Fútbol Club, respetando su historia, identidad y el profundo vínculo que ha mantenido con la comunidad panameña desde su fundación en 1974. El elenco de Centroamérica también destacó la presencia internacional del grupo, su papel en la formación de futbolistas y generación de proyectos deportivos. Además, recalcó que continuaría en estrecha colaboración con los órganos de Panamá e invitó a todos los actores vinculados al elenco a sumarse a una nueva etapa. Los tres clubes con los que cuenta el grupo Independiente del Valle en Ecuador no son los únicos en los que tiene participación. Su red abarca tres países más en la región y uno en Europa. Su primera incursión en el balompié extranjero fue en España, donde tomó al Numancia. A su vez, en Colombia posee al Independiente Valle del Cauca, el cual derivó del Atlético Huila. De este último se mantuvo su plantilla, plaza y bienes tras su adquisición. Se fundó el nuevo club y la marca original del Huila fue cedida. En Brasil existe injerencia de forma minoritaria sobre el Curitiba. Asimismo, a finales de 2025, el grupo consiguió su primer equipo en tierras panameñas, el Independiente Colón, que milita en tercera división. El club más exitoso del grupo Independiente del Valle es su homónimo de Ecuador. Este se encuentra en el primer puesto del torneo local y en octavos de final de la Copa Libertadores durante esta temporada 2026. Dentro del balompié del país, los Rayados cuentan con dos títulos locales, internacionalmente cuentan con dos Copas Sudamericanas, una Recopa y un subcampeonato de la Libertadores.
0: Ahora sí, vamos a meternos a la Liga Pro.

0: Como les decía, se está jugando la fecha número 23 de la Liga Pro, que se cierra con el encuentro Liga de Quito ante el conjunto del Manta. Hasta el momento, vamos a repasar los resultados que se han dado. Hasta el momento, partidos jugados entre viernes, sábado y domingo.
1: Libertad 3, Orense 0, Manta 1, Muchurruna 2, Universidad Católica 5, Técnico Universitario 0, Emelec 0, Aucas 2, Independiente del Valle 1, Deportivo Cuenca 0, Macará 2, Guayaquil City 1, Leones y Barcelona, empate a 1.
0: Y como ustedes escuchan, la goleada de la fecha estuvo en el encuentro Católica 5, Técnico Universitario 0. ¡Qué goleada de los camaratas! Vamos a hablar de aquello.
2: Tremenda goleada. Universidad Católica vapulea Técnico Universitario en la fecha 23. Católica completó 39 puntos y presenta su candidatura en firme para asentarse como el segundo en la tabla de posiciones. Un tiempo le bastó al equipo de Diego Martínez para marcar diferencias ante un equipo que concedió muchas facilidades ofensivas y dudas en el momento de cubrir los espacios. El trencito fue profundo y preciso. Desde los primeros minutos, José Fajardo, el ariete del equipo, marcó 3 goles a los 5 minutos de penal, a los 33 tras aprovechar una gran jugada colectiva y a los 55 en otra gran definición. Chila, autogol, y Azarías Londoño a los 89 minutos marcaron todos los goles. El panameño Fajardo es la cara visible de la recuperación de Universidad Católica, que tras la reanudación de la Liga Pro por el Mundial, perdió sus 2 primeros partidos ante Muchurruna y Leones. Sin embargo, el equipo del técnico Diego Martínez se fue sacudiendo y logrando 4 victorias y un empate. En el juego disputado en el estadio Gonzalo Pozo, el DT ensayó variantes para la entrada de Andrés Rodríguez en lugar de Mauro Díaz. Rodríguez buscó asociaciones continuas con el panameño Fajardo para generar peligro por la izquierda. El lunes 10 de agosto, Universidad Católica viajará a Libertad en Loja. Antes, el miércoles 5, el equipo quiteño jugará con Vinotinto en la Copa Ecuador.
0: ¿Qué les parece? 5-0. Vamos a revisar las alineaciones. Iniciamos con el goleado, Técnico Universitario.
2: Raceto con el número 1 en el arco, Anaya, camiseta número 13, Mena jugó con el 5, 4 para Córdoba, dorsal 23, Mesa, Chila jugó con el 53, Arce con el 85, 15 para Castillo, Castaño con el número 70, 10 para Bocanegra y Guardia con el número 9.
0: Les quiero contar y vamos a escuchar brevemente la rueda de prensa del técnico colombiano Bernardo Redín, porque la totalidad de jugadores de Técnico Universitario fueron a la rueda de prensa a apoyar a su técnico, a apoyar al colombiano. Estuvieron todos. Redín en la rueda de prensa dijo lo siguiente:
3: el técnico campeón, el técnico campeón.
4: Los responsables somos nosotros, los jugadores, los que estamos acá. El profe tiene respaldo de los jugadores que estamos acá. Creo que el profe ha hecho su trabajo. Creo que nosotros no hemos respondido de la mejor manera y primero que todo pedirle disculpas a la afición por el mal partido que tuvimos. Creo que, como vengo diciendo, creo que responsables somos nosotros. El profe ha hecho su trabajo como lo debe hacer y bueno, el profe tiene respaldo de nosotros, pero el resultado hoy es culpa de todos nosotros que estamos acá.
5: Primero que todo, agradecerle a estos muchachos porque tienen la valentía de venir acá. Yo siempre los voy a defender. Yo soy en el día a día con ellos. Nos ilusionamos todos, tanto yo como técnico, ellos como jugadores, porque el trabajo en la semana es impecable, uno viene ilusionado. Lastimosamente, por lo menos hoy, hablo de hoy, no de los partidos anteriores, porque cada partido tiene su historia diferente. Cuando a los 6 minutos vas perdiendo y se pierde la confianza, que eso es lo que sí de pronto quiero que los muchachos siempre tengan esa confianza, esa seguridad. ¿Quién no empieza perdiendo partidos? La mayoría de los equipos han iniciado. Nos caímos, viene de pronto el segundo gol y Fue un golpe muy duro, pero yo resalto la valentía de ellos, venir acá, dar la cara, ofrecerle disculpa a la hinchada. Son cosas que uno no ha vivido antes, siempre hay una primera vez, y bueno, ya es comérnosla. O sea, yo no le encuentro explicación al juego, porque el trabajo en la semana, inclusive se lo comenté a ellos en la charla, se lo estoy diciendo ahora, se lo dije a ellos, pueden dar fe. Antes de la charla fue impecable, veníamos con mucha ilusión, nos vamos golpeados, tanto yo como ellos, yo los noto en la cara, en la actitud como están, estamos todos muy golpeados porque pues por el resultado, por la forma en que también perdemos, pero bueno, esto hace parte de la vida del fútbol, y felicitarlos a ellos por vienen a dar la cara, son valientes. Muchachos muy valientes que es muy difícil ver en el fútbol ahora eso.
0: Y vamos con el conjunto de Universidad Católica, el cuadro del ecuatoriano Diego Martínez, que alineó así.
2: Lara con el número 12 en el arco, Nazareno jugó con el 24, 33 Canga, Chancellor con el número 4, 30 Mejía, Martínez camiseta número 10, Moreno con el 15, 23 para Rodríguez, dorsal 32 Alonso, Londoño con el 9 y Fajardo camiseta número 7.
0: Ahí estaba la Católica. En esta semana les voy a contar novedades del cuadro Camarata. Escuchan que Lara está en el arco. Resulta que el arquero venezolano que era titular no juega. ¿Por qué? Porque termina contrato en diciembre y no tiene opción de renovar. Así que está Lara tapando. Cuando el arquero venezolano hizo grandes actuaciones en el cuadro de Universidad Católica. Bueno, eso y más le voy a contar. Romo, exactamente. Romo es el arquero venezolano que no es tomado en cuenta. Vamos a la rueda de prensa. Esto se dijo después del 5-0 de Católica sobre Técnico.

0: la verdad que en estos últimos encuentros, después de la para, después del Mundial, Católica la ha roto, la está yendo bien. ¿En dónde se ha trabajado justamente, profe, para que el equipo nuevamente empiece a ilusionar con los buenos resultados, con las buenas actuaciones, por un lado? Y por otra, José, un hat-trick, ¿nos puede contar cuándo fue otra ocasión que marcó 3 goles en un partido y sobre todo por ese buen rendimiento? Gracias, profe, gracias, José.
1: Buenas noches. Sí, no habíamos empezado bien la vuelta después de la parada del Mundial. Habían sido 2 derrotas con niveles del equipo bajos. Creo que fue un punto de inflexión esa derrota con Leones, para poder reflexionar hacia adentro, para poder cada uno de los que conformamos del plantel de Católica reflexionar en qué podemos mejorar, también poder conversar situaciones que nos venían frenando de tener buenos niveles. Y creo que dimos un salto de calidad, lo estamos sosteniendo, pero sabemos que aún queda muchísimo y que el reto es poder seguir en este camino, que va a ser muy complicado, pero sentimos y tenemos la confianza de que el equipo está hoy en un mejor momento y el trabajo ahora es sostenerlo.
2: Gracias.
3: Buenas noches, la verdad que tenía rato de no meter un hat-trick. Hoy se nos dio. Eso es al esfuerzo día a día, el trabajo del equipo. Hoy tuvimos esa ambición de poder marcar 4 o 5 goles, y eso habla bien del equipo, ¿no? Y nos vamos contentos a la casa, porque fue un partido sumamente importante para sumar a 3.
4: Continuamos, por favor, Patricio Díaz de Radio La Red.
5: Buenas noches a todos. Diego, cuéntanos, por favor, ¿cómo planifican los siguientes partidos? Porque evidentemente, a ver, nos dio la sensación de que la Universidad Católica en el segundo tiempo ya directamente estaba pensando en ir rápido a la casa, desde el punto de vista físico sobre todo, ¿no? Y José, usted ha sido muy criticado porque varios goles ha fallado durante el año. Nosotros siempre hemos destacado cómo llega, cómo está permanentemente buscando eso tantos. Hoy, en cambio, estuvo del lado de la efectividad. ¿Cómo hacer para que esta efectividad se mantenga un poquito más en el futuro? Algo que probablemente ha faltado un poco en el pasado.
1: Bueno, nosotros sabíamos que hoy era un partido importante para hacernos fuertes del local. También ha sido una seguidilla fuerte de partidos. Teníamos algunos jugadores tocados, golpeados, como Jerónimo, como Mauro Díaz. Entonces, sí tratamos en lo posible de cuidar esas cargas. Creo que lo importante fue que hoy todos los jugadores que entraron pudieron rendir en buenos momentos. El segundo tiempo lo que intentábamos era seguro no desgastarnos tanto, tener un poco más la pelota, manejarla y poder a partir de ahí encontrar más ventaja, que el arco termine en 0. Creo que lo terminamos logrando. Sí creo que pudimos haber tenido un poquito más de ritmo el segundo tiempo. Si me tendría que quedar con algo mejor es de eso. Pero bueno, al final entendemos que hay cansancio, que ha sido exigente, pero destaco creo que lo que hicieron hoy todos los jugadores, que fue importante.
3: Sí, creo que he sido un jugador muy profesional. La crítica siempre va a estar. Sabemos la calidad de jugadores que fallan, lo critican, pero sí siguen ahí intentándola. Lo importante es que hoy tuvimos esa convicción de poder marcar los goles necesarios. La que tuve hoy fui contundente y eso habla muy bien de mí, de mi rendimiento, y esperemos seguir así.
4: Una última pregunta para ustedes por parte de Manuela Salazar de Mundo Deportivo.
6: Muchísimas gracias, el saludo cordial. Primero, profe, una vez que ya se ha jugado, hoy tuvo minutos Jonathan Mina, se suma un nuevo nombre que es Jimmy Evans, y precisamente, ¿cómo se viene esta evaluación de los nuevos refuerzos, 2 nuevos nombres, y se espera todavía que pueda llegar alguien más o seguir dándoles oportunidad a los jóvenes canteranos, como ya viene sumando minutos Jaycinho Chalá, como son varios nombres, el mismo caso de Ronnie Troya, que hoy ya tuvo minutos? ¿Cómo se viene evaluando para lo que será ya este cierre de temporada con los nombres que pueden quedar? Y para José, si bien no fue un buen arranque después de este Mundial, en lo personal, ¿cómo ha venido sintiendo esta evolución desde que se retornó nuevamente al fútbol y hoy por hoy que empieza nuevamente a encontrarse con el gol? Gracias.
1: Bueno, Si incorporaríamos a alguien más, no quiere decir que le vamos a quitar espacio a los chicos. Eso no tiene que ver lo uno con lo otro. Podemos incorporar y seguir desarrollando el proyecto y seguir desarrollando los jugadores jóvenes. Estamos en evaluación si será necesario que llegue alguien más o no. Pero bueno, estamos muy contentos con que hoy haya podido jugar Jonathan. Sabemos la calidad de jugador que es, todo lo que nos va a brindar y que poco a poco vaya ganando ritmo. Lo de Jimmy todavía esperemos que ya para las siguientes 48 horas ya puede estar habilitado. También es un jugador que nos va a dar mucho. Creemos que hemos sido muy conscientes en qué jugadores reforzar desde el perfil personal, desde el perfil profesional. Creemos que nos van a sumar mucho y bueno, estamos ahí todavía por evaluar si termina llegando alguien más o no, pero nos lo estamos tomando con tranquilidad, con el análisis profundo del caso, justamente para que sea alguien o más jugadores, no sabemos, que nos puedan sumar al proyecto que tenemos acá en Católica para este año.
3: La verdad, después del Mundial, creo que fue una para muy importante de 4 o 5 días para mí, para poder adaptarme al clima y poder retomar lo que era el entrenamiento con el equipo, acoplarme bien. Hoy se nos dio, vengo entrenando bien, vengo mentalizado, sabemos lo que queremos en un futuro y podemos lograr grandes cosas este año.
2: Perfecto, ahí estaba la gente de Universidad Católica hablando en el postpartido 5-0 ante Técnico Universitario. Hoy se cierra la fecha número 23 con el encuentro Liga Deportiva Universitaria de Quito ante el Manta. Liga de Quito estrena técnico, tiene a Gustavo Álvarez, técnico argentino que debuta oficialmente en Liga Pro, ya lo hizo en Copa Ecuador. Y en el Manta está David Mero, mantense, ¿verdad? Mero, claro, el hombre de divisiones menores y está a cargo del equipo. Nos vamos a la pausa y regresamos con más en Onda Deportiva.
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8: Es la hora 8:30.
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2: Vamos a continuar en la programación Onda Deportiva. Les cuento que el día de hoy, lunes 3 de agosto, se cierra la fecha número 23 de la Liga Pro. Se cierra con el partido entre Liga Deportiva Universitaria de Quito ante el conjunto del Manta a las 19 horas. Ustedes saben, este partido se programó para el día de hoy lunes, ya que Liga, la semana anterior, el día jueves 30 de julio, en su escenario deportivo, derrotó 6-0 al conjunto de Leones por Copa Ecuador. Y por el tema de desgaste y demás, ustedes saben, han programado el partido para el lunes. Y viene un sapo y me dice, ¿y cómo así el domingo jugó ayer contra Barcelona? ¿Por qué esto lo programaron para el lunes? Ah, bueno. No, pues, Liga juega hoy. Así de parecido, pues Liga juega hoy. Pues, ¿qué podemos hacer? Leones ya jugó ayer con Barcelona. Bueno, Liga, como ustedes saben, ha presentado una imagen diferente tras la salida de Thiago Núñez. Liga Deportiva Universitaria le ganó al Barcelona con la mirada desde la suite del técnico Álvarez, Gustavo Álvarez. Fue poco lo que pudo hacer, diría yo. Absolutamente nada, pero los jugadores, sabiendo que el técnico los estaba observando desde arriba, se mostraron. Bastó la mirada del técnico, ellos sabían que los estaban mirando, para mostrarse de forma tal que le ganaron al Barcelona 1-0 en Guayaquil. Nada nuevo, ya le han ganado, pero Liga no venía haciendo buenos partidos, y la semana anterior, como les decía, le ganó 6-0 a Leones, el mismo equipo que la semana anterior por Liga Pro le había ganado a Liga Deportiva Universitaria de Quito en Casablanca. No fueron uno, no fueron dos, no fueron seis. Repasando el partido, ya a los 15 minutos el partido se había acabado, ya ganaba Liga de Quito con autoridad. Esa autoridad que pretende ponerle el día de hoy el director técnico a este encuentro ante el Manta. Vamos a escuchar el último contacto con la prensa que hubo por parte de Gustavo Álvarez con prensa capitalina en una de las salas, en uno de los salones del Estadio Casablanca. Aquí está, rueda de prensa. Gustavo Álvarez, director técnico de Liga Deportiva Universitaria de Quito, hablando de lo que ha sido los dos partidos anteriores y el encuentro de esta noche ante el Man.

0: gracias por acompañarnos a todos los medios de comunicación. También agradecemos y ya contamos con la presencia de nuestro director técnico Gustavo Álvarez para lo que será esta rueda de prensa previa a nuestro compromiso del día lunes 3 de agosto ante Delfín por la Liga Pro Ecuavet. Vamos a iniciar con las preguntas, profe. Gracias por acompañarnos. Primera consulta, Yami Carrillo, Pizarra Sport, por favor.
1: ¿Cómo está, profe? Buenos días, qué gusto saludarle y buenos días con todos los presentes. Primero, saber un poco cómo ha sido todo el trabajo con el equipo, cómo se ha ido conociendo y también qué parte es importante analizar, mejorar y reforzar para enfrentarse a lo que será este compromiso del día lunes y también de lo que resta la temporada. Muchas gracias.
2: Bueno, buenos días a todos, gracias por estar aquí. El trabajo con el equipo antes del partido de ayer fueron 4 entrenamientos en 3 días, donde se trabajó el formato básico de nuestro modelo de juego. Algunas cosas creo que se hicieron bien y hay que consolidarlas, y otras hay que corregirlas. Considero que los equipos de fútbol son procesos de construcción y de crecimiento permanente.
3: Por acá. Muy
0: siguiente
3: buenas.
0: Consulta, nos tenemos un momento. Joana Calderón, marca 90, por favor.
4: Profesor, muy buenos días. Disculpa, Marita, muy buenos días con todos los presentes. Profe, en estos pocos días, ¿qué se puede trabajar o qué se trabajó, mejor dicho, con los jugadores? Tiene muy pocos entrenamientos, como bien dice. Implementar una idea o un proyecto es muy difícil, más cuando se venía este partido de Copa Ecuador. ¿Qué es de lo que se trabajó? No sé si conversar un poco con los chicos, conocer un poco las formativas, con el asistente Patricio Hurtado, Humberto Preti. ¿Qué se trabajó? Y también preguntarle, porque conocíamos un poco de su trabajo, y sabemos que gusta también mucho de los juveniles. Un trabajo, ¿nos puede contar un poco de los juveniles y también del trabajo que vienen haciendo en la parte de abajo, justamente los directores de cada categoría? Muy amable, profe, gracias.
2: Bueno, con respecto a juveniles, he trabajado en ese área durante muchos años y estando en este rol, también considero que es un área que tengo que conocer y dominar. Recibí la información de Patricio Hurtado acerca de los jóvenes y tenemos programado ir a ver las divisiones en forma presencial para terminar de formar mi opinión sobre cada uno de los jóvenes y su proyección al primer equipo. Lo que trabajamos en estos 3 días fue la organización defensiva a partir de nuestro sistema de juego emparejado con el del rival de turno, en ese caso de Leones, y en la fase ofensiva cómo manejamos la pelota en salida, en el primer tercio del campo, cómo construimos en el segundo tercio y cómo tenemos un ataque equilibrado en el tercer tercio sin exponernos a contraataque del rival. Información básica que considero que los jugadores receptaron muy bien y lo implementaron, insisto, de buena manera en el día de ayer, con cuestiones para ratificar y otras para corregir.
0: Siguiente consulta, Diana Ruano, FB Radio, por favor.
5: Gracias, Mayrita. Profe, buenos días o buenas tardes, ya igual con todos los compañeros presentes. Bueno, profe, usted mencionaba que necesitaba justamente estos 4 entrenamientos, este primer partido, para ir conociendo un poco de los refuerzos que necesitaría para traer al plantel, ¿no? Quizá ha tenido alguna proyección, algún análisis, por más pequeño que sea, sobre qué es lo que necesita quizá reforzar en el plantel de Liga. Muchas gracias.
2: Sí, habíamos hablado con la directiva que quería tener certeza sobre el perfil de cada jugador del plantel. Una cosa es analizarlo mediante plataforma a la distancia y otras verlo en cancha bajo mi conducción. Para eso tuvimos 4 entrenamientos, el partido de ayer, el entrenamiento de hoy. Y sí, me reuní con la dirigencia dándole un informe de lo que pensaba de cada jugador y del plantel, los puestos a reforzar y el perfil de jugador que se debería buscar. Con respecto a ese tema, acostumbro a no hablar de puestos, ni ser específico, ni nombres propios, para no entorpecer negociaciones.
0: Siguiente consulta, Jani Uquillas, Radio La Red, por favor.
6: Hola, profe, ¿qué tal? Qué gusto, estamos en vivo para Radio La Red. ¿Qué le interesa más a usted en este punto? ¿Encontrar un once ideal o realmente encontrarle los roles a cada uno de los jugadores? Por ejemplo, ayer lo de Estupiñán, que si bien es cierto, aparecía en el rol como en una línea de cuatro, terminaba metiéndose como un stopper y terminó llegando al gol interiorizando. ¿Qué le preocupa a usted más o qué le interesa más? ¿Encontrar esos roles? Por ejemplo, e insisto, ayer, por ejemplo, Pretel jugó muy clavado entre los centrales. ¿Esos van a ser roles o movimientos que van a adquirir en su proceso? Y si es que ya los tiene identificados, en base a eso, ¿qué va a encontrar o qué va a necesitar para encontrar en las redes, en las fuerzas básicas? Gracias.
2: Estamos hablando de Carabalí, ¿no?
6: Sí, Carabalí, perdón, sí, disculpe.
2: Sí, yo creo mucho más en las funciones que en los puestos específicos. Cada jugador dentro del once inicial tiene que saber cuál es su función cuando el equipo tiene la pelota y cuando no la tiene. Y en cada uno de las tres zonas del campo. El primer tercio, el segundo y el tercero. Así esas funciones se coordinan y confluyen en la idea de juego, que es lo que le determina dando identidad al equipo. Los movimientos son producto de la flexibilidad del sistema y la ocupación de espacios. Una ocupación de espacio armónico para poder manejar la pelota con opciones de pase permanente y estratégicamente emparejado con el rival, si esos espacios son viables según el sistema del rival. Entonces, hubo movimiento ayer que entrenamos muy, muy poco, insisto, pero la inteligencia y la capacidad de los jugadores, a mi entender, hizo que parezca que tendríamos mucho tiempo más de trabajo juntos. Y con respecto a los juveniles, se busca, cuando yo decido subir un jugador al plantel profesional, es porque le veo proximidad de competencia por un puesto, que está preparado para competir. Y acá, por lo que vi en la formativa del club, hay muy buenos jugadores, inclusive los más jóvenes del plantel. Son jugadores muy aptos, que lo iré identificando a cada uno con funciones más adecuadas, que lo hagan sentir cómodo y a su vez que le sirvan al equipo.
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8: Gracias, Mayrita. Hola, profe, ¿cómo está? Buenas tardes. Estamos en vivo para Más Deportes. Profe, usted nos contaba sobre la evaluación que ya ha hecho a su plantilla en estos pocos entrenamientos, si bien es cierto, y que ya conversó con la dirigencia. Tal vez nos podría contar un poquito sobre esa evaluación del plantel, no nombre por nombre, pero sí de lo que usted ha podido sacar como conclusión de estos pocos días que ha estado al frente del equipo. Y si ya pudo conversar también con la dirigencia de ese objetivo macro que tiene el club, que de clasificarse al Mundial de Clubes y de estar siempre en la fase de grupos de la Copa Libertadores, profe.
2: Sí. Los objetivos de los clubes siempre son proporcionales a su grandeza. La grandeza está dada por la actualidad y la historia. Y Liga es uno de los grandes del continente con las obligaciones y objetivos que usted mencionó. Eso lo sé. Pero creo que los grandes objetivos se logran con pequeños pasos. Por eso yo en mi presentación en Guayaquil dije que el gran objetivo mío como entrenador y del grupo va a ser siempre ganar el próximo partido. Que si eso se multiplica por la cantidad de partidos en cada competencia, no hay proceso, no hay proyecto más ambicioso. Con respecto a la plantilla, hay cosas que se ven en imágenes y otras que se descubren en el día a día de convivencia. En las imágenes vi la característica de los jugadores, los perfiles netamente deportivos, y en la convivencia vi personalidades, perfiles humanos, ¿sí? Distintos caracteres, distintas personalidades, Hay un área de psicología dentro del club que me brindó un informe también como para ganar tiempo en el conocimiento de cada uno de ellos. Entonces, es un muy buen grupo, parece una frase hecha, pero lo digo porque es así, con liderazgos muy claros y muy sanos, así que tenemos todo para hacer un muy buen trabajo.
0: Siguiente pregunta, Marcelo Lema, Radio Cobertura, por favor.
9: Profe, ¿cómo le va? Buenas tardes. ¿Y son los técnicos son aquellos que planifican súper bien? ¿Usted qué tiene planificado? Porque si viene un mes difícil, Copa Ecuador, Copa Libertadores de América, la Liga Pro y otras, si me permite, ¿qué concepto tiene del torneo de la Liga Pro? Buenas tardes.
2: Sí, buenas tardes. Precisamente nosotros los primeros 9 partidos los jugamos en un promedio de 4 días, cada uno. Cada 4 o 5 días vamos a estar jugando. ¿Qué planifico? Miniciclos de 3 o 4 entrenamientos, como fue previo a Leones y ahora previo a Delfín, donde de lo físico podamos recuperar y preparar a cada uno de los jugadores, desde lo táctico ir creciendo en el funcionamiento del equipo y desde lo técnico que la capacidad técnica de cada uno nos permita desarrollar lo táctico en función de nuestro modelo de juego. Y emparejado con cada uno de esos 9 rivales que menciono, según el modelo de juego del rival. Lo que sí, siempre la intención, independientemente del torneo que juguemos, el rival que enfrentemos y la cancha donde sea el partido, de ser protagonistas, adueñarnos del trámite y estar cerca de la victoria permanentemente, que ese va a ser nuestro objetivo.
9: ¿Y de la Liga Pro del torneo? ¿Qué sabe de la Liga Pro?
2: ¿Cómo?
9: ¿Del torneo de la Liga Pro?
2: ¿Qué sé? No, ¿qué? ¿Cómo?
10: Pues la postura.
2: No, todo. Cuando analizo un club para asumir el cargo de entrenador, primero analizo el plantel, luego el equipo, ¿sí? Y lo contextualizo. Para contextualizarlo, veo a todos los rivales, qué sistema juegan, y ahí saco la conclusión de qué sistema predomina en la liga. ¿Y cuál es la estrategia? Porque puede haber 2 equipos con el mismo sistema, pero distintos modelos de juego, distintas estrategias. Equipos propositivos, equipos reactivos. Y a partir de ahí, la geografía. Me ha tocado trabajar en países donde la geografía, calor, altura, son aspectos a considerar. Por ejemplo, aquí son 16 equipos, de los cuales 9 son de altura y 7 de llano. Cuando trabajé en Perú, era prácticamente mitad y mitad. Chile con otras realidades, Argentina con otras realidades. Entonces trato de tener la información contextualizada de cuáles son las particularidades de los equipos y de cada una de las ligas donde me tocó dirigir.
0: Siguiente pregunta, Omar Párraga, Sonorama, por favor.
11: Hola, profe. ¿Cómo está? Buenas tardes. Bienvenido al país nuevamente.
2: Gracias.
11: Profe, usted ayer en zona mixta comentó de que a pesar de el abultado resultado, hay cosas aún que corregir y que usted tiene ya planeado. Liga es un equipo, o la hinchada de Liga es un equipo que se acostumbra no solo a ganar, sino también a ganar bien. Incluso en el partido contra Leones, había momentos en los que hinchada, a pesar de estar goleando, seguía exigiendo a sus delanteros, al menos jugadores de 3 cuartos de cancha para adelante, que sean finos en toques y definiciones.

0: situaciones de gol que el rival. Entonces eso es a lo que aspiro. Me interesa el resultado, pero muchísimo más la forma que, con la que se consigue.
1: Siguiente pregunta, Gabriela Landeta, Área Deportiva, por favor.
2: Profe, ¿cómo está? Muy buenas tardes ya. Profe, el día de ayer Michael Estrada marcó 3 tantos, igualó lo que había hecho en la primera mitad del año en un solo partido. Era algo que también preocupaba al Mundo Liga, la cantidad de goles que no se encontraba, sobre todo en la zona delantera. ¿Con qué se encontró en esta zona usted, profe, cuando llegó? ¿Qué se habló, sobre todo también con los jugadores, para conseguir esto? ¿O atribuye que quizá también fue netamente por el sistema que usted ya viene a implementar? Y si me permite rápidamente, también usted hablaba de la Liga Pro, de cómo analizó también este torneo, nuestro torneo local. ¿Qué analizó también del Delfín? ¿Cómo mantener este ritmo en este partido, que son poquitos días también los de recuperación y el lunes tendrán que medirlo? Muchas gracias.
0: Bueno, empezamos con Estrada. Bueno, jugador de trayectoria, que lo conocía, lo había analizado como posible incorporación para algún equipo que dirigí, y que venía con 3 goles convertidos. Cuando analizo el equipo, Liga, en 26 partidos había estado 11 goles sin poder convertir, lo cual le había impedido conseguir algunos puntos que quizás en el trámite del partido hubiera merecido ganar. Siempre creo que los trámites de los partidos son de borde de área a borde de área, el desarrollo, pero el resultado es en las áreas. Entonces, si uno es dominador de borde de área a borde de área, le tiene que agregar solidez defensiva en el área propia y contundencia en el área rival, porque dominador sin resultado no se consigue el objetivo, se domina para ganar. Y para eso se necesita, con respecto a la solidez, organización defensiva. Y con respecto a la contundencia en ataque, se necesita cantidad de jugadores que pisen el área rival. Yo aspiro que sean 6, ¿sí?, para quedar equilibrados con 4, para no ser contragolpeados. Y que esos futbolistas, esos 6, tengan las características que me den todas las herramientas para llegar al gol. Buen cabezazo, buen remate, buena definición corta, buena definición de media distancia, gambeta, asociaciones. Entre esos 6 tener todas esas combinaciones. Michael es un 9 goleador, de muy buena resolución, muy buena técnica, muy buen cabezazo. Me alegro mucho por él. Pero no quiero dejar de hablar de Daverson y de Rudy Mina, porque a los jugadores los hacen mejores sus compañeros, con la competencia interna sana que le brindan el día a día. Siempre digo, los equipos míos pueden ganar y jugar bien, pero al otro día, hoy, están todas las camisetas a disposición para competir por un lugar para el lunes con Delfín. Y hablando de Delfín, es un equipo con un sistema diferente al de Leones, con una estrategia diferente. No lo voy a desarrollar aquí, espero que me sepan entender, pero ya hoy trabajamos para nivelar cargas. Ya mañana a la mañana empezamos a trabajar específicamente lo que va a ser el partido del lunes y cómo lo vamos a plantear.
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4: Y el cuadro del Manta, como ustedes saben, se quedó sin director técnico la semana anterior. Lo raro fue que se queda después del partido por Copa Ecuador, tras perder 1-0 ante el conjunto de Independiente del Valle. Les soy honesto, yo pensé que íbamos a ver otra goleada de esas que está acostumbrado Independiente del Valle. 6 al MLE, qué pena. 3 a la Católica, 3 por acá. No, esto es una goleada. Lo va a coger el primero de la Liga Pro contra el último. Hay como 35 puntos de diferencia. Va a ser una goleada histórica. El gol que marca Independiente fue cerrando el partido, pues si el árbitro ya se llevaba el silbato a la boca, y gol del Independiente. Y después de eso, el técnico ya no continúa. Hablamos del profesor Carvajal. Aquí está el comunicado casual.

0: del conjunto del Manta, indicando que Carvajal no continúa al frente del equipo.
1: Manta Fútbol Club, celeste blanco tu color, llevarás siempre la bandera de Manta, mi equipo sensación.
2: El Manta Fútbol Club informa, tras conversaciones sostenidas entre la directiva de la institución y el profesor Javier Carvajal, se ha decidido de mutuo acuerdo dar por finalizado su vínculo contractual como director técnico del primer equipo. Expresamos nuestro sincero agradecimiento al profesor Carvajal por el profesionalismo, la entrega y la dedicación mostrados durante el tiempo al mando del plantel. Su trabajo y compromiso con los valores de nuestra institución han sido plenamente valorados. Desde el Manta Fútbol Club le deseamos el mayor de los éxitos en sus próximos retos profesionales y personales.
0: Ahí estaba el comunicado oficial de la salida de Carvajal. Ojalá el día de hoy prometa ser un muy buen partido jugado en el estadio Casablanca. Digo esto por el último antecedente que tiene el Manta jugando en la ciudad de Quito ante Independiente del Valle, como le contábamos. Los hinchas de la liga, en cambio, indican que ojalá se repita otra goleada. Si le ganamos un equipo de altura como Leones, que puso suplentes, ¿por qué no ganarle a un equipo de costa como el Manta, que es el último de la tabla? Cada partido tiene una historia diferente y ustedes lo saben. Nada más, nos vamos, no sin antes invitarlos a que ustedes continúen en sintonía de Ondas Cañaris. Nos vamos, nos reencontramos en cualquier momento. Un abrazo.
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4: Es la hora 8:58.
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0: Es la hora 9:56 minutos.
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0: Es la hora 10:56 minutos.
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0: Bueno, estamos en la hora 10:58. Vamos con el flash informativo de la hora. Y en breve, amigos, amigas, estamos con el segmento especial Canciones de los 70 y 80, ingresando a la zona preferida de la bohemia. Atención, Registro Civil incorporará la huella dactilar en la cédula de menores desde los 7 años. Las Fuerzas Armadas aprenden a 2 personas por presunto tráfico ilegal de combustible. Atención, el presidente Daniel Noboa es democrático, le ganó con más de 11 puntos a la representante de una organización del crimen organizado. José Julio Neira, secretario de la Administración Pública, ha dicho lo siguiente.
1: No solo a venir a contestar tus preguntas, pero para también hablar y aclarar todos estos mitos políticos, todas estas cortinas de humo que implantan al gobierno del presidente Noboa.
0: Mitos. Bien, estamos en la hora 11 en punto de la mañana. Atención, este es el flash informativo de la hora. Golpe al narcotráfico, decomisa 1.13 toneladas de droga, valoradas en 40 millones de dólares. Sobre el caso AAA, el fiscal general Leonardo Alarcón afirmó que la comparecencia de la denunciante en la audiencia de juicio ha sido solicitada por la defensa del alcalde de Guayaquil, Aquiles Álvarez.
2: María Mercedes, porque cualquier persona puede poner una denuncia. Y
0: bueno, estamos en la hora 11:01. Ese flash informativo de la hora. Alístese, prepárese, porque de 12 a 14 horas estamos con el informativo Actualidad. Sobre el caso AAA, a propósito, Ramiro García, abogado del alcalde de Guayaquil, Aquiles Álvarez, afirmó que la fiscalía no ha logrado demostrar a la comisión de un acto ilícito por parte de su defendido.

0: juicio no presenta una sola prueba que permitiera llegar a esa conclusión.
1: Bueno, 11:02, 11:02. Hasta aquí estamos, señoras y señores. Ese flash informativo de la hora. Con la venia de ustedes vamos a ingresar en este espacio romántico, sí, cargado de nostalgia, sí, pero con canciones eternas, canciones bellas, simplemente bellas, en la zona de la bohemia. Amigos eternamente jóvenes, abrazo grande siempre.
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Bueno, estamos en la hora 11 con 5 minutos en la mañana. ¿Cómo está usted en la ciudad? ¿Cómo está en la provincia? ¿Cómo está todo en la mañana? Donde usted esté, déjeme decirle que todo salga bien. Hay momentos especiales, momentos para compartir en familia, para compartir con amigos, para compartir los compañeros de labores y de labor de trabajo. No. Donde usted esté en ese día, solo quiero que esté bien, nada más, solo eso deseo. Le deseo una sola cosa, le deseo paz, le deseo que esté bien, que se sienta bien, que disfrute de cada sonido. Sí, de este sonido mágico que emite la señal con estas grandes voces de la historia. Un ejemplo Dupri de fondo, solo por poner un ejemplo nada más. La música es para sentir, la música es para acariciar, la música es el complemento perfecto de la vida.

0: Bueno, hay coincidencia en el tiempo, 11 con 11 minutos en la mañana. ¿Qué le parece a usted, Duprico, esta bella canción, esta bella melodía? Una canción netamente italiana. Una composición única. Bueno, pare esto y ponga esto, gracias. Eso, Simone, y el maestro Franco Simone. 1978. Cuánta belleza en un solo tema, en una sola canción. Uno de los grandes ídolos, de los grandes maestros, Franco Simone.
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0: ¿Cuántos minutos son suficientes para soñar, para amar, para vivir?
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0: Una canción suave pero profunda.
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0: Es Simone.
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0: Es Franco.
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11-20-095-99-0437. Estamos en vivo y en directo. 0959-99-0437. Vía convencional con todo gusto, a través del 2240-335. Ahora, si usted tiene la posibilidad de contactar, de comunicarse a través de una fanpage, hágalo con todo gusto a través de la página Ondas Cañares. Una cuenta netamente personal, Juan Pablo Moreno Zambrano.

0: Bueno, no se diga más. Voy con éxito musical sensacional. Escuche apenas esto. Es el primer beso. Esta balada romántica. Una canción súper romántica. La canción El Primer Beso. Lanzada en el año de 1976. La voz de Diango. No sé qué tan apasionado es el amor hoy en día. O qué tan apasionado fue el amor antes. Aquí sí les consulto a ustedes y si nos mandan un mensaje al 095-999-0437, solo responda a esto. ¿Se vivía con más pasión el amor antes? ¿O se vive el día de hoy con más pasión? ¿Qué tan apasionados son los encuentros amorosos el día de hoy?
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0: Es la intensidad del primer beso, del primer amor, de la primera vez.

0: bueno, si el sol nace para todos o no nace para todos. Hay días que son especiales, hay días que son buenísimos, hay días que no son tan buenos, hay días malos, no sé a qué le llame a usted malo también, pues no. Bueno, lo que sí le podemos decir, queridos amigos, que en este vaivén de la vida, en los altos y bajos de la vida, encontramos absolutamente de todo. Y en medio de ese todo, por supuesto, estamos nosotros. En medio de ese todo estamos nosotros, estamos los seres humanos con los altos y bajos de la vida. Entonces, si es que el sol quizá no está saliendo para usted, no nace para usted el día de hoy, fresco. Dele chance a la vida. Dele chance a los segundos, a los minutos de vida. Ya mismo le toca, sí. Como dice la canción, el sol nace para todo. O quizá no sea el momento. Hay ocasiones donde que la vida golpea. Porque, como siempre decimos, no todo es alegría, no todo es felicidad. La vida también tiene sus golpes. Y cuando la vida golpea, golpea. Pero es allí cuando les queremos bien parados. Sí, para cuando la vida golpee.
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0: Me gusta este tema, es a Ricardo Cerato, me gusta cómo suena. Danielita, ¿cómo está? Buenos días en la mañana, Angélica, qué gusto. Marco Antonio, qué gusto. Victoria, qué gusto. Marco Oliveros, qué gusto, ¿cómo estamos en la mañana? Manuelito, qué gusto, gracias, saludo. Martica, ¿cómo está usted? Qué gusto, doña Marta. Buenos días, Javier.
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0: Bueno, 11:30 minutos.

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1: 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Y escucha a los demás, incluso al torpe e ignorante. También ellos tienen su propia historia. Esquiva a las personas ruidosas y agresivas, pues son un fastidio para el espíritu. Si te comparas con los demás, te volverás vano y amargado, pues siempre habrá personas más grandes y más pequeñas que tú.

Disfruta de tus éxitos lo mismo que de tus planes. Mantén el interés en tu propia carrera, por humilde que sea. Ella es un verdadero tesoro en el fortuito cambiar de los tiempos. Sé cauto en tus negocios, pues el mundo está lleno de engaños. Mas no dejes que esto te vuelva ciego para la virtud que existe. Hay muchas personas que se esfuerzan por alcanzar nobles ideales. La vida está llena de heroísmo. Sé sincero contigo mismo. En especial, no finjas el afecto y no seas cínico en el amor, pues en medio de todas las arideces y desengaños, es perenne como la hierba. Acata dócilmente el consejo de los años, abandonando con donaire las cosas de la juventud. Cultiva la firmeza del espíritu para que te proteja en las adversidades repentinas. Muchos temores nacen de la fatiga y la soledad. Sobre una sana disciplina, sé benigno contigo mismo. Tú eres una criatura del universo, no menos que las plantas y las estrellas. Tienes derecho a existir. Y sea que te resulte claro o no,

Por eso, debes estar en paz con Dios, cualquiera que sea tu idea de Él, y sean cualesquiera tus trabajos y aspiraciones, conserva la paz con tu alma en la bulliciosa confusión de la vida. Aún con toda su farsa, penalidades y sueños fallidos, el mundo es todavía hermoso. Sé cauto, esfuérzate por

0: Bueno, seguimos en esta linda mañana. Otro de los grandes éxitos musicales. Una canción fabulosa viene desde España. Él es Víctor Manuel. La canción se llama Hay Amor. Y es uno de los himnos precisamente. Y es uno de los himnos precisamente del amor. Dios mío.
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0: Esto es arte.
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0: nos emociona.
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0: Los románticos como usted y como yo.
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0: Con estas canciones. Definitivamente sentimos que hay esperanza. En medio de la desidia hay amor, sí, hay esperanza.
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0: A la hora que vos digas voy.

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0: Vamos, estamos a 15 minutos de la hora 12 del día. Cuando quizá la música era más humana. Dice que tú te has ido, Mocedades. Gracias, Mocedades, por estas canciones bellas y simplemente eternas. Bueno, si hemos de agradecer, agradezcamos de igual forma a este genio, a don Fernando de Madariaga. Allá en los años 70, se le vino a la mente esta hermosa canción, Adiós. Hoy sobran las palabras. Esta famosa balada de los años 70. Una canción quizá algo dolorosa.
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0: Algo amorosa.
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0: Para nada fingida.
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0: Vea usted el poder de la aceptación, el tener que aceptar la dura realidad de una separación.
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0: El decir simplemente adiós duele, y duele mucho.
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0: Bueno, estamos en la hora 11:57. Qué linda canción, definitivamente, ¿no? Es el maestro Dani Cabuche con ese éxito musical especial. Señoras y señores, estamos en la parte final de este espacio, amigos eternamente jóvenes con canciones únicas.
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0: La próxima cita es el día de mañana.
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0: En la zona de la Bohemia. Este espacio creado para ustedes de 11 a 12 del día. Pero antes de 9 a 12. De 9 a 11, ¿no? Amigos eternamente jóvenes. Las grandes canciones, sí, del pop, del rock, del blues, del jazz, del country. De todos los géneros musicales. Así es que la invitación para ustedes para el día de mañana. Ahora, en breve estamos con ustedes al aire. Sí, con toda la buena información, con todas las noticias.
1: ¿Qué?
0: Noticias del mundo, del país, esto en breve. Damas y caballeros, abrazo grande, disfrute de este lunes hermoso, precioso, apenas 3 de agosto.

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3: Bien, estamos en la hora 12:04. Saludos a ustedes, distinguidas damas y caballeros en la zona sur del país. Estamos el día lunes, hoy estamos en 3 de agosto, es el primer día laboral prácticamente, ¿no? De este nuevo mes, del mes de agosto, catalogado por algunos como uno de los meses más bonitos del año. Sí, porque papá está de vacaciones, mamá está de vacaciones, salen los hijos o propio de vacaciones, y qué lindo. Se disfruta mucho en familia. En este mes de viento, mes de bríos, mes de esperanza, el mes de agosto. Abrazo grande para cada uno de ustedes, estimada audiencia.
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3: Iniciamos con lo más destacado de noticias internacionales y en breve las informaciones del país. Claro está, las informaciones de la ciudad y provincia en breve. Atención, Italia afirma que han caído las llegadas de migrantes y que no hay emergencia en Lampedusa. El Ministerio del Interior italiano sostiene que este país ha logrado rebajar la llegada de inmigración irregular en un 82% respecto al año 2023. La hora 12:06. Atención, incendio en el suroeste de Francia deja al descubierto proyectiles de la Segunda Guerra Mundial. Desde el día viernes, los expertos han recuperado 75 proyectiles en la superficie, pero advierten que podrían quedar muchos más enterrados. Atención, los incendios lamentablemente mantienen bajo amenaza a la región de Atenas. Adelante.
4: Los incendios que arrasan la región de Atenas siguen suponiendo una amenaza. Aunque los bomberos señalaron una ligera mejora de la situación el lunes por la mañana, el alcalde de Megara, una ciudad industrial de más de 20.000 habitantes al oeste de la capital griega, informó de un reavivamiento del fuego que se produjo por la tarde. Gracias a la disminución de los vientos, que llegaron a superar los 100 km por hora en los últimos días, 13 aviones cisterna pudieron despegar temprano el lunes para apoyar a los 12 helicópteros y a los 450 efectivos desplegados en el terreno. Los focos principales se encuentran en las localidades de Kandili y Agia Skepi, 50 kilómetros al noroeste de Atenas. Afectada cada verano boreal por incendios, debido a las frecuentes olas de calor y a la sequía, Grecia había estado hasta ahora relativamente a salvo de los grandes fuegos que golpearon al inicio de la temporada estival a Francia y España.
3: Son 4 días en la región de Atenas. Lamentablemente, el día de hoy amenaza la zona de Atenas. La hora 12:07. Incendio cerca de Bordeos deja al descubierto proyectiles de la Segunda Guerra Mundial. Ya les había comentado.
5: El gigantesco incendio forestal que arrasó la localidad Le Porge, en el suroeste de Francia, sacó a la luz algo inesperado: obuses de la Segunda Guerra Mundial. En una zona completamente calcinada, las autoridades encontraron varios proyectiles de unos 30 centímetros de largo, oxidados y parcialmente enterrados.
4: Encontramos morteros franceses, morteros alemanes y obuses perforantes de 5 centímetros, lo que hace pensar no en un depósito, porque están un poco por todo el campo, sino más bien de cargas de demolición, destrucciones de final de guerra que no se llevaron a cabo de forma óptima, razón por la cual se encuentran restos por todas partes.
5: El experto explicó que las explosiones que se escucharon durante el incendio, inicialmente atribuidas a cilindros de gas, seguramente fueron provocadas por estos antiguos artefactos de guerra.
4: Estos proyectiles todavía están llenos de explosivos, así que son peligrosos. Por eso hemos establecido una zona de exclusión. Los vamos a recoger, los vamos a retirar y los vamos a destruir en un terreno adecuado, un terreno que pertenece a Protección Civil.
3: El presidente de Estados Unidos, Donald Trump, anuncia que Israel pospone ataques contra Irán para dar paso a un acuerdo. Estados Unidos e Israel planeaban ataques conjuntos, posiblemente durante el fin de semana. Atención, Irán niega estar negociando con Estados Unidos tras anuncio del presidente estadounidense Donald Trump sobre nuevas conversaciones.
4: Irán desmintió el lunes que se estuvieran llevando a cabo negociaciones con Estados Unidos. El Ministerio de Relaciones Exteriores de la República Islámica se pronunció luego de que el presidente estadounidense Donald Trump afirmara que el lunes comenzarían nuevas conversaciones para poner fin a la guerra en Medio Oriente, que entra en su sexto mes. Actualmente no estamos negociando con Estados Unidos. Nuestras negociaciones son con Omán para garantizar el paso por el Estrecho de Hormuz.
3: La hora 12:10 minutos. De esta manera, señoras y señores, Irán desmiente que se estuvieran llevando a cabo negociaciones con Estados Unidos en Norteamérica después del anuncio del presidente estadounidense Donald Trump. La hora 12:10 minutos a los 80 años. Lula va una vez más por un último mandato en Brasil. Estoy muy entero.
6: El presidente brasileño Luis Inácio Lula da Silva, de 80 años, oficializó el domingo su candidatura a un cuarto mandato en las elecciones de octubre, en una campaña marcada por las tensiones con Estados Unidos y una fuerte disputa con la derecha brasileña. Lula fue proclamado candidato por el Partido de los Trabajadores durante una convención en Sao Paulo y centró su discurso en la defensa de la soberanía nacional frente a las recientes presiones comerciales de Washington. Quiero estar preparado para que nadie invada este país para llevarse al presidente como ellos invadieron. El mandatario, que regresó al poder en 2023, mantiene una ventaja en los sondeos. Según Datafolha, obtendría 48% de los votos en una eventual segunda vuelta frente al 43% del senador Flávio Bolsonaro, hijo del expresidente Jair Bolsonaro. El mandatario...
3: 12:11 minutos, Lula en su última batalla política, hablo, queridos amigos, 12:11 minutos a los 80 años. Lula va por el último mandato de Brasil, queridos amigos, por eso, por aquello decimos, su última batalla política. Bien, vamos con más de las informaciones. A propósito de Brasil, Paraguay expresa rechazo a declaraciones de Lula sobre guerra en el siglo XIX.
7: Paraguay rechazó el viernes las declaraciones del presidente Luis Inácio Lula da Silva sobre la guerra de la Triple Alianza en el siglo XIX, un episodio que afectó las relaciones entre estos dos países vecinos y socios comerciales.
8: El gobierno de la República del Paraguay manifiesta su desagrado y su más absoluto rechazo a las recientes declaraciones del presidente de la República Federativa de Brasil sobre episodios de la guerra de la Triple Alianza. Esta posición ya fue manifestada públicamente y señalada al más alto nivel en el Brasil por el Poder Ejecutivo.
7: El canciller Rubén Ramírez y el vicepresidente Pedro Ayana entregaron una nota formal al embajador brasileño en Asunción, José Antonio Marcondes, en la sede del Ministerio de Relaciones Exteriores. Paraguay también reclamó la devolución de los trofeos, archivos y documentos históricos de la época que quedaron en poder del gobierno brasileño.
8: Nosotros tuvimos una conversación muy corta, ustedes saben perfectamente, con el embajador.
3: Atención, México captura a Poncho, líder de Cartel de los Reyes, buscado por Estados Unidos en Norteamérica. El sismo de magnitud 4.9 activa una alerta de prevención sísmica allá en Venezuela. El movimiento telúrico fue sentido en varias ciudades del país. Atención, empresa estatal de energía informa de un nuevo apagón nacional en Cuba.
4: Nuevo apagón masivo en Cuba. La empresa estatal de energía informó la noche del domingo que hubo una desconexión total del sistema eléctrico nacional, sumiendo al país en la oscuridad. El gobierno anunció posteriormente que se activaron las medidas para restablecer el servicio eléctrico. Cuba ha sufrido persistentes cortes debido al envejecimiento de sus plantas y a un embargo energético de Estados Unidos que detuvo las entregas regulares de combustible necesario para abastecer las centrales eléctricas. Desde que comenzó el año se han registrado 6 apagones generalizados y los cubanos no dudan en admitir que están agotados por las constantes interrupciones que han hecho que una vida normal sea casi imposible.
9: Somos demasiado amables a pesar de las adversidades y a pesar de todas las cosas que están pasando en el país. Pero no hacemos nada, continuamos tirando en la calle, formar lo desagradable porque no vamos a resolver ningún problema. Al final no vamos a resolver ningún problema.
4: Además del bloqueo petrolero, Estados Unidos ha intensificado las sanciones contra empresas estatales cubanas, lo que ha llevado a muchas compañías extranjeras a suspender sus operaciones en el país.
3: Atención, Venezuela pide ahorrar luz y agua ante la llegada del Super Niño. Delcy Rodríguez anuncia nuevas medidas para evitar una crisis netamente energética. A propósito, Delcy Rodríguez pide al país ahorrar luz y agua por el fenómeno climático Super Niño. La mandataria dijo que pidió planes específicos para poder afrontar este incremento de temperaturas y la reducción de las fuentes hídricas. Y finalmente, en el tema deportivo, vea, Bocinha, llega hasta Chile para fichar por el Colo-Colo. ¡Qué bien! ¡Qué bien!
4: Una de las sorpresas del Mundial 2026, su nuevo destino. El portero caboverdiano Bocinha arribó el domingo a Santiago para firmar por Colo-Colo, el equipo más ganador de Chile y uno de los más tradicionales de Sudamérica.
10: Estoy muy feliz de estar aquí. Una gran honra representar el Colo-Colo. Y quiero agradecer el cariño y la paciencia de los hinchas.
4: Bocinha, de 40 años, había retrasado su llegada esta semana debido a trámites migratorios y para atender asuntos personales, con autorización del club. Cientos de hinchas lo recibieron en el aeropuerto.
11: Ojalá que venga, que sea aporte, claro, aporte, obviamente, porque lo le basó en el Mundial y todo, ¿cachai? Pero...
3: Bueno, 12-15 minutos. Bien, señoras y señores, Bocinha llega hasta Chile para fichar por Colo-Colo. Vea las grandes noticias. En algunas ocasiones pensamos y creemos que el triunfo tiene un extenso letargo. Cuando no es así, queridos amigos, las oportunidades están ahí. Hay que aprovecharlas. Bien por Bocinha. La hora 12:16. Aproveche siempre las oportunidades. No se olviden.

0: 12:15, atención país, estas son las informaciones más destacadas de Ecuador y les contamos a través del medio de comunicación de la Universidad Católica de Cuenca, Ondas Cañares. El pasaje entre Durán y Guayaquil sube a 0.70 centavos. Usuarios cuestionan que el incremento supere 40%. Las líneas 18 de la cooperativa 16 de octubre y 17 de la cooperativa Eloy Alfaro y 81 de la cooperativa Panorama actualizaron el valor del pasaje. Es que sí, ATM aclaró que el pasaje urbano se mantiene en 30 centavos en Guayaquil. Revisión de unidades arrancaría en 15 días. La hora 12:17. Atención, juicio político, caso Grilletes, Grilletes Arrainsal, la defensa de Aquiles Álvarez, presentará sus testigos. Nos quedamos con eso de juicio político aún todavía. Atención, audiencia preparatoria de juicio contra Aquiles Álvarez por el caso Goleada se define hasta el 5 de agosto por el juicio del caso Grilletes. Son algunos juicios del señor Aquiles Álvarez, del caso Grilletes, del caso Goleada, en fin. Atención, limpieza de ríos, quebradas y notificaciones, casa por casa, así se prepara por Manabí para el niño. La señora ministra Natalie Morillo, gobierno apuesta por las alcaldías y las prefecturas para fortalecer su estrategia de seguridad. Atención, gestionó $100,000 para salvar a su hija, pero ahora busca ayuda porque la quieren desalojar de su casa, de su vivienda. El sistema de rentas internas fija nuevo plazo para que transportistas comerciales actualicen su RUC. El Arche y Petroecuador también piden pena máxima para Aquiles Álvarez y procesados en el caso AAA. La hora 12:18. Atención, el presidente Noboa es democrático. Le ganó con más de 11 puntos a la señora representante de una organización del crimen organizado, indica José Julio Neira, el secretario de la Administración Pública.
1: No solo a venir a contestar tus preguntas, pero para también hablar y aclarar todos estos mitos políticos, todas estas cortinas de humo que implantan al gobierno del presidente Noboa.
2: ¿Mitos políticos como cuáles?
1: Primero, que el presidente Noboa es un criptodictador. No lo es. El presidente Noboa es un presidente democrático, es un presidente que fue elegido por los ecuatorianos, le ganó con más de 11 puntos a la representante de una organización del crimen organizado que ha estado refugiado.
0: La hora 12:20, el señor secretario de la Administración Pública no habla de una organización política, habla de una representante de una organización del crimen organizado, así indica.
1: Organización del crimen organizado que ha estado refugiada.
0: Bien, ahora 12:20, más de las informaciones. Atención, estimados amigos, las Fuerzas Armadas de Ecuador decomisan presunta marihuana y dinero en efectivo durante operativo. La hora 12:20, vamos con más de las informaciones.
3: Determinaba la posibilidad de llegar efectivamente a la alcaldía.
0: Atención, Nelson Erazo, precandidato de la Unidad Popular a la prefectura de Pichincha, planteó impulsar un frente democrático de izquierda.
3: Por eso,
0: e indicó que no se aferra a su candidatura. Afirmó que de ser necesario para unificar a los sectores sociales y detener a las candidaturas de gobierno de Noboa y sus aliados en Quito y la provincia, daría un paso al costado para priorizar una alianza unitaria en defensa de Pichincha.
3: Que en un momento determinaba la posibilidad de llegar efectivamente a la alcaldía y la prefectura, se ha ido agudizando por toda la política que el gobierno viene implementando para adueñarse de las alcaldías. Por eso es que nosotros hemos planteado impulsar un frente democrático, progresista, de izquierda, sin aferrarnos al tema de la candidatura. Hemos planteado que si tenemos que deponer la candidatura a la prefectura o a la alcaldía, tendremos que hacerlo sobre la base de impulsar un esfuerzo de alianzas unitarias que signifiquen golpearle al gobierno de Noboa. Cuando me refiero a golpearle al gobierno de Noboa, estamos diciendo detener el hecho de que sus candidatos, al igual que sus aliados, como en el caso de Quito, el señor Yunda o el señor Merino, puedan llegar a la alcaldía de Quito, porque eso sería poner en riesgo el tema de la democracia y los intereses del pueblo de Quito y del pueblo de Pichincha. Entonces, en ese marco, nosotros estamos...
0: Bien, estamos en la hora 12:21 de dirigente social, señoras y señores, de dirigente sindical. a candidato a la prefectura de Pichincha, Nelson Erazo.
4: Descendiente en Ecuador.
0: En la audiencia de la Comisión Interamericana de Derechos Humanos sobre el impacto de las políticas de seguridad ciudadana en los derechos humanos en Ecuador, Jimmy Ocles expuso que el 10 de diciembre del año 2021 ha sido víctima de una detención arbitraria, agresiones físicas y verbales.
4: Afrodescendiente en Ecuador. Una realidad marcada por un racismo institucional, por un perfilamiento racial y por dificultades que enfrentamos para acceder a una justicia efectiva. El 10 de diciembre de 2021, en la ciudad de Quito, fui abordado frente a una agencia bancaria por policías que no estaban uniformados, por dos. Simplemente por estar ahí parado, sentí que mi vida estaba en peligro. Me mostraron armas, me persiguieron mientras me gritaban, "Detengan al negro ladrón ese". Me golpearon, arrancaron mi camiseta, presionaron mi cuello, impidiendo que yo pudiera respirar. Sujetaron con violencia, mientras me sujetaban con violencia, repetí un insulto racista como "¿Qué te robabas, negro? Negro esto, negro lo otro". Todo ocurrió frente a muchas personas, donde fui humillado, fui reducido por las personas que tenían la obligación de protegerme.
0: Semejante testimonio, estimados amigos, de Jimmy Ocles en la audiencia de la Comisión Interamericana de Derechos Humanos sobre el impacto de las políticas de seguridad ciudadana a los derechos humanos aquí en Ecuador. Esto el 10 de diciembre del año 2021 había pasado. Indico el 10 de diciembre del año 2021, donde Jimmy Ocles fue víctima de una detención arbitraria, de agresiones físicas y verbales y de humillación pública en pleno centro comercial en la ciudad de Quito.
5: Está completamente construido.
0: El Hospital Municipal de Baños está listo para funcionar, pero continúa cerrado por la falta de permiso del funcionamiento de la Agencia de Aseguramiento de la Calidad de los Servicios de la Salud, ACES, según se indica. ACES, perfecto, gracias. Ucio TV La Vía. Con esta información vamos en breve, queridos amigos.
6: Gracias por mí.
0: El señor comandante del Cuerpo de Bomberos de Quito, Esteban Cárdenas, ha informado que el incendio en el Quinche ha iniciado la medianoche del día sábado, presuntamente por actividades de tipo antrópico. Pese a las labores nocturnas, la difícil geografía de la quebrada ha impedido su extinción total.
6: En la parroquia rural, en la zona del Quinche, especialmente con inicio en la zona de la Victoria. Aquí es más o menos donde ustedes pueden evidenciar, es donde se inicia el incendio. Pero este incendio inicia casi a medianoche del día sábado. Debido a la hipótesis inicial que estamos manejando por actividades de tipo agrícola. Nosotros somos despachados a esa hora, casi a medianoche, y obviamente el personal trabaja en la contención de todo este sector durante toda la noche. Tenemos complicaciones durante la noche, ¿por qué? Porque el incendio se mueve, aquí tenemos una quebrada muy profunda. ¿Qué es lo que sucede? Terminamos prácticamente por no liquidar ni extinguir totalmente. Aquí hay una quebrada bastante, bastante profunda con vegetación muy frondosa que nos dificulta llegar con agua para poder extinguirlo de una manera, digamos, en su totalidad. Al siguiente día tenemos personal haciendo monitoreo. Lamentablemente las condiciones de viento, de clima y la reseco de la vegetación hace que el incendio se reavive o se reactive de una manera brusca y tiene esta dinámica. Avanza hacia la zona de Tabamera, como ustedes pueden ver, y salta en este sector y se cruza la quebrada hacia el otro sector al frente de donde se inició.
0: 12:25 minutos. Muy atento con el tema de los incendios forestales, queridos amigos. El fin de semana se pudo haber observado, ¿no?, en algunas zonas, queridos amigos, algún conato, ¿no?, de incendio forestal. El llamado siempre de atención para los ciudadanos, sobre todo a la denuncia pública cuando usted observe, cuando usted vea que lamentablemente se prende fuego.
7: La pregunta sigue siendo extraordinariamente sencilla.
0: ¿Qué? Nos vamos con el caso Triple A. Ramiro García, abogado del alcalde de Guayaquil, Aquiles Álvarez, ha afirmado que la fiscalía no ha logrado demostrar a la comisión de un acto ilícito por parte de su defendido.
7: ¿Qué conducta del señor Aquiles Álvarez logró probar la fiscalía? La respuesta es igual de sencilla: ninguna. La fiscalía tenía la carga de demostrar que el señor Aquiles Álvarez almacenó, transportó, envasó, comercializó o distribuyó ilícitamente derivados de hidrocarburos sin autorización. o que impartió órdenes concretas para que esas conductas fueran ejecutadas por terceros. Sin embargo, durante todo el juicio no presenta una sola prueba que permitiera llegar a esa conclusión. Ningún testigo afirmó haber visto al señor Aquiles Álvarez Enríquez ejecutar a alguno de los verbos rectores del tipo penal. Ningún perito identificó una actuación personal atribuible a él. Aún más, los peritos dieron la razón a la teoría del caso de la defensa. Aún más, peritos como el doctor Álvaro Mejía señalaron que esto ni siquiera es penal, sino que debería resolverse en sede contencioso administrativa. Ningún documento acreditó que impartiera instrucciones, autorizaciones, comunicaciones.
0: 12:27 minutos. Estas son las declaraciones de Ramiro García, del abogado del alcalde de Guayaquil, Aquiles Álvarez, queridos amigos, denunciando o afirmando más bien que la fiscalía no ha logrado demostrar la comisión de un acto ilícito por parte de su defendido. Sobre el caso AAA, el fiscal general subrogante Leonardo Alarcón afirmó que la comparecencia de la denunciante en la audiencia de juicio fue solicitada por la defensa del alcalde Aquiles Álvarez.
8: El proceso María Mercedes, porque cualquier persona puede poner una denuncia. Y el titular de la acción penal pública es la Fiscalía General del Estado. Es decir, si es que se retira la denunciante, no quiere decir que la fiscalía siga persiguiendo ese delito.
0: Bien, 12:28, estas son las informaciones al día, noticias compartidas a través de la radio. Primero, la pausa para comerciales y en breve estamos de vuelta ya con las informaciones de la ciudad y provincia.
9: Es la hora 12:28 minutos.
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Estamos en la hora 12:30 minutos. Saludos a ustedes, amigos, quienes están conectados a través de la señal Universitaria Católica Ondas Cañaris. 12:30 minutos.

0: estamos laborando para ustedes, trabajando para ustedes a través de la señal universitaria católica Ondas Cañaris. Bien, el número telefónico 095-99904-37 está a disposición. Repito, 095-99904-37 y el 2240-335.
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0: Bien, 12:33 minutos, vamos con más de las informaciones. Cooperativa Sitka se pronuncia sobre el incremento de pasajes.
1: Interprovincial Sitka, Enrique Fernández, se refiere al reciente incremento de las tarifas del transporte, señalando que el ajuste autorizado no compensa el aumento de los costos de operación que enfrentan las operadoras. Fernández explica que aunque el incremento representa aproximadamente un 25%, el sector transportista considera que este porcentaje es insuficiente para cubrir gastos como combustible, mantenimiento de las unidades, repuestos, neumáticos, seguros y otros costos operativos.
2: El pasaje era 16 centavos. El costo del 25% ha llegado a un costo de $8, el precio regular, y 54 centavos el precio para las personas con discapacidad cerebral y, bueno, personas que se benefician de este subsidio. En los demás, tenemos la orden desde el 25 de julio de cambiar las precios y todo, pero hemos tomado pertinente en estos días socializar y todo eso. Entonces, por eso, a nivel nacional, algunas instituciones hemos tomado ya desde el día de hoy, otros tomarán desde el día de mañana, pero esto está aprobado desde el 25 de julio del 2026. Lo que está comunicado en la cuestión de estas, desde el 2021, si no estoy mal, se ha revisado nuevamente las tarifas, dado el incremento de los combustibles, incremento que va a seguir produciéndose. Según tenemos entendidos, hasta ponerse a precios internacionales. Sobre la resolución emitida por la Agencia Nacional de Tránsito, esa resolución fue emitida el 25 de julio de este año. Entonces nosotros recién hemos tomado procedimiento y estamos acatando la resolución del 25% que se está incrementando. Claro, sin antes tomar en cuenta y que tenga conocimiento, pero no es un valor real que nosotros estemos prácticamente aceptando de todo, pero estamos acatando la resolución del gobierno, ya que, como ustedes saben, con el 25% no compensa legalmente a todos nuestros costos de operación. Pero también hay que ponerse de parte de la ciudadanía, también de todo el pueblo, que somos parte del pueblo, que también están en dinero. Entonces estamos aceptando y cumpliremos a cabalidad esta resolución emitida por la Agencia Nacional de Tránsito.
1: El sector del transporte y esta cooperativa ha aceptado la resolución emitida por las autoridades competentes y continuará brindando el servicio a los usuarios bajo las nuevas tarifas. Es así que con el ajuste del pasaje, la ruta Azogues Cuenca pasó de 86 centavos a $1.08, valor que ya se encuentra vigente de acuerdo con la resolución correspondiente.
2: A raíz de las conversaciones que han tenido nuestros representantes, como usted sabe, la FENACOTIL, la federación que es la más grande del país en transporte interprovincial, que se ha negociado, hemos presentado observaciones y todo eso, y pienso que en base a eso que ha llegado una resolución, tomando en cuenta también, como vuelvo y repito, la necesidad y el golpe económico que sería para la ciudadanía. Si ustedes saben que como usuarios, muchos de ellos no están en conocimiento de esto, entonces ha habido muchas especulaciones. Unos dicen que no debería cobrarse desde ahora, que debería cobrarse desde el 14 de agosto, otros desde diciembre. O sea, hay diferentes criterios, porque de fuentes oficiales prácticamente no se ha dado ningún comunicado.
1: Adrián Sánchez, Noticiero Actualidad.
0: Bien, estamos en la hora 12:35, 12:36. Estas son las informaciones al día, queridos amigos, informaciones de la ciudad, de la provincia.
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0: Son las informaciones de la ciudad, queridos amigos, lo compartimos conjuntamente con ustedes a través de la señal de la estación 953 en FM. Compartimos estas las informaciones de la ciudad, de la provincia. A ver. Listos. Atención, buscan frenar los incendios forestales para proteger la fauna y evitar de esta forma más tragedias, más incendios. Cada incendio es una tragedia. Y el impacto que esto tiene, queridos amigos, es gravísimo cada incendio. La fiesta deportiva en Azogues de Club Arrabás inauguró ya la edición 44 de su histórico campeonato de indoor. Atención, el prefecto del Cañar rechaza acusaciones y responde con obras en la parroquia Sajeo. Estas son las informaciones de portada. Vamos con más de las informaciones. Atención, estimados amigos. El municipio de Cuenca reducirá en 30 millones de dólares su presupuesto para el segundo semestre del año 2026, pasando de 300 a 270 millones con el fin de optimizar recursos y ajustar las finanzas locales.
4: El municipio de Cuenca reducirá en 30 millones de dólares su presupuesto para el segundo semestre de 2026, pasando de 300 a 270 millones, con el fin de optimizar recursos y ajustar las finanzas locales a la regla legal de destinar el 70% a inversión y el 30% a gasto corriente. Así nos da a conocer la directora financiera Pamela Abril.
5: Estamos yendo ya a tener un taller con los señores concejales para poder exponer la reforma presupuestaria en base a lo que establece la ley del COTAD, que es el 70 en inversión y el 30 en gasto corriente. Por parte de la administración, con las directrices de la señora alcaldesa subrogante, se han hecho varios ajustes, justamente pensando en la austeridad y en la optimización de los recursos del municipio, pero con un tema bastante importante, que es no afectar a la gente. Estamos haciendo un esfuerzo bastante significativo en temas de austeridad para no poder tocar el tema social y el tema cultural, que son uno de los ámbitos bastante complejos y sobre todo de interés de la ciudadanía. Se está manteniendo todos los proyectos sociales, no se está tocando el presupuesto ni se está reduciendo presupuesto en las áreas sociales y culturales, se mantienen todos los planes, programas y proyectos en estas dos áreas. Más bien lo que hemos hecho son reducciones significativas dentro de las partidas, por ejemplo, de honorarios profesionales, alquileres, gasto corriente, que nosotros sí tenemos dentro del municipio. Más bien se está haciendo una optimización de estos recursos justamente para no tener que afectar el tema social. Se ha hecho un análisis desde el área de talento humano con las diferentes direcciones para justamente saber cuáles son los profesionales o qué partidas se podrían optimizar en el tema de honorarios profesionales. De este análisis de la Dirección de Talento Humano, que a quien corresponde, nos han indicado que se van a hacer una liberación de recursos para poder tener un tema de austeridad en estas partidas y no afectar a los programas sociales. Estamos, como les indico, son varias partidas de gasto corriente en donde se está haciendo esta optimización de recursos justamente para poder mantener los programas sociales. Como les indico, en las próximas horas se estará llevando el taller y ahí se verá con detenimiento con los señores concejales, partida por partida. Esto todavía no está aprobado por el seno del Consejo Cantonal, razón por la cual tampoco puedo ratificar los valores ni los montos que se van a hacer las reducciones. El presupuesto que vamos a reducir o que vamos a presentar para la baja en los próximos días al seno del Consejo Cantonal está más o menos bordeando los 30 millones de dólares.
4: Desde la ciudad de Cuenca, reportó Giovanni Méndez.
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0: Bien, estamos, estimados amigos, en la hora 12 con 41 minutos. 12:41 minutos. Saludar a ustedes con total afecto, queridos amigos. El día de hoy vamos a tocar un bonito tema que es de salud y salud pública. Esta semana es una semana especial porque es la Semana Mundial de la Lactancia Materna. Y en los estudios de la estación estamos con la doctora Catalina Palomino, nos acompaña el día de hoy. Qué gusto. ¿Cómo está? Bienvenida.
7: Qué gusto, Juan Pablo. Muchas gracias por la apertura y como usted bien lo menciona, pues más ahora que se abre una agenda nacional, mundial, sobre la promoción y el acompañamiento a este tema que es muy vulnerable, sensible, la lactancia materna, y en sí yo siempre hablo desde un contexto de maternidad. Más bien, muchísimas gracias. Esto es lo que tratamos de hacer, un poco de promocionar y seguir incentivando estos temas.
0: Hablar precisamente de la importancia de la lactancia materna.
7: Así es, Juan Pablo. Sabe que, bueno, como le menciono, se abre una agenda mundial, más de 170 países a nivel del mundo acogemos esta agenda de salud pública, creo yo, y ya no solo pública, creo que es un tema de salud, de salud, de sociedad, sí, es un tema transversal, porque la lactancia materna en sí está dentro de la maternidad y de una de las facetas de la mujer, de la madre, que a veces se nos complica. Créase que cuando yo estoy con mis mamitas, las pacientes, y ahí están ellas para corroborarlo, les digo, ¿qué tal les fue en el parto?
0: Claro.
7: Dice, doctora, todo bien, sabe que el parto, pero sufrí en la lactancia. O sea, los primeros días ya el parto pasa, o la cesárea o lo que sea pasa, pero el hecho de continuar con dificultades posteriores al parto en la lactancia a veces es complejo y no hay quien acompañe estos casos.
0: Ahora, ¿por qué pasa esto?
7: Juan Pablo, pasa esto, creo yo, porque, válgase así, desde mi experiencia y un poquito desde estar cerca de este tema, muchos factores se involucran en este tema de por qué tantos, el índice tan bajo, ¿no?, de las mamás que logran amamantar o que pasan por lo menos 2-6 meses de exclusividad de la lactancia materna, o en el caso más bonito, ¿no?, que pasan el año, los 2 años de lactancia, una lactancia extendida. No se logra establecer, creo yo, por muchos factores. Uno de ellos es la falta de profesionales en sí, y también, bueno, hay muchos profesionales de la salud, sin embargo, la falta de este conocimiento neto en el acompañamiento de la lactancia materna. Sí, realmente creo que esta información, estar capacitados, y no solamente desde el personal de salud, la misma mamita, realmente tiene que estar informado. Yo siempre les digo a mis mamás, la información y el conocimiento es el poder de todo el mundo, creo que sí, pero estar capacitados en estos temas nos permite incluso contraponernos hasta la cultura.
0: Por supuesto.
7: La cultura, nosotros, yo siempre digo, somos un país, somos realmente estamos en Latinoamérica.
0: Se habla siempre de prevención acá, claro, pero muy poco se hace en materia de prevención.
7: Así es, yo creo que la salud pública debería sí enfocarse ya en el tema preventivo, más vale la... Oiga, Juan Pablo, ¿cuánto se podría ahorrar en el tema de salud pública en la prevención? No solo lactancia materna, claro, sino transversal en cualquier tema de salud mismo, ¿no? Enfermedades crónicas y tanta cosa. Yo creo que ahora, aprovechando esta Semana Mundial de la Lactancia Materna, sí nos gustaría instar, como yo decía hace un tiempo, a las autoridades, a quienes pueden legislar y quienes pueden hacer leyes que amparen y promover. Justamente este año, siempre cada año, la OMS y la UNICEF, que son los promotores de este tema, sacan una nueva iniciativa de la lactancia materna. En este año justamente es promover acciones que funcionen. ¿Y por qué puntualmente este eslogan, ¿no? Porque muchas veces salen los cartelitos, salimos, bueno, el personal de la salud a, entre comillas, voy a ser un poco crítica aquí, a promocionar la lactancia materna, pero en sí, sí, está muy bien. Yo creo que es una semana de activismo y de darnos en cuenta que la lactancia es importante para la mamá y el niño. Sin embargo, Juan Pablo, creo que ya deberían establecerse acciones, como lo dice este año, que funcionen como leyes, como espacios, como cosas que realmente la mamá le pueda sostener la lactancia materna.
0: Que quede establecido y que no sea únicamente de una semana.
7: Claro, yo creo que ahorita, bueno, a veces las personas nos preguntamos, y el tema es, siempre hay el día de, ¿por qué hay la Semana Mundial de la Lactancia Materna? Es bastante esto importante conocer.
0: Que no es un día, es la semana, es toda la semana.
7: Es toda la semana, bueno, sí.
0: Allí precisamente la importancia, ¿no?
7: Ahí la importancia, ahí el por qué nosotros desde la parte médica tenemos que estar muy apegados a poder promocionar y también adherirnos, ¿no?, a poder acompañar a las mamitas en este sentido, es porque yo siempre lo digo, ¿no?, en cada entrevista o a donde voy, sí estamos viviendo una época bastante industrializada, y ese también es un freno. La fórmula láctea, siempre lo voy a decir y voy a seguir manteniéndome en esta posición, no le interesa mucho el tema salud, o sea, en sí industrial y de facturación. porque si usted, Juan Pablo, tiene un negocio, no va a ejecutar políticas o campañas que vayan en contra de su negocio. Tiene que hacerlo rentable.
0: No les conviene a los empresarios.
7: No.
0: De esta área, lógicamente.
7: Y un poco el freno que se ha tenido en el tema de lactancia materna ha sido, por ejemplo, el Código Internacional de Comercialización de Sucedáneos de la Leche Materna, que un poco hace o establece, nosotros como ecuatorianos estamos suscritos a este código, ¿sí? ¿Qué hace este código? Lo que hace es intentar regular la promoción y la venta, yo digo a veces muy exagerada, ¿ya?, de la industria. ¿Qué hace qué, Juan Pablo? Hace pensar a la mamá.
0: Se vende como caramelo, como chicle.
7: Vende como pan caliente.
0: Como pan caliente,
7: porque hay que decirlo, Juan Pablo, hay que hablarlo, porque realmente las cosas cuando no se ponen sobre la mesa quedan invisibilizadas, y esto es lo que ha pasado con, uh-huh, con la industria. ¿Qué tenemos que hacer? Obviamente es empezar a darnos conciencia que hay que regularizar este tema, Juan Pablo. La fórmula no es un veneno. Porque a veces, perfecto, pensamos que es así.
0: Bien, si usted me permite, claro, vamos con la llamada telefónica. Gabriel Moreno, buenas tardes.
8: ¿Qué tal, Juan Pablo? Buenas tardes. Buenas tardes a la doctora, felicitándoles por este programa y realmente esta iniciativa tan maravillosa como es la lactancia materna. Y saludos también cordiales a todos los que nos escuchan. Mi querida doctora, conozco muy de cerca esto de la lactancia materna porque yo tengo una sobrina mía, la doctora Angélica Mori, que es la que promociona mucho lo que es la lactancia materna. Sería bueno, Juan Pablo, le anticipo a ver posibilidades de hacerle una entrevista a la doctora. Y obviamente lo que comenta la doctora es muy cierto. O sea, la importancia que tenemos que tener los padres de familia y lo que usted bien dice, no se puede industrializar. La fórmula no cambia de absolutamente en nada lo que es realmente la leche materna. La lactancia, la leche materna es lo más importante, lo más indispensable, pero lo más importante, doctora, como usted bien dice, ¿esto está ganándole la industria a la lactancia materna o qué es lo que está pasando realmente al respecto? Quisiera escuchar su opinión. Nada más la pregunta, Juan Pablo. Muchas gracias.
0: Un buen día. Qué buena pregunta, Gabriel. Muchísimas gracias, Gabriel.
8: Gracias a usted.
7: Muchísimas gracias, Gabriel. Qué gusto. Sí, realmente un respeto y un saludo para la doctora Angélica Mori. Yo siempre digo, ella fue una inspiración para muchos profesionales, incluidos el mío, para poder apegarnos a esta, muchas de las veces, algo que ni siquiera puede ser reditoso económicamente en hablando en profesionalismo, pero creo que las personas que hacemos esto de corazón estamos muy conscientes que estamos apoyando algo que jamás va a desaparecer, que es algo fisiológico a la mujer, la lactancia materna. Claro. Y respondiendo a su pregunta, Gabriel, yo creo que históricamente la industria siempre le ha apostado a la facturación, y eso es obviamente lo que pasa con la fórmula, ¿no? Entonces, creo yo que lo que justamente comentaba con Juan Pablo no es el hecho de criminalizar, Juan Pablo, la fórmula láctea. No. Creo que nuestro promotor, que fue Henry Nestlé, ustedes muy bien conocen nuestros productos Nestlé, son muy sabrosos.
0: Muy conocidos.
7: Muy, claro, conocidos, muy ricos. De ahí sale, la historia es muy, muy, digamos así, no bonita, pero es una historia en donde tenemos que conocer de dónde nace la promoción de la fórmula o quién la fabricó. Y con el hecho justamente, ¿no?, incluso de descargar en la madre,
0: hay un antecedente, claro, algún tema en especial allí, ¿no?
7: Claro, precisamente, que sí. Y entonces, justamente eso, Juan Pablo, de descargar, tal vez en ese momento se pensaba el rol de la mamá de pasar pegada al bebé dándole el pecho, porque, uh-huh, se veía que era algo que el bebé tenía que independizarse desde muy, claro, pequeño. Entonces crece ahí la idea de poder sustituir o reemplazar a la leche materna, ¿no? Y obviamente muchos años atrás, Juan Pablo, con la desregularización o no la regularización de la venta de esto. Porque le pongo un ejemplo, antes salían en las pantallas, consume la fórmula láctea porque esto le va a hacer crecer a tu bebé. Uh-huh. Entonces, discúlpeme, Juan Pablo, si una mamá ve un producto que puede ser mucho mejor que esto.
0: Es el mensaje.
7: Claro. Entonces, creo yo que justamente...
0: Y son mensajes potentes en muchos casos, ¿sí? Por la imagen que nos vende, por lo visual, por las palabras que se dice y todo eso ingresa al cerebro.
7: Yo creo que la neurociencia así lo es.
0: Y mamita capta.
7: Así es. Claro. La neurociencia habla justamente de eso, ¿no? De los mensajes subliminales, de todo. Ahora más que nunca, Juan Pablo, desde las redes sociales, es para todo el mundo, estamos nosotros muy a la expectativa y muy en este tema de la comunicación, de lo que está en redes sociales es lo que se vende. Uh-huh. Entonces, obviamente, creo que la industria lo que ha intentado es facturar, como yo siempre lo voy a decir, sin ningún reparo, ¿sí? Uh-huh. ¿Por qué? Porque justamente nace ahí el código que tiene que regular y tiene que decirle, Juan Pablo, usted, hey, por favor, no promocione algo que está quitándole a los niños la nutrición adecuada, el crecimiento adecuado, tiene que parar y regular. Entonces, por eso hay un código de comercialización de estos productos. Sin embargo,
0: regular la venta, ¿cómo sería en este caso?
7: Juan Pablo, sabe que justamente yo creo que ahí es un debate muy importante y creo que en lactancia materna deberíamos, hay muchas personas aquí en Azogues, en la provincia y a nivel nacional, que deberíamos juntarnos, como bien dice Gabriel, para poder incentivar y llevar las verdaderas soluciones de cómo se podría mejorar este tema de lactancia, los índices, porque los índices hablan por sí solos, Juan Pablo, los números. El 30-40% de mujeres urbanas no llegan al amamantamiento exclusivo, porque generalmente cumplimos otro rol, Juan Pablo, o tenemos que salir a trabajar.
0: El tema laboral.
7: Hoy en día, yo voy a ser muy crítica de esto y creo que voy a ir aperturando algo que es importante conocer, Juan Pablo, y es muy bien, yo creo que el tema de empoderamiento de las mujeres nos ha llevado a ocupar espacios importantes.
0: Todos los ámbitos de la sociedad.
7: En todos los ámbitos de la sociedad, y es muy merecible. Sin embargo, Juan Pablo, nos estamos olvidando de algo importante. No nos están descargando roles que no podemos atribuirlos a otras personas o trasladarlos. Por ejemplo, la maternidad, el parto. No lo podemos compartir con nadie. Tenemos que estar embarazadas 9 meses, seguir amamantando por el tiempo que así nos requiera nuestro bebé. Pero eso no es muy, a veces no es compatible con todos los roles que perfecto nos están, la sociedad nos está imponiendo. Pero incluso le soy sincera, Juan Pablo, tengo ya mamitas que no han querido ser mamás. O sea, que dice, doctora, yo no quiero
0: ser. Y ese tema, en algunos casos, de los estudios.
7: Así es.
0: Primero el tema de la maestría, el PhD, los doctorados, estas cosas. Y ya cuando llega el doctorado, quieren otro doctorado más. Sí. Y es que ese tema competitivo, la sociedad hoy en día, lamentablemente, vive de esta forma, ¿no? Y
7: así es, Juan Pablo. Es un tema muy bonito que alguna vez.
0: Vive o sobrevive hoy en día la sociedad.
7: Nos gustaría, Juan Pablo, aperturar, porque está perfecto. Me encanta el tema y yo soy partidaria de. Sin embargo, yo estoy muy cerca de que muchas veces ya no engrana. Ya no es congruente, ya no engrana el tema de o crecimiento profesional o crecimiento laboral o la maternidad. ¿Cómo conjuga usted eso?
0: Ahora que estamos muy cerca de campaña, en algunas ocasiones habíamos

0: parece si los hombres deciden desde ahora en adelante el voto que va a tener la mujer? O sea, la mujer no, que no decida pues quién votar, sino sea la cabeza el hombre. Uh-huh. Y fue controversial. Salieron, obviamente, en el tema de las feministas y los feministas y tanta cosa, ¿no? Desde este gremio y este movimiento. Ya se está abriendo otra apertura en el tema, ya un poco controversial y que contrapone esta idea, porque la verdad nos están cargando, Juan Pablo, ahora, de roles.
1: Ahora yo voy a consultar algo que quizá parezca hasta incoherente para algunas personas, depende cómo lo interpreten. ¿Cuál es el rol, cuál es el papel que cumple papá en esta ocasión con el tema de la lactancia materna?
0: Perfecto.
1: Porque debe cumplir un rol también.
0: Qué buena pregunta, Juan Pablo. Es una excelente pregunta. ¿Por qué? Porque justamente calza con lo que estamos hablando y es esta descarga de los roles que no tenemos, ¿no? Las mujeres. Y he ahí el tema de que si el hombre cumpliese su uh-huh. parte de paternidad, Juan Pablo. O sea, la paternidad es lo mismo que la maternidad, en otro sentido, con otras responsabilidades, pero no la hay, realmente no la existe. Cuando uno llega a la casa, ve a una mamá con su bebé, pero a su mismo que tiene que cocinar, que tiene que planchar, que tiene que lavar, que tiene que estudiar, muchas de ellas están estudiando, como usted mismo dice, sus posgrados, sus maestrías, que tiene que conjugar todo eso, mientras, discúlpenme, el hombre continúa con su tema normal, si uh-huh. tal vez tendrá los 15 días de permiso que le exige, si es que así lo tiene el tema público, y gracias, sí, claro. Esa es la realidad, no podemos negarla. Entonces, yo sí creyera que ¿cuál sería un paso extra? Que incluso hay en otros países un poquito más desarrollados, creo yo, en donde los permisos de paternidad o de maternidad en este caso se extienden hasta los 2 años.
1: Hasta dos sí. años.
0: Si usted revisa, Suiza es un país en donde la maternidad es extendida hasta que el bebé camine o la mamá se sienta tranquila.
1: Es que Suiza es un país privilegiado en muchos temas y eso lo ha hecho su gente.
0: Así es, claro. Así es la lucha por los derechos y obviamente, pero que Juan Pablo no están lejos de le pongo un ejemplo. Si un niño crece cerca de la mamá, se desarrolla, tiene la lactancia materna, está en un hogar, no lo cuida nadie más que la familia, el núcleo del hogar, obviamente, créase que es un ciudadano provechoso. En corto a largo plazo es un ciudadano provechoso. Entonces, menos enfermo, con muchas defensas. Entonces, obviamente, se descarga el tema de salud pública también. Ahora, por ejemplo, el tema de la fórmula, le hablo. Un niño que se alimenta, y es así, la evidencia lo dice, que se alimenta de fórmula láctea, que no ha recibido leche materna, la ciencia lo dice. Tiene muchas menos defensas, es propenso al asma, a muchas alergias. Entonces, ¿qué pasa? Es un problema de salud pública, al fin y al cabo.
1: Y justo sobre ese tema, a ver, sobre la prevención de enfermedades, ¿cuánto ayuda la leche materna en la prevención de enfermedades?
0: Es eso justamente, Juan Pablo, nuestra lucha, sí, nuestro activismo porque sea sostenible este tema nutricional para los niños. Es increíblemente importante, hablando nutricionalmente, Juan Pablo, tiene muchas uh-huh. defensas inmunoglobulinas, cosas que creo yo, porque a veces la ciencia también nos sorprende, usted uh-huh. sabe, creo yo que nunca se va a poder igualar a la leche materna, ¿sí? Yeah. Más bien la ciencia, le comento, está yendo por el otro
1: lado. Al menos hasta el momento no lo ha igualado.
0: Hasta el momento no. Nah. Como le comento, Juan Pablo, más bien creo que la ciencia se está yendo ya por el otro lado y está diciendo, bueno, cojamos la leche materna y hagámosle polvo, que es lo que está sucediendo en otros países un poquito ya más grandes, en donde tal vez en algún momento sí, podamos comprar leche materna en polvo. Pero ¿usted cree cuánto a quiénes van a tener acceso? Solamente uh-huh. la gente privilegiada, porque es usted se va al banco de leche y pide una onza o 2 onzas, vale oro. Cada onza cuesta $8, Juan Pablo.
1: ¿$8?
0: $8. Sí, entonces yo siempre les digo a mis mamás, les
1: eso no es para todos, de pocas palabras.
0: No es para todos, claro. Creo que es para el pelucón, pero el pelucón que quiere comer y que quiere alimentarse bien desde una madre informada y desde alguien que le está dando lo mejor que le puede dar, un regalo, como yo siempre digo a mis mamitas, para toda la vida.
1: Uno de los problemas es la falta de información. Sí, papacitos que lamentablemente, mamacitas que lamentablemente no están bien informadas por distintos temas. Quizá porque los medios estemos hablando de todo menos de esto. ¿Por qué? Quizá porque el sistema de salud pública está hablando de todo y una vez al año se activan sobre estos temas. Las causas pueden ser varias.

0: Pero, sin embargo, el motivo habrá que analizar, pero el tema es ese, ¿no? La falta de información.
1: Así es, Juan Pablo, y aprovechar este espacio realmente siempre es importante también, porque yo digo, y justamente vea este año, el eslogan es ese: acciones y cosas que funcionen, porque realmente nos estamos quedando netamente en el activismo, en el lecherito que dice viva la Semana Mundial de la Lactancia Materna y ya. Uh-huh. Cuando, por ejemplo, desde mi experiencia y desde el gremio y desde el movimiento que nosotros estamos representando, que es luchar contra el marketing y contra este tema de la lactancia materna, es, Juan Pablo, es realmente la capacitación del personal que está cerca de la mamá los primeros días, importantísimos y claves para que la lactancia tome el impulso y no fracase.
0: Sobre todo, ¿quién está, queridos amigos, con estos temas, con esta lucha, como usted indica? Es una persona profesional dentro del área. Usted tiene una especialización sobre estos temas.
1: Así es, Juan Pablo. Yo, obviamente, al inicio, incluso le comento, no hay ni siquiera en el Ecuador, y ojalá en algún momento, siempre he tenido conversaciones con la academia, hay propuestas incluso desde la misma asamblea que quedan en papeles, soy sincera, Juan Pablo, es incluir dentro de los pensus educativos de toda el área de salud, uh-huh, el tema de lactancia materna, que es importantísimo. Aparentemente pensaríamos que es un capítulo, pero no es así. Incluye incluso habilidades blandas que tienen que tener las personas que estamos cerca de las mamás. No es lo mismo decirle, Juan Pablo, tenga, aquí está su bebé, dele a mamantar. Señora, pero es que usted, pero por Dios, usted es mamá, tiene que saber. Entonces, la mamá dice, primera vez mamá, no, dice, chuta, claro, no sirvo ni para mamantar. Entonces, es este el tema emocional, psicológico, que tiene que ir de la mano con el tema de la maternidad y el acompañamiento. Y se traduce, Juan Pablo, en violencia. Usted lo ve, se traduce en violencia, porque si una mujer no sabe, ignora eso.
0: Allí nacen los problemas.
1: Así es, allí nacen los problemas. ¿Y qué hace el personal de la salud? Tal vez que conocemos un poco más. Le hacemos sentir a esa mujer, a esa madre, que es una inútil, que no sabe. Entonces, yo creo que nos falta un poquito más en el ámbito educativo, en el ámbito de capacitación, en el ámbito de promoción, pero también en los espacios. Sí, si bien es cierto, el Ministerio de Salud Pública tiene espacios de talleres, llamamos a las mamitas para que se capaciten. Juan Pablo, debe existir el personal adecuado, una IBCLC, un personal que sea certificado y que sea.
0: ¿Quién es el personal adecuado en este caso?
1: En este caso, Juan Pablo, pienso yo, un personal de la salud que se haya capacitado y se haya certificado. Nosotros, por ejemplo, tenemos una certificación que es que nos avala internacionalmente en que somos consultoras de lactancia materna. La doctora Angelica y muchas consultoras que venimos creciendo en este tema, pero somos poquitas, Juan Pablo. O sea, ahorita es un tema de somos pocos los que hacemos esto, y sí está bien, yo pienso que está bien incentivarla y promocionarla, pero hay ya acciones que se deben ir cristalizando y que son investigativas, son de personal capacitado, que realmente van a impulsar y van a mejorar los índices de lactancia materna.
0: ¿El mensaje, cuál es el mensaje final?
1: Juan Pablo, el mensaje final realmente es yo creo que con el apoyo de todos, tanto instituciones públicas, privadas, gubernamentalmente, localmente, a base de normativas y de legislación, todos hablando un mismo idioma, creo que vamos a poder mejorar este tema de salud pública. Háblese incluso desde la desnutrición crónica infantil, que en un momento ya lo comentamos con usted, Juan Pablo. Y es justamente eso, no son niños, no son números, Juan Pablo, son niños que no están creciendo.
0: No son solo estadísticas.
1: No son solo.
0: Son seres humanos, son personas.
1: Así
0: son,
1: es, niños. Juan Pablo. Entonces, instar, mi llamado sería instar a que se realicen ya acciones permanentes, acciones importantes que faciliten a las madres y que faciliten a las familias a mejorar y a pegarnos a este tema de salud y vincularnos con nuestros niños, que la lactancia, Juan Pablo, es un hecho hermoso y de la madre naturaleza que solo creo que Dios nos permite a nosotros, las mujeres.
0: Bien, estamos en la hora 13:05. Hemos dialogado con la doctora Catalina Palomino, queridos amigos, en este momento. Agradecer primeramente a la doctora Catalina Palomino. Nos salimos ya un poquito de la entrevista en la parte final para... Nos piden saludos y con todo gusto lo vamos a hacer. El día de hoy, 3 de agosto del año 2026, está de cumpleaños el padre Marcos Tapia. Nos está escuchando y nos está viendo el padre Marcos Tapia. Cumple 8 años de ordenación sacerdotal, ¿sí? 8 años de ordenación sacerdotal. Él está en Cajabamba. Cajabamba está ubicado en la iglesia La Valvanera. La Valvanera es la iglesia más antigua que tiene el país. Cumplió recién 500 años, queridos amigos. Así es que saludo para el padre Marcos Tapia, que el día de hoy cumple 8 años de ordenación sacerdotal. Saludos para él, para sus dignos padres, don Bolívar Tapia y Magdalena Cadme. Sí, le desean sus familiares que Dios le bendiga, que siga con ese don de buen ser humano, de buen hijo de Dios.
1: Ya. Muchas gracias, Juan Pablo. No hay como nomás aquí en la cámara. Muchas gracias por la apertura.
2: Es la hora 13:07.
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0: Javier Aguirre, director de áreas históricas y patrimoniales de la ciudad de Cuenca, informó que los trabajos de restauración del piso del Parque Calderón se encuentran en su etapa final. Entre las mejoras se destacan la instalación de nuevas luminarias, toma corrientes para la carga de celulares y renovación del piso de la glorieta. Se ha invertido cerca de $750,000 y están a 30 días para la entrega de la obra.
1: Sí, efectivamente estamos ya en la recta final de la entrega de este proyecto para el Centro Histórico de la ciudad. Estamos a escasos 30 días justamente de poder ya culminar con el plazo establecido. Y les comento pues que los trabajos están avanzando según lo planificado, ¿sí? Estamos realizando los trabajos en el último cuadrante, ¿sí? En el cuadrante que corresponde a la intersección de las calles Bolívar y Benigno Malo. Está ya terminando justamente la parte más importante, que es la sustitución del piso de esa baldosa, que era justamente incómoda y que pues ocasionaba bastantes accidentes justamente con las personas más vulnerables. Ustedes, como se pueden ver, el piso ha sido sustituido por la piedra andesita, que como varias veces hemos mencionado tiene mejores condiciones, que prestan justamente esa garantía al circular. El parque hoy en día está tomando un nuevo aspecto, es un parque que mantiene sus condiciones patrimoniales, se han utilizado materiales propios, además están incluidos otros elementos muy interesantes como las bandas portátiles para las personas con discapacidad visual, además están incluidos también elementos muy importantes como cámaras de seguridad. La nueva iluminación justamente en este espacio con tecnología LED hace que algunas zonas de penumbra que existían con anterioridad hoy estén al 100%, pues, y tengamos las mejores condiciones de servicio en este parque. El tema del internet y el tema de los puntos de carga también para teléfonos celulares son novedades, digamos, que vamos a implementar, además de la mejora en cuanto a la iluminación del espacio tan emblemático también que constituye la glorieta. Entonces, son, como le digo, algunos elementos que forman parte no solo de esta reposición del piso como tal, sino que van a brindar un nuevo aspecto y una nueva imagen al Parque Calderón, el espacio urbano más importante del centro. Tuvieron que hacer justamente pequeñas intervenciones también a la vía, no solo por los vanos que estamos creando para mejorar el tema de la circulación, sino también para conectar todas lo que son las redes eléctricas y hidrosanitarias hacia las veredas del frente, pero con la debida planificación y coordinación con la Dirección de Obras Públicas, estos fueron subsanados y fueron realizados sin mayores inconvenientes hacia la ciudadanía. Más bien, vale recalcar lo que siempre he dicho también, el tema de la ejecución por cuadrantes fue un éxito, fue comprobado, no tuvimos que cerrar al 100% el Parque Calderón y esta planificación ha permitido que las actividades que normalmente se desarrollan en este espacio se hagan con normalidad y que pues los cuencanos y los turistas puedan disfrutar de este espacio tan visitado por la ciudad.
0: Desde la ciudad de Cuenca, reportó Giovanni Méndez.
2: Paul Sacoto, responsable de la Dirección de Movilidad de Azogues, señala que se viene desarrollando un estudio técnico que permitirá evaluar el funcionamiento del transporte público en el cantón, el mismo que estaría listo en 2 meses, el cual verificaría el cumplimiento de rutas, frecuencias, así como de los permisos de operación, lo señala.
3: Esto pues obviamente no quita la posibilidad de que la transportación, al ser rentes privados, puedan ellos también realizar sus propios estudios, ¿no? Y para nosotros sería un ejercicio súper interesante, porque ellos van a tener una información desde el punto de vista del transporte, nosotros otra información como punto de vista desde el punto de vista de la municipalidad y de la ciudadanía, y poder comparar este estudio, ¿sí? Y ver que efectivamente la operación se esté dando como resta en los permisos de operación, que se esté dando con las rutas que corresponde, con las frecuencias que corresponde.
2: Sacoto señala que la entidad trabaja en la regulación de tarifas de taxis, los cuales están regulados mediante el taxímetro, así como también en la implementación del sistema de sellaje para las unidades interprovinciales que circulan por la ciudad, lo indica.
3: Teniendo en cuenta de que la municipalidad tiene la competencia sobre los taxis ejecutivos, taxis convencionales y carga liviana. Pero la carga liviana tiene una particularidad, que al ser carga, pues el valor de la tarifa corresponde a una negociación, ¿no? Porque puede ser que el vehículo salga con carga o salga sin carga, y los valores de allí en ese caso cambian. Para lo que es el taxi ejecutivo y el taxi convencional, efectivamente hay un valor fijado en su carrera, un valor mínimo que se lo hizo alrededor de 8 o 9 años atrás, y obviamente esto a través del uso del taxímetro, se fija una carrera de 1,60. El tema del sellaje requiere un análisis que ya está realizado y pues corresponde también la contratación de personal para poder realizar este sellaje, ¿no es cierto? Toda vez que se requieren turnos diurnos y nocturnos para poder cumplir con esta actividad. Entonces el proceso del sellaje sigue avanzando para dar una solución a este tema que ya conocemos. ¿Cómo funciona actualmente? Recuerden ustedes que todas las unidades de transporte que salen de la terminal terrestre, que se van hacia el norte, hacia el sur de la ciudad, existen unas casetas, una acá en el sector del redondel de Bellavista, y existe otra caseta acá más o menos a la altura de la Policía Nacional. Los buses llegan y tienen que los sellos ser retirados en esos sectores. Entonces, no es que va a ser algo distinto o nuevo para los conductores de las unidades de transporte, es algo que ya lo vienen manteniendo desde hace mucho tiempo atrás, con la particularidad de que los buses que salen por la Panamericana no están siendo sellados.
2: Informó Patricio San Martín, Ondas Cañaris.

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3: Versa Yubi, directora de Acción Social Municipal de Azogues, señala que con una emotiva ceremonia, 111 niños culminaron su etapa de formación en los 6 Centros de Desarrollo Infantil CDI, indicando que el servicio ha tenido una excelente acogida y que ya existe una lista de espera para el próximo periodo lectivo, lo da a conocer.
4: 3 Centros de Desarrollo Infantil, el trabajo está con mucha satisfacción, ha recibido la ciudadanía y los padres de familia. Es por eso que incluso ahora, antes de acabar el año lectivo, ya prácticamente tenemos en espera muchos niños y niñas que quieren recibir este servicio en nuestros centros. Informar también a la ciudadanía de que el GAD municipal en este periodo de vacaciones, que es en el mes de agosto, va a intervenir en 3 centros de desarrollo infantil: en el Paraíso 2, que es en el Calvario, el Paraíso 1, que está junto al recinto ferial, y el Paraíso 7, que está en Borrero Charazón. Con el pasar del tiempo, son centros e infraestructuras propias del GAD municipal, que con el pasar del tiempo se ha ido deteriorando y no ha habido una intervención oportuna ni mantenimiento oportuno, y por lo tanto en este año vamos a hacer en este mes de agosto una intervención, el cambio de techo de todos los 3 centros de desarrollo.
3: Yubi señala cuál será la intervención que se realice en estos centros de desarrollo infantil.
4: Bueno, la intervención está en compra de materiales y todo, está sobre los $25,000, incluido tendríamos que valorar la mano de obra de la Dirección de Obras Públicas, que también ellos son los que van a hacer el trabajo. Bueno, siempre, cada año hay un rubro de mantenimiento de los centros de acción social municipal que comprende el mantenimiento y la renovación de muchos espacios que tiene en los centros de desarrollo. Siempre estamos innovando, siempre recibimos con casa nueva a los niños que regresan luego de vacaciones y los nuevos que ingresan en nuestro centro. Sin embargo, durante todo el año se ha venido también haciendo algunos trabajos de renovación, se han dado nuevos espacios, se han creado nuevos espacios, y sobre todo este año queremos agradecer públicamente a los diferentes comités de padres de familia que han dejado excelentes legados en cada uno de los centros. Ellos han sido muy sensibles a las necesidades de los niños y hay que aplaudir, porque ellos no solo están dejando este legado para pensando en sus hijos, sino sus hijos ya salen y ellos lo que están pensando es en las necesidades de los niños que se quedan y los que llegarán.
3: Informó Patricio San Martín, Ondas Cañaris.

0: La Fundación Reinas de Cuenca inicia desde hoy hasta el 21 de agosto la recepción de carpetas de las jóvenes futuras postulantes para ser la nueva reina de Cuenca. Victoria Hervis, ex reina de la ciudad, nos da a conocer los principales requisitos que deben cumplir las futuras postulantes al reinado de la ciudad.
1: Invitarles una vez más a todas las jóvenes, a las mujeres cuencanas, como dice Martina, estoy segura de que la esencia y los valores que tiene la mujer cuencana son únicos para poder hacer una muy buena labor, ayudar a la gente que tanto nos necesita, así que les hago una invitación a todas las mujeres cuencanas, jóvenes que están interesadas en participar, que es sin duda esto una plataforma que les ayudaría muchísimo para poder ayudar a muchas personas en estado vulnerable. Una experiencia que sin duda cambia tu vida, que lo recomiendo al 100%. Ya veo que hay las lágrimas de negocio, y que esto sea un espacio para que ellas se animen, ¿no? Que yo sé que ahora hay mucho la exposición a redes sociales y todo, pero que vean la parte buena, que es poder ayudar a gente que tanto nos necesita. Entonces ahí vamos con los requisitos. Primero, nacida mujer. Segundo, nacida en Cuenca con una residencia en Cuenca al menos 15 años hasta la fecha. Los mismos deberán ser consecutivos, justificables y comprobables. Tener entre 18 a 28 años. Cuarto, no tener parentesco con el alcalde hasta cuarto grado de consanguinidad y segundo grado de afinidad. Quinto, presentar una hoja de vida detallada proporcionando información personal, académica y voluntariado de acuerdo a la ficha de inscripción. Sexto, presentar título de bachiller. Siete, suscribir un contrato de participación, carta de confidencialidad y que además será notariada e incluirá ciertas obligaciones relacionadas al control de exposición en redes sociales, cumplimiento de horarios, políticas de auspiciantes y otros. Las postulantes a candidatas a reina de Cuenca electa no podrán públicamente participar ni realizar actividades o exposiciones que agredan su integridad o cosifiquen a la mujer. 8. Presentar un proyecto social en base al formato proporcionado.
0: Desde la ciudad de Cuenca, reportó Giovanni Méndez. Javier Aguirre, director de Áreas Históricas y Patrimoniales de la ciudad de Cuenca, informó que los trabajos de restauración del piso del Parque Calderón se encuentran en su etapa final. Entre las mejoras se destacan la instalación de nuevas luminarias, toma corrientes para la carga de celulares y renovación del piso de la glorieta. Se ha invertido cerca de $750,000 y están a 30 días para la entrega de la obra.
2: Sí, efectivamente estamos ya en la recta final de la entrega de este proyecto. Proyecto para el Centro Histórico de la Ciudad. Estamos a escasos 30 días justamente de poder ya culminar con el plazo establecido. Y les comento pues que los trabajos están avanzando según lo planificado, ¿sí? Estamos realizando los trabajos en el último cuadrante, ¿sí? En el cuadrante que corresponde a la intersección de las calles Bolívar y Benigno Malo. Está ya terminando justamente la parte más importante, que es la sustitución del piso de esa baldosa, que era justamente incómoda y que pues ocasionaba bastantes accidentes justamente con las personas más vulnerables. Ustedes, como pueden ver, el piso ha sido sustituido por la piedra andesita, que como varias veces hemos mencionado tiene mejores condiciones, que prestan justamente esa garantía al circular. El parque hoy en día está tomando un nuevo aspecto, es un parque que mantiene sus condiciones patrimoniales, se han utilizado materiales propios, además están incluidos otros elementos muy interesantes como las bandas podotáctiles para las personas con discapacidad visual, además están incluidos también elementos muy importantes como cámaras de seguridad. La nueva iluminación justamente en este espacio con tecnología LED hace que algunas zonas de penumbra que existían con anterioridad hoy estén al 100% pues, y tengamos las mejores condiciones de servicio en este parque. El tema del internet y el tema de los puntos de carga también para teléfonos celulares son novedades que vamos a implementar, además de la mejora en cuanto a la iluminación del espacio tan emblemático también que constituye la glorieta. Entonces, Son, como le digo, algunos elementos que forman parte no solo de esta reposición del piso como tal, sino que van a brindar un nuevo aspecto y nueva imagen al Parque Calderón, el espacio urbano más importante del centro. Tuvieron que hacer justamente pequeñas intervenciones también a la vía, no solo por los vanos que estamos creando para mejorar el tema de la circulación, sino también para conectar todas lo que son las redes eléctricas y hidrosanitarias hacia las veredas del frente, pero con la debida planificación y coordinación con la Dirección de Obras Públicas, estos fueron subsanados y fueron realizados sin mayores inconvenientes hacia la ciudadanía. Más bien, vale recalcar lo que siempre he dicho también, el tema de la ejecución por cuadrantes fue un éxito, fue comprobado, no tuvimos que cerrar al 100% el Parque Calderón y esta planificación ha permitido que las actividades que normalmente se desarrollan en este espacio se hagan con normalidad y que pues los cuencanos y los turistas puedan disfrutar de este espacio tan visitado por la ciudad.
0: Desde la ciudad de Cuenca, reportó Giovanni Méndez.

0: Es la hora 13:26 minutos.
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1: 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Paul Sakoto, responsable de la Dirección de Movilidad de Azogues, señala que se viene desarrollando un estudio técnico que permitirá evaluar el funcionamiento del transporte público en el cantón, el mismo que estaría listo en 2 meses, el cual verificaría el cumplimiento de rutas, frecuencias, así como de los permisos de operación, lo señala.
2: Esto pues obviamente no quita la posibilidad de que la transportación, al ser rentes privados, puedan ellos también realizar sus propios estudios, ¿no? Y para nosotros sería un ejercicio súper interesante, porque ellos van a tener una información desde el punto de vista del transporte, nosotros otra información como punto de vista desde el punto de vista de la municipalidad y de la ciudadanía, y poder comparar este estudio, ¿sí? Y ver que efectivamente la operación se esté dando como resta en los permisos de operación, que se esté dando con las rutas que corresponde, con las frecuencias que corresponde.
1: Sakoto señala que la entidad trabaja en la regulación de tarifas de taxis, los cuales están regulados mediante el taxímetro, así como también en la implementación del sistema de sellaje para las unidades interprovinciales que circulan por la ciudad, lo indica.
2: Teniendo en cuenta de que la municipalidad tiene la competencia sobre los taxis ejecutivos, taxis convencionales y carga liviana, pero la carga liviana tiene una particularidad, que al ser carga, pues el valor de la tarifa corresponde a una negociación, ¿no? Porque puede ser que el vehículo salga con carga o salga sin carga, y los valores de allí en ese caso cambian. Para lo que es el taxi ejecutivo y el taxi convencional, efectivamente hay un valor fijado en su carrera, un valor mínimo que se lo hizo alrededor de 8 o 9 años atrás, y obviamente esto a través del uso del taxímetro, se fija una carrera de 1,60. El tema del sellaje requiere un análisis que ya está realizado, y pues corresponde también la contratación de personal para poder realizar este sellaje, ¿no es cierto? Toda vez que se requieren turnos diurnos y nocturnos para poder cumplir con esta actividad. Entonces el proceso del sellaje sigue avanzando para dar una solución a este tema que ya conocemos. ¿Cómo funciona actualmente? Recuerden ustedes que todos los unidades de transporte que salen de la terminal terrestre, que se van hacia el norte, hacia el sur de la ciudad, existen unas casetas, una acá en el sector del Redondel de Bellavista, y existe otra caseta acá más o menos a la altura de la Policía Nacional. Los buses llegan y tienen que los sellos ser retirados en esos sectores. Entonces, no es que va a ser algo distinto o nuevo para los conductores de las unidades de transporte. Es algo que ya lo vienen manteniendo desde hace mucho tiempo atrás, con la particularidad de que los buses que salen por la Panamericana no están siendo sellados.
1: Informó Patricio San Martín, Ondas Cañaris.
3: La Universidad Nacional de Educación, UNAE, presentó oficialmente la Cuarta Convención Internacional de Vinculación Capítulo Azuay, un espacio académico que reunirá a docentes, investigadores, estudiantes y representantes de diversas instituciones para intercambiar experiencias, fortalecer la vinculación con la sociedad y promover iniciativas de desarrollo territorial.
4: Consolidamos, decíamos, ese espacio donde la academia tiene que ser la voz de los distintos colectivos, valorando por supuesto su conocimiento ancestral, su saber popular y fundamentalmente entendiendo sus necesidades. Cultural, esa riqueza ancestral del hermano cantón de Choletegue, y obviamente buscando que sea a través de los ejes temáticos que se plantean la forma de ir articulando esos objetivos que hemos planteado. El segundo día 19 será en el cantón, el bello cantón El Pan, donde de igual manera buscaremos que la economía solidaria sea reflexionada, sea entendida en nuestros debidos contextos, y a partir de ello ir generando los compromisos y los derroteros necesarios. Luego estaremos en Santa Isabel para valorar nuevamente esa riqueza cultural que ahí existe y potenciarla como uno de los ejes fundamentales para los proyectos de desarrollo y fundamentalmente los proyectos de mancomunidad.
3: Durante la presentación se destacó la importancia de un encuentro para impulsar la cooperación entre la academia y la comunidad, fomentando proyectos que contribuyan al desarrollo educativo, social y cultural de la región.
5: Por ello, la articulación entre la academia y el Estado, tanto central como local, el sector productivo y la ciudadanía constituyen una coordinación indispensable para poder generar soluciones sostenibles con un verdadero impacto territorial. Desde la COPISA compartimos plenamente esa visión. Tanto la Constitución de la República como la Ley Orgánica de Desarrollo del Régimen de Soberanía Alimentaria nos encomienda promover espacios de articulación, participación y construcción colectiva que contribuyan al fortalecimiento del sistema de soberanía alimentaria y nutricional, SISA, generando procesos de diálogo entre las instituciones públicas, la academia y la sociedad civil.
3: Adrián Sánchez, Noticiero Actualidad.

0: Miembros del Consejo de Gobierno de la parroquia Chorocoute de la comuna La Capilla del Cantón Cañar, la mañana de este lunes 3 de agosto llegaron a Azogues para reclamar sobre el fallo de cerca de 520 hectáreas que realizó un juez a favor de 12 familias particulares, afectando zonas protegidas, apelación que ya está presentada, lo señala Manuel Gamán, en calidad de defensa técnica de la comuna La Capilla.
1: Con el antecedente de que en el año de 1989, mediante procesos de lucha de las comunidades en tema de ley de reforma agraria, con la participación de toda la provincia del Cañar, con la organización provincial UPCC, con la Ecuarunar y con EI Nacional, se ha luchado para que estos terrenos, que originariamente son 1.051 hectáreas, esté a nombre de la comuna. Actualmente existe una escritura elaborada a través de una transferencia de dominio intervenida por el IERAN en el año de 1989, inscrita a nombre de la comuna La Capilla. Pero también debemos manifestar, la comuna La Capilla es una de las comunidades más antiguas a nivel nacional. Incluso hay actas, documentos que constan, reconocen el año de 1939 la comuna La Capilla, en este caso a nivel nacional, inclusive la existencia de la comuna. Ya concretamente en la situación legal, estos terrenos de los páramos que está ubicado en la, originariamente también en la Tuxin Quinuales, ¿no? En la parte alta de Biblián, bajo la jurisdicción de parroquia Nazón, actualmente ha sido Jerusalén, en este caso, y una parte también a la parroquia Chorocoute, una gran parte de una parroquia Chorocoque y actualmente también la parroquia Guayeturo del Cantón Cañar. Todos esos páramos en el año de 1985 se declara como zona de protección de Tomebamba Machángara, para que todas esas afluencias de cuenca del río Burgay, en este caso, alimente a las centrales eléctricas por a través del río Pauta. ¿No es cierto? Por esa situación a nivel nacional también protege todo este rato el Ministerio del Ambiente. En el tiempo, como dice el compañero presidente, en el año de 1996, casi los 520 hectáreas entre todos los comuneros, un poco por la situación de la agricultura, por la situación de la pobreza, por la situación económica, existe el fraccionamiento consensuado de toda la comuna. Y el resto de los 530 hectáreas, es decir, en la acta consta 500 hectáreas de la parte alta, en este caso queda como para pastoreo comunal y forestación comunal, es decir, de uso comunitario.
0: El abogado Guamán señala que en el año 2024 un grupo de 12 personas bajo el título de actuación de trabajadores comenzaron a demandar la prescripción extraordinaria adquisitiva de dominio.
1: Los señores manifiestan que han venido poseyendo desde hace mucho tiempo atrás sin conocer, sin reconocer lo que la comuna ha venido realizando desde el año de 1989, inclusive desde el año de la década de los 60, en la cual ha venido luchando la comuna Capilla. Entonces, nosotros como defensa técnica hemos presentado 6 ideas fundamentales, lo que es la verdad. Primero, la existencia de la comuna La Capilla, que es titular de esas propiedades comunitarias, terrenos comunitarios, ¿cierto? Entonces, la segunda situación es de que la titularidad de esas propiedades, de esos páramos, de esas zonas de protección, de esos más de 500 hectáreas, está bajo la exclusividad de la comuna La Capilla como terrenos comunitarios. La tercera idea, también hemos dicho que conforme a la constitución del artículo 57, numeral 4, claramente establece los derechos constitucionales de que los terrenos comunitarios son imprescriptibles, indivisibles, inalienables, ¿no es cierto? Que no se pueden dividir, que no se pueden prescribir, que no se pueden tomar por posesión ni por una persona, grupo de personas, ni cualquier persona, porque eso son zonas de protección, además de que situaciones legales está declarado como zona de protección, ¿no es cierto? Igual la cuarta idea en la defensa técnica, hemos propuesto de que esta asociación de 12 personas son miembros de la comuna La Capilla. Esto es algo grave. Al ser miembros de la comuna La Capilla, ellos descartando, desconociendo más de 800 personas que actualmente constituye la comuna La Capilla, en este caso quieren apropiar, o ya declaró el juez a través de la sentencia como dueño a 12 personas, descartando a más de 800 personas que son propietarias de la comuna La Capilla. Entonces, eso también hemos dicho que los señores compañeros, los 12 personas que quieren prescribir, son comuneros, son copropietarios, ¿no es cierto? En el hipotético caso no consentido, que decimos nosotros abogados, a lo mejor si ellos hicieron la poción en el extremo de los casos, todos ellos hicieron como parte de la comuna, ¿no? También hicieron a nombre de la comuna y así consta en las documentaciones. Y más bien, también otra tesis que hemos sostenido es de que la comuna ha venido conservando, ha venido declarando como patrimonio comunitario, conservando, me sorprendió sorprende que la comuna La Capilla, aunque no sea directamente beneficiaria, pero sí está defendiendo los páramos, el fuentes de agua, vertientes de agua. ¿Para qué? Para que se beneficien la parroquia Jerusalén, sus comunidades, juntas de agua, la misma municipalidad de Cantón Biblián, igual también creo que en los últimos estiajes, en los dos estiajes grandes que hubo a nivel nacional, ¿no es cierto?, a nivel del mundo, la comuna La Capilla ha proporcionado el agua para la ciudad de Cañar. Y este dato nos sorprende, de que a lo mejor dice que las 12 personas han hecho actos de extorsión, han hecho obras de infraestructura, que en este momento no existe ni un solo centímetro trabajado en este tipo de paro.
0: Reportó Patricio San Martín, Ondas Cañaris.
2: Es la hora 13:39 minutos.
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6: Este
7: ante la publicación en un medio digital nacional en la que se vincula al actor perfecto del Cañar en presuntas investigaciones, el afectado señala que esto se debería, a ciencia cierta, a actividades electorales, esto con el afán de desprestigiar la labor que se ejecuta en toda la provincia.
8: Seguramente empezamos ya un proceso electoral y comienzan a activarse las fuerzas oscuras, los que siempre están detrás de telones y que siempre actúan desde el anonimato. Así es que hemos trabajado con nuestro equipo justamente pidiendo información a través de la Fiscalía, en el SRI, en todos los medios donde podían seguirle algún proceso al prefecto, que es correcto, si lo hacen, que lo hagan. Pero sin embargo, todo eso es falso porque tenemos ya la documentación respectiva para poder indicar a los medios de comunicación que detrás de esto no hay más que una mala intención de dañar la imagen del prefecto y de la institución que venimos trabajando. Y ha venido actuando otras páginas también queriendo dañar la imagen, no solo del prefecto, hasta con la familia. Hemos visto por ahí algunas otras páginas, me parece que es Purgante, una de ellas que ha estado muy activa, que han venido trabajando en contra de la imagen del prefecto. No les hemos hecho caso, venimos haciendo nuestra actividad normal y claro, estamos tranquilos. Hemos pedido también en el 2025 a Contraloría para que ingrese a la prefectura y haga los exámenes correspondientes. Es decir, nosotros hemos solicitado, no estamos esperando que a lo mejor vengan y pongan sus denuncias anónimas indicando que a lo mejor el prefecto se ha enriquecido, tenemos nuestra declaración patrimonial, pero sin embargo hay celos de que a lo mejor hay un nuevo liderazgo en la provincia y están preocupados.
7: Jaramillo señala que su inscripción como candidato a la reelección está pendiente y que continuará recorriendo obras, a la vez eligiendo la nueva viceprefecta, por cuanto la actual estaría de candidata a la alcaldía del Cantón La Troncal.
8: Y estimaremos en qué día más o menos nosotros haremos la inscripción. Ustedes saben que el prefecto de la provincia de Cañar va por la misma nominación y de una otra forma podemos seguir nosotros en nuestras funciones y claro, también estaremos vigilantes. Ustedes saben que la compañera viceprefecta también ha optado por ser por el momento precandidata para la alcaldía de La Troncal. Ella tendrá que presentar su renuncia y en su debido tiempo también tendremos que presentar una terna hacia la Cámara para ver con quién nos va a acompañar hasta mayo de 2027. Mientras tanto, prefecto tendrá que seguir adelante en sus funciones, así les dé gastronomía, les dé a lo mejor gastritis, algunas personas vayan a estar sufriendo porque el prefecto sigue inaugurando obras. Son muchas las cosas que hemos iniciado, hemos venido inaugurando y tenemos muchas obras que tener, que presentarle a la ciudadanía, así es que nosotros vamos a seguir adelante con nuestro trabajo. Es que me conoce más de 30 años, creo que no han de dudar, pero sí a la gente que a lo mejor no me conoce, a confiar en la primera autoridad de la provincia del Cañar, a confiar en el trabajo abnegado que venimos haciendo y todo lo demostramos es con obras, que es lo mejor, ¿no? Mejor que estar haciendo las réplicas, etcétera, inaugurando obras. Y como yo sé decir, inaugurando obras y cortando lenguas, ¿no? Con la cinta, por supuesto, y con la tijera.
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0: El barrio Buena Esperanza de la parroquia Ricaurte hace la cordial invitación para participar en el Festival del Sancocho, el mismo que se realizará este fin de semana con un amplio programa cultural, social, deportivo y musical con la presencia del grupo Zairo. Así nos da a conocer el presidente del barrio, Guillermo Rocano.
2: Ricaurte en sí se caracteriza por su exquisita gastronomía y el barrio Buena Esperanza en esta fecha, en este fin de semana, por conmemorarse un aniversario más de nuestro patrono, el Señor de la Buena Esperanza, viene realizando año a año gastronómicamente el Festival del Sancocho. Vamos ya por la 11ª Festival del Sancocho y les invitamos a toda la ciudadanía. Desde el día sábado estaremos realizando ya la programación a partir de las 2 de la tarde, que tendremos concursos para niños y para adultos, para todos aquellos que nos visiten, con grandes premios que gracias a todos los moradores del barrio se ha logrado conseguir, agradeciendo también tanto a la empresa pública como es la Municipal de Cuenca, el GAD parroquial, la tenencia política y todas aquellas autoridades que nos han ayudado para que esto salga adelante. De manera especial también para la empresa privada que nos están apoyando, como la cooperativa JEP, el Colegio Sudamericano, Comercial Sánchez, son empresas que siempre están pendientes con nosotros. Para el día sábado también en la noche, a partir de las 7 de la noche, tendremos la serenata al Señor de la Buena Esperanza. Es también donado por un patrocinador del barrio, una moradora del barrio, nuestra vecina de ahí, quien ha organizado y está auspiciando a nombre de toda la familia con el grande mariachi que nos va a deleitar en esa noche. Luego de eso tendremos un baile popular y la quema de castillo a las 11:30 de la noche. Para el día domingo tenemos a las 8 de la mañana la Santa Misa. Posterior a esto habrá la bendición de todos los puestos de Sancocho, y aquellos que nos visitan también van a ver no solo el Sancocho, sino también va a haber pollos hornados, va a ver lo que es también el clásico chancho hornado y todo aquello que es para el deleite de cada uno de ustedes. O sea, tenemos variedad de alimentos que pueden disfrutar todas aquellas personas que nos visiten. En la tarde tendremos un bingo que estamos realizando justamente con la finalidad de sacar recursos para lo que es mantenimiento de nuestra capilla y en sí del barrio en general. Y posteriormente a esto, y para cerrar el día de fiesta, tendremos la presentación del grupo musical Zairo, por lo cual invitamos a toda la ciudadanía, en especial de aquellas épocas de los recortados de los 80 y 90, en donde la música romántica nos tenía a todos un deleite terrible. Muchísimas gracias a todos ustedes por la presencia acá y les esperamos, como decía nuestra compañera, con todos los brazos abiertos a todos ustedes.
0: Desde la ciudad de Cuenca, reportó Giovanni Méndez. Un total de 32 organizaciones políticas con sus respectivas alianzas participarán en las próximas elecciones seccionales de noviembre en la provincia de La Suay, según confirmó Vinicio Bermeo, director provincial del Consejo Nacional Electoral. Del grupo habilitado, 16 agrupaciones corresponden al ámbito nacional, 12 al provincial y 4 al cantonal.
9: Las organizaciones inscritas son a nivel provincial y nacional, ¿no? Tenemos 16 que han participado a nivel nacional, 12 a nivel provincial y 4 a nivel cantonal. Entonces, estas han presentado sus alianzas y todas estas alianzas están terminando de revisarse. Veremos ya cómo se estructura el ambiente político a raíz del final de este proceso de alianzas. Ahora bien, empezamos el 1 de agosto, el 2 de agosto, domingo 2 de agosto es el día de arranque para lo que son las inscripciones de candidaturas, y ahí tendremos ya los escenarios que se irán clarificando un poco más. Y más allá de los procesos que han tenido que transitar, no hay una organización política que ha quedado fuera. Sin embargo, lo que es público, hay organizaciones que ya no participan por decisiones de sentencias y medidas cautelares del Tribunal Contencioso Electoral. Estas no tienen nada que ver con el proceso de alianzas o los procesos de revisión nuestra. Sin embargo, es conocido ya que organizaciones políticas por sentencias del Tribunal Contencioso Electoral están fuera, más no por el proceso mismo de la inscripción. Bueno, los partidos políticos autorizados son los que les dije, ¿no? Son 16 a nivel nacional, 12 provinciales y 4 cantonales. Sin embargo, esto va a variar por las alianzas. Las alianzas generan un nuevo marco jurídico, una nueva institución jurídica con un nuevo nombre que normalmente tiene los nombres de los números de las organizaciones políticas. Entonces, esto se define recién hasta el final de esta semana y ahí tenemos ya las organizaciones que participarán de manera conjunta por medio de alianzas y tendremos las organizaciones que no han hecho alianzas y tienen sus candidatos de manera individual como organización. El 2 de agosto iniciamos lo que es inscripciones. Todos aquellos candidatos que pasaron por el proceso de primarias con sus organizaciones políticas, todos aquellos candidatos que fueron propuestos en las alianzas, cuyas alianzas fueron aprobadas por este Consejo Nacional Electoral, podrán inscribirse. Luego, la segunda parte de su pregunta, ¿quiénes se mantendrán o no? Recuerde que la inscripción genera el derecho para la ciudadanía y para las organizaciones políticas de impugnar esa candidatura. Por las razones que sean, y podemos enfrentar el escenario de inscritos, candidatos inscritos que sean impugnados. A su vez, estos candidatos inscritos que sean impugnados tendrán su debido derecho a la defensa.
0: Desde la ciudad de Cuenca, reportó Giovanni Méndez.

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2: Versa Yubi, directora de Acción Social Municipal de Azogues, señala que con una emotiva ceremonia, 111 niños culminaron su etapa de formación en los 6 Centros de Desarrollo Infantil CDI, indicando que el servicio ha tenido una excelente acogida y que ya existe una lista de espera para el próximo periodo lectivo, lo da a conocer.
3: 3 Centros de Desarrollo Infantil, el trabajo está con mucha satisfacción, ha recibido la ciudadanía y los padres de familia. Es por eso que incluso ahora, antes de acabar el año lectivo, ya prácticamente tenemos en espera muchos niños y niñas que quieren recibir este servicio en nuestros centros. Informar también a la ciudadanía de que el GAD municipal en este periodo de vacaciones, que es en el mes de agosto, va a intervenir en 3 centros de desarrollo infantil: en el Paraíso 2, que es en el Calvario, en el Paraíso 1, que está junto al recinto ferial, y el Paraíso 7, que está en Borrero Charazón. Con el pasar del tiempo, son centros e infraestructuras propias del GAD municipal que con el pasar del tiempo se ha ido deteriorando y no ha habido una intervención oportuna ni mantenimiento oportuno, y por lo tanto en este año vamos a hacer en este mes de agosto una intervención, el cambio de techo de todos los 3 centros de desarrollo.
2: Yubi señala cuál será la intervención que se realice en estos centros de desarrollo infantil.
3: Bueno, la intervención está en compra de materiales y todo, está sobre los $25,000, incluido tendríamos que valorar la mano de obra de la Dirección de Obras Públicas, que también ellos son los que van a hacer el trabajo. Bueno, siempre, cada año hay un rubro de mantenimiento de los centros de acción social municipal que comprende el mantenimiento y la renovación de muchos espacios que tiene en los centros de desarrollo. Siempre estamos innovando, siempre recibimos con casa nueva a los niños que regresan luego de vacaciones y los nuevos que ingresan en nuestro centro. Sin embargo, durante todo el año se ha venido también haciendo algunos trabajos de renovación, se han dado nuevos espacios, se han creado nuevos espacios, y sobre todo este año queremos agradecer públicamente a los diferentes comités de padres de familia que han dejado excelentes legados en cada uno de los centros. Ellos han sido muy sensibles a las necesidades de los niños y hay que aplaudir, porque ellos no solo están dejando este legado pensando en sus hijos, sino sus hijos ya salen y ellos lo que están pensando es en las necesidades de los niños que se quedan y los que llegarán.
2: Informó Patricio San Martín, Ondas Cañaris.
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0: Es la hora 14:55 minutos.
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0: Es la hora 15:28 minutos.
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0: Es la hora 15:56 minutos.
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0: Es la hora 16:25 minutos.
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Les damos la cordial bienvenida, amigas, amigos oyentes, al espacio musical Clásicos por Siempre. Los lunes comenzamos así, con música de recuerdo, con baladas. Por supuesto, a través de la discoteca de Ondas Cañaris, estamos desempolvando estas canciones para ofrecerlas a nuestras amigas, amigos oyentes que están en la sintonía de los 95.3 en FM. Vamos a acompañarles estos siguientes minutos con buenas canciones, por supuesto, para deleitarles en sus momentos de trabajo, momentos de descanso. En definitiva, están en la sintonía de la Radio Azogues. La cordial bienvenida.

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3: Es la hora 16:57 minutos.
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1: Es la hora 17:30 minutos.
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Amigas, amigos oyentes, con esto llegamos al final de esta cita de los lunes románticos a través de Ondas Cañaris y Clásicos por Siempre. Nada más, hasta el día de mañana. Felicidades.

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2: Es la hora 17:59 minutos.
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0: Qué gusto saludarlos. Hoy finaliza la fecha número 23 de la Liga Pro con el partido Liga de Quito Manta. De eso vamos a hablar en la segunda parte de la programación. El partido es a las 19 horas y tendremos ya todos los resultados de los partidos que se han jugado hasta el momento. Vamos a hablar también de los emparejamientos de Copa Sudamericana, pero no quiero pasar por alto, aunque fue la semana anterior, el fallecimiento de uno de los grandes futbolistas del mundo que hizo época en el fútbol mundial, el italiano Franco Baresi, en su momento elegido en la alineación de todos los tiempos como defensa central junto a Beckenbauer, ganó Champions, ganó ligas, ganó torneos, campeón del mundo con Italia en España 82. Realmente fue un crack, un hombre que manejaba los ritmos del compromiso desde la zona central de la defensa. Fue un líder en los equipos que jugó y básicamente en el Milan, donde actuó 20 años. Fue uno de los grandes futbolistas que tuvo este deporte. Paz en su tumba.
1: La historia del Milan está en lágrimas por el fallecimiento de Franco Baresi. Su ejemplo y su profundidad serán para siempre, al igual que la camiseta con el número 6, parte integrante y fundamental del ADN y del recorrido de todo el club, anunció el club rossonero. Y añadió, las condolencias que el AC Milan expresa a toda la familia de Franco Baresi son las mismas que cada aficionado rossonero se hace a sí mismo en un momento tan difícil como este. El capitán y uno de los mejores defensas del mundo fue un verdadero símbolo en el calcio italiano, en una época en la que la fidelidad a los colores y las banderas aún existían, y solo vistió la camiseta del Milan y la de la selección nacional. Comenzó a jugar al fútbol en el equipo de su ciudad natal, cerca de Brescia, junto a sus hermanos Angelo y Beppe. En la década del 70 se unió al equipo juvenil del Milan y jugó su primer partido en la Serie A a la edad de 17 años. El 23 de abril de 1978 fue el comienzo de una carrera única con la camiseta rossonera, que terminó en 1997, después de más de 500 partidos, 6 Scudetti, campeonato de la Liga ganados, 4 Supercopas de Italia, 3 Copas de Europa, 3 Supercopas de Europa y 2 Copas Intercontinentales y una Copa Mitropa. Hace un año, en agosto del 25, durante un chequeo rutinario, le detectaron un nódulo pulmonar que fue extirpado quirúrgicamente, pero de lo que nunca se recuperó. Su última aparición pública en San Siro fue como portador de la antorcha en la ceremonia de inauguración del Milan Cortina, junto al histórico capitán del Inter, Giuseppe Bergomi. Baresi es considerado uno de los mejores defensas de la historia del fútbol y una de las figuras más importantes del AC Milan, donde siguió trabajando tras su retirada. Su trayectoria también estuvo ligada a la selección italiana, disputó 82 partidos con su país y participó en 3 Copas del Mundo. En 1982 formó parte del equipo que conquistó el Mundial de España, mientras que en el 94 alcanzó la final del torneo celebrado en Estados Unidos, donde Italia perdió ante Brasil en la tanda de penales. Como reconocimiento a su extraordinaria carrera, el club retiró el dorsal número 6.
0: Pase en la tumba de Franco Baresi. Fue número 1 con la selección italiana, campeona en el 82, fue número 2 contra Brasil, vicecampeón, y en algún momento estuvo también como semifinalista y fue tercero. Claro, eran otros tiempos, otra selección italiana. Paz en su tumba.
1: Correcto.
0: Vamos a hablar de Copa Sudamericana.

0: En Copa Sudamericana ya tenemos los emparejamientos, se jugaron los partidos de octavos de final. Aquí están novedades: Copa Sudamericana, segundo torneo en importancia que organiza Conmebol.
1: Partidos de octavos de final. Desde la semana del 11 de agosto, Boca Juniors se mide ante Deportivo Recoleta a las 17 horas. Ese mismo día, 19:30, Bolívar versus Sao Paulo. Miércoles 12 de agosto, Tigre versus Torque y Bragantino.

0: versus Atlético Mineiro. A las 19:30, Santa Fe versus River Plate. Jueves 13 de agosto, Santos recibe a Macará. Vasco da Gama se mide ante Olimpia y Cienciano versus Botafogo.
1: Perfecto. Vamos a contarles que Pedro Vite, el internacional ecuatoriano que hizo un gran mundial, se rumoraba de que después de terminado el mundial se iría al fútbol inglés. De hecho, hubo una propuesta, 20 millones al Pumas, que tiene sus derechos deportivos, pero el Pumas pedía algo más. Lo cierto es que Pedro Vite, el volante ecuatoriano, va a continuar en la Liga MX. Vamos a enterarnos, por lo menos dicen que es hasta diciembre, ¿no? Vamos a enterarnos la realidad del futbolista nacional.
0: Pedro Vite fue uno de los pocos jugadores de la selección de Ecuador que tuvo una actuación destacada durante el Mundial 2026 y existió interés de varios clubes para su contratación, pero desde el Pumas de la UNAM ya tomaron una postura. El volante ecuatoriano recibió el interés de varios equipos de Europa, entre ellos el Aston Villa, de la Premier League. Sin embargo, el cuadro mexicano va a escuchar los pedidos de su entrenador. De acuerdo a la información de Diario Marca, el entrenador de Pumas de la UNAM, Esteban Solari, solicitó mantener a Pedro Vite en el plantel para la segunda mitad de la temporada, tomando en cuenta que no han llegado refuerzos. El volante ecuatoriano llegó a un acuerdo con Pumas para seguir en el plantel hasta finales de temporada y el pedido del director técnico argentino influyó para que siga en el club hasta el cierre de 2026. El medio español explicó que Vite dio el visto bueno a los dirigentes de los felinos para continuar en institución. No se volvió loco con los interesados y priorizó el proyecto actual. Se habría puesto sobre la mesa una promesa de venta hacia finales de año. Entonces, desde la directiva del cuadro mexicano esperan que Pedro tenga una gran actuación en el torneo Apertura para poder ser vendido por una gran cifra para la próxima temporada. El Pumas UNAM espera embolsar alrededor de 10 millones en diciembre. Después del Mundial 2026, el equipo de México ya lo valoró en esa cifra ante el interés del Aston Villa.
1: Habrá que preguntarle a Esteban Solari si es un compatriota, un argentino, el que tiene la opción de irse al fútbol internacional y embolsarse un billete, no solo el club, sino el jugador, a ver si daba la carta abierta, le daba la libertad. Pero él es la primera llave que dice, no, lo necesito para mi trabajo, para lo que necesita el equipo en la segunda etapa. No me parece. Vamos a hablar de otro futbolista, Alex Arce. Este continúa su carrera a nivel internacional y uno de los beneficiados es Liga Deportiva Universitaria de Quito. Nos enteramos por qué.
0: Liga de Quito recibirá un ingreso considerable por la venta de Alex Arce, quien dejará Independiente Rivadavia para sumarse a Brasil. Liga de Quito analiza nombres de su plantel que podrían ser vendidos para la siguiente parte del año, esto con el fin de generar ingresos para nuevos refuerzos. Inter de Porto Alegre será el nuevo club de Alex Arce y Liga de Quito recibirá cerca de $700,000. Liga se guardaba el 30% de sus derechos económicos en caso de una futura venta. Alex Arce fue vendido a Independiente Rivadavia por cerca de $1.8 millones y ahora será vendido por cerca de $3.2 millones. En el club argentino retomó la regularidad de goles que había perdido en Liga de Quito. Pese a que es un buen negocio por un jugador que no es activo del club, los hinchas cuestionan que en su momento haya sido vendido por un tercio de lo que hoy vale. Los $700,000 podrán ser reinvertidos en los refuerzos extranjeros que quiere Gustavo Álvarez, Javier Altamirano y Franco Calderón de la U de Chile son los pedidos por el DT.
1: Aquí ganan los tres. Gana el club brasileño que adquiere los derechos del jugador. Gana Independiente Rivadavia que lo compró en uno y pico y lo vende en 3.200.000. Y gana Liga Deportiva Universitaria de Quito que no tenía en el radar esos 700.000. Más aún cuando recién acaba de pagarle la rescisión a Thiago Nunes, el técnico brasileño saliente, y con la llegada de Gustavo Álvarez necesita incrementar jugadores nacionales y extranjeros, y ahí está ese dinero, reitero, con el cual no contaba Liga de Quito, que le va a servir de mucho. Les cuento que Independiente del Valle ha adquirido un nuevo club a nivel internacional. Esto es importante. El dinero que ingresa, no solo hay que gastar la platita, hay que reinvertirla. E Independiente da muestras de aquello. Vamos a enterarnos cuál es el equipo, dónde está situado. Y miren lo importante que hace Independiente del Valle en beneficio de su institución, de sus clubes, de su cantera, de sus etapas formativas. Digo de sus clubes porque tiene clubes en Brasil, en Colombia, tiene en España, y creo que me estoy saltando por ahí otra institución también que tiene nombre de IDB, Independiente del Valle.
0: El grupo Independiente del Valle adquirió un nuevo club a su cartera internacional. La escuadra propietaria en Ecuador del elenco homónimo y de Independiente Juniors y Dragonas IDB adquirió al Chorrillo Fútbol Club de Panamá. El sábado 1 de agosto, por medio de las redes sociales del club involucrado y de Independiente del Valle, se dio a conocer el acuerdo. En él, la institución panameña explicó que el conglomerado ecuatoriano tomó el control y detalló las implicaciones. Esta incorporación representa un paso importante para el Chorrillo Fútbol Club, respetando su historia, identidad y el profundo vínculo que ha mantenido con la comunidad panameña desde su fundación en 1974. El elenco de Centroamérica también destacó la presencia internacional del grupo, su papel en la formación de futbolistas y generación de proyectos deportivos. Además, recalcó que continuaría en estrecha colaboración con los órganos de Panamá e invitó a todos los actores vinculados al elenco a sumarse a una nueva etapa. Los tres clubes con los que cuenta el grupo Independiente del Valle en Ecuador no son los únicos en los que tiene participación. Su red abarca tres países más en la región y uno en Europa. Su primera incursión en el balompié extranjero fue en España, donde tomó al Numancia. A su vez, en Colombia, al Independiente Valle del Cauca, el cual derivó del Atlético Huila. De este último se mantuvo su plantilla, plaza y bienes tras su adquisición. Se fundó el nuevo club y la marca original del Huila fue cedida. En Brasil existe injerencia de forma minoritaria sobre el Curitiba. Asimismo, a finales de 2025, el grupo consiguió su primer equipo en tierras panameñas, el Independiente Colón, que milita en tercera división. El club más exitoso del grupo Independiente del Valle es su homónimo de Ecuador. Este se encuentra en el primer puesto del torneo local y en octavos de final de la Copa Libertadores durante esta temporada 2026. Dentro del balompié del país, los Rayados cuentan con dos títulos locales, internacionalmente cuentan con dos Copas Sudamericanas, una Recopa y un subcampeonato de la Libertadores.
1: Ahora sí, vamos a meternos a la Liga Pro.

0: Como les decía, se está jugando la fecha número 23 de la Liga Pro, que se cierra con el encuentro Liga de Quito ante el conjunto del Manta. Hasta el momento, vamos a repasar los resultados que se han dado. Hasta el momento, partidos jugados entre viernes, sábado y domingo.
1: Libertad 3, Orense 0, Manta 1, Muchuruna 2, Universidad Católica 5, Técnico Universitario 0, Emelec 0, Aucas 2, Independiente del Valle 1, Deportivo Cuenca 0, Macará 2, Guayaquil City 1, Leones y Barcelona, empate a 1.
0: Y como ustedes escuchan, la goleada de la fecha estuvo en el encuentro Católica 5, Técnico Universitario 0. ¡Qué goleada de los camaratas! Vamos a hablar de aquello.
2: Tremenda goleada. Universidad Católica vapulea Técnico Universitario en la fecha 23. Católica completó 39 puntos y presenta su candidatura en firme para asentarse como el segundo en la tabla de posiciones. Un tiempo le bastó al equipo de Diego Martínez para marcar diferencias ante un equipo que concedió muchas facilidades ofensivas y dudas en el momento de cubrir los espacios. El trencito fue profundo y preciso. Desde los primeros minutos, José Fajardo, el ariete del equipo, marcó 3 goles a los 5 minutos de penal, a los 33 tras aprovechar una gran jugada colectiva y a los 55 en otra gran definición. Chila, autogol, y Azarías Londoño a los 89 minutos marcaron todos los goles. El panameño Fajardo es la cara visible de la recuperación de Universidad Católica, que tras la reanudación de la Liga Pro por el Mundial, perdió sus 2 primeros partidos ante Muchurruna y Leones. Sin embargo, el equipo del técnico Diego Martínez se fue sacudiendo y logrando 4 victorias y un empate. En el juego disputado en el estadio Gonzalo Pozo, el DT ensayó variantes para la entrada de Andrés Rodríguez en lugar de Mauro Díaz. Rodríguez buscó asociaciones continuas con el panameño Fajardo para generar peligro por la izquierda. El lunes 10 de agosto, Universidad Católica viajará a Libertad en Loja. Antes, el miércoles 5, el equipo quiteño jugará con Vinotinto en la Copa Ecuador.
0: ¿Qué les parece? 5-0. Vamos a revisar las alineaciones. Iniciamos con el goleado, Técnico Universitario.
2: Raceto con el número 1 en el arco, Anaya, camiseta número 13, Mena jugó con el 5, 4 para Córdoba, dorsal 23, Mesa, Chila jugó con el 53, Arce con el 85, 15 para Castillo, Castaño con el número 70, 10 para Bocanegra y Guardia con el número 9.
0: Les quiero contar y vamos a escuchar brevemente la rueda de prensa del técnico colombiano Bernardo Redín, porque la totalidad de jugadores de Técnico Universitario fueron a la rueda de prensa a apoyar a su técnico, a apoyar al colombiano. Estuvieron todos. Redín en la rueda de prensa dijo lo siguiente:
3: el técnico campeón, el técnico campeón.
4: Los responsables somos nosotros, los jugadores, los que estamos acá. El profe tiene respaldo de los jugadores que estamos acá. Creo que el profe ha hecho su trabajo. Creo que nosotros no hemos respondido de la mejor manera y primero que todo pedirle disculpas a la afición por el mal partido que tuvimos. Creo que, como vengo diciendo, creo que responsables somos nosotros. El profe ha hecho su trabajo como lo debe hacer y bueno, el profe tiene respaldo de nosotros, pero el resultado hoy es culpa de todos nosotros que estamos acá.
5: Primero que todo, agradecerle a estos muchachos porque tienen la valentía de venir acá. Yo siempre los voy a defender. Yo soy en el día a día con ellos. Nos ilusionamos todos, tanto yo como técnico, ellos como jugadores, porque el trabajo en la semana es impecable. Uno viene ilusionado. Lastimosamente, por lo menos hoy, hablo de hoy, no de los partidos anteriores, porque cada partido tiene su historia diferente. Cuando a los 6 minutos vas perdiendo y se pierde la confianza, que eso es lo que sí de pronto quiero que los muchachos siempre tengan esa confianza, esa seguridad. ¿Quién no empieza perdiendo partidos? La mayoría de los equipos han iniciado. Nos caímos, viene de pronto el segundo gol y Fue un golpe muy duro, pero yo resalto la valentía de ellos, venir acá, dar la cara, ofrecerle disculpa a la hinchada. Son cosas que uno no ha vivido antes, siempre hay una primera vez, y bueno, ya es comérnosla. O sea, yo no le encuentro explicación al juego, porque el trabajo en la semana, inclusive se lo comenté a ellos en la charla, se lo estoy diciendo ahora, se lo dije a ellos, pueden dar fe. Antes de la charla fue impecable, veníamos con mucha ilusión, nos vamos golpeados, tanto yo como ellos, yo los noto en la cara, en la actitud como están, estamos todos muy golpeados porque pues por el resultado, por la forma en que también perdemos, pero bueno, esto hace parte de la vida del fútbol y felicitarlos a ellos por vienen a dar la cara, son valientes. Muchachos muy valientes que es muy difícil ver en el fútbol ahora eso.
0: Y vamos con el conjunto de Universidad Católica, el cuadro del ecuatoriano Diego Martínez, que alineó así.
2: Lara con el número 12 en el arco, Nazareno jugó con el 24, 33 Canga, Chancellor con el número 4, 30 Mejía, Martínez camiseta número 10, Moreno con el 15, 23 para Rodríguez, dorsal 32 Alonso, Londoño con el 9 y Fajardo camiseta número 7.
0: Ahí estaba la Católica. En esta semana les voy a contar novedades del cuadro Camarata. Escuchan que Lara está en el arco. Resulta que el arquero venezolano que era titular no juega. ¿Por qué? Porque termina contrato en diciembre y no tiene opción de renovar. Así que está Lara tapando. Cuando el arquero venezolano hizo grandes actuaciones en el cuadro de Universidad Católica. Bueno, eso y más le voy a contar. Romo, exactamente. Romo es el arquero venezolano que no es tomado en cuenta. Vamos a la rueda de prensa. Esto se dijo después del 5-0 de Católica sobre Técnico.

0: Profe, la verdad que en estos últimos encuentros, después de la paralo, después del Mundial Católica, la ha roto, la está yendo bien. ¿En dónde se ha trabajado justamente, profe, para que el equipo nuevamente empiece a ilusionar con los buenos resultados, con las buenas actuaciones, por un lado? Y por otra, José, un hat-trick, ¿nos puede contar cuándo fue otra ocasión que marcó 3 goles en un partido y sobre todo por ese buen rendimiento? Gracias, profe, gracias, José.
1: Buenas noches. Sí, no habíamos empezado bien la vuelta después de la parada del Mundial. Habían sido 2 derrotas con niveles del equipo bajos. Creo que fue un punto de inflexión esa derrota con Leones, para poder reflexionar hacia adentro, para poder cada uno de los que conformamos del plantel de Católica reflexionar en qué podemos mejorar, también poder conversar situaciones que nos venían frenando de tener buenos niveles. Y creo que bueno, dimos un salto de calidad, lo estamos sosteniendo, pero sabemos que aún queda muchísimo y que el reto es poder seguir en este camino, que va a ser muy complicado, pero sentimos y tenemos la confianza de que el equipo está hoy en un mejor momento y el trabajo ahora es sostenerlo.
2: Gracias.
3: Buenas noches. La verdad que tenía rato de no meter un hat-trick. Hoy se nos dio. Eso es al esfuerzo día a día, el trabajo del equipo. Hoy tuvimos esa ambición de poder marcar 4 o 5 goles y eso habla bien del equipo, ¿no? Y nos vamos contentos a la casa porque fue un partido sumamente importante para sumar a 3.
4: Continuamos, por favor, Patricio Díaz de Radio La Red.
5: Buenas noches a todos. Diego, cuéntanos, por favor, ¿cómo planifican los siguientes partidos? Porque evidentemente, a ver, nos dio la sensación de que la Universidad Católica en el segundo tiempo ya directamente estaba pensando en ir rápido a la casa, desde el punto de vista físico sobre todo, ¿no? Y José, usted ha sido muy criticado porque varios goles ha fallado durante el año. Nosotros siempre hemos destacado cómo llega, cómo está permanentemente buscando esos tantos. Hoy, en cambio, estuvo del lado de la efectividad. ¿Cómo hacer para que esta efectividad se mantenga un poquito más en el futuro? Algo que probablemente ha faltado un poco en el pasado.
1: Bueno, nosotros sabíamos que hoy era un partido importante para hacernos fuertes del local. Y bueno, también ha sido una seguidilla fuerte de partidos. Teníamos algunos jugadores tocados, golpeados, como Jerónimo, como Mauro Díaz. Entonces, Sí tratamos en lo posible de cuidar esas cargas. Creo que lo importante fue que hoy todos los jugadores que entraron pudieron rendir en buenos momentos. El segundo tiempo lo que intentábamos era seguro no desgastarnos tanto, tener un poco más la pelota, manejarla y poder a partir de ahí encontrar más ventaja, que el arco termine en 0. Creo que lo terminamos logrando. Sí creo que pudimos haber tenido un poquito más de ritmo el segundo tiempo. Si me tendría que quedar con algo mejor es de eso. Pero bueno, al final entendemos que hay cansancio, que ha sido exigente, pero destaco creo que lo que hicieron hoy todos los jugadores, que fue importante.
3: Sí, creo que he sido un jugador muy profesional. La crítica siempre va a estar. Sabemos la calidad de jugadores que fallan, lo critican, pero sí siguen ahí intentándola. Lo importante es que hoy tuvimos esa convicción de poder marcar los goles necesarios. La que tuve hoy fui contundente y eso habla muy bien de mí, de mi rendimiento, y esperemos seguir así.
4: Una última pregunta para ustedes por parte de Manuela Salazar de Mundo Deportivo.
6: Muchísimas gracias, el saludo cordial. Primero, profe, bueno, una vez que ya se ha jugado, hoy tuvo minutos Jonathan Mina, se suma un nuevo nombre que es Jimmy Evans, y precisamente cómo se viene esta evaluación de los nuevos refuerzos, 2 nuevos nombres, y se espera todavía que pueda llegar alguien más o seguir dándoles oportunidad a los jóvenes canteranos, como ya viene sumando minutos Jaycinho Chalá, como son varios nombres, el mismo caso de Ronnie Troya, que hoy ya tuvo minutos. ¿Cómo se viene evaluando para lo que será ya este cierre de temporada con los nombres que pueden quedar? Y para José, si bien no fue un buen arranque después de este Mundial, en lo personal, ¿cómo ha venido sintiendo esta evolución desde que se retornó nuevamente al fútbol y hoy por hoy que empieza nuevamente a encontrarse con el gol? Gracias.
1: Bueno, Si incorporaríamos a alguien más, no quiere decir que le vamos a quitar espacio a los chicos. Eso no tiene que ver lo uno con lo otro. Podemos incorporar y seguir desarrollando el proyecto y seguir desarrollando los jugadores jóvenes. Estamos en evaluación si será necesario que llegue alguien más o no. Pero bueno, estamos muy contentos con que hoy haya podido jugar Jonathan. Sabemos la calidad de jugador que es, todo lo que nos va a brindar y que poco a poco vaya ganando ritmo. Lo de Jimmy todavía esperemos que ya para las siguientes 48 horas ya puede estar habilitado. También es un jugador que nos va a dar mucho. Creemos que hemos sido muy conscientes en qué jugadores reforzar, desde el perfil personal, desde el perfil profesional. Creemos que nos van a sumar mucho y bueno, estamos ahí todavía por evaluar si termina llegando alguien más o no, pero nos lo estamos tomando con tranquilidad, con el análisis profundo del caso, justamente para que sea alguien o más jugadores, no sabemos, que nos puedan sumar al proyecto que tenemos acá en Católica para este año.
3: La verdad, después del Mundial, creo que fue una para muy importante de 4 o 5 días para mí, para poder adaptarme al clima y poder retomar lo que era el entrenamiento con el equipo, acoplarme bien. Hoy se nos dio, vengo entrenando bien, vengo mentalizado, sabemos lo que queremos en un futuro y podemos lograr grandes cosas este año.
2: Perfecto, ahí estaba la gente de Universidad Católica hablando en el postpartido 5-0 ante Técnico Universitario. Hoy se cierra la fecha número 23 con el encuentro Liga Deportiva Universitaria de Quito ante el Manta. Liga de Quito estrena técnico, tiene a Gustavo Álvarez, técnico argentino que debuta oficialmente en Liga Pro, ya lo hizo en Copa Ecuador. Y en el Manta está David Mero, mantense, ¿verdad? Mero, claro, el hombre de divisiones menores y está a cargo del equipo. Nos vamos a la pausa y regresamos con más en Onda Deportiva.
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8: Es en la hora 18:28 minutos.
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2: Vamos a continuar en la programación Onda Deportiva. Les cuento que el día de hoy, lunes 3 de agosto, se cierra la fecha número 23 de la Liga Pro. Se cierra con el partido entre Liga Deportiva Universitaria de Quito ante el conjunto del Manta a las 19 horas. Ustedes saben, este partido se programó para el día de hoy lunes, ya que Liga, la semana anterior, el día jueves 30 de julio, en su escenario deportivo, derrotó 6-0 al conjunto de Leones por Copa Ecuador. Y por el tema de Jaste y demás, ustedes saben, han programado el partido para el lunes. Y viene un sapo y me dice, ¿y cómo así el domingo jugó ayer contra Barcelona? Porque esto lo programaron para el lunes. Ah, bueno, pues, Liga juega hoy. A ti te parece, pues Liga juega hoy. Pues, ¿qué podemos hacer? Leones ya jugó ayer con Barcelona. Bueno, Liga, como ustedes saben, ha presentado una imagen diferente tras la salida de Thiago Núñez. Liga Deportiva Universitaria le ganó al Barcelona con la mirada desde la suite del técnico Álvarez, Gustavo Álvarez. Fue poco lo que pudo hacer, diría yo, absolutamente nada, pero los jugadores, sabiendo que el técnico los estaba observando desde arriba, se mostraron. Bastó la mirada del técnico, ellos sabían que los estaban mirando, para mostrarse de forma tal que le ganaron al Barcelona 1-0 en Guayaquil. Nada nuevo, ya le han ganado, pero Liga no venía haciendo buenos partidos, y la semana anterior, como les decía, le ganó 6-0 a Leones, el mismo equipo que la semana anterior por Liga Pro le había ganado a Liga Deportiva Universitaria de Quito en Casablanca. No fueron uno, no fueron dos, fueron seis. Repasando el partido, ya a los 15 minutos el partido se había acabado, ya ganaba Liga de Quito con autoridad. Esa autoridad que pretende ponerle el día de hoy el director técnico a este encuentro ante el Manta. Vamos a escuchar el último contacto con la prensa que hubo por parte de Gustavo Álvarez con prensa capitalina en una de las salas, en uno de los salones del Estadio Casablanca. Aquí está, rueda de prensa. Gustavo Álvarez, director técnico de Liga Deportiva Universitaria de Quito, hablando de lo que ha sido los dos partidos anteriores y el encuentro de esta noche ante el Manta.

0: gracias por acompañarnos, a todos los medios de comunicación. También agradecemos y ya contamos con la presencia de nuestro director técnico Gustavo Álvarez para lo que será esta rueda de prensa previa a nuestro compromiso del día lunes 3 de agosto ante Delfín por la Liga Pro Ecuabet. Vamos a iniciar con las preguntas, profe. Gracias por acompañarnos. Primera consulta, Yami Carrillo, Pizarra Sport, por favor.
1: ¿Cómo está, profe? Buenos días, qué gusto saludarle y buenos días con todos los presentes. Primero, saber un poco cómo ha sido todo el trabajo con el equipo, cómo se ha ido conociendo y también qué parte es importante analizar, mejorar y reforzar para enfrentarse a lo que será este compromiso del día lunes y también de lo que resta la temporada. Muchas gracias.
2: Bueno, buenos días a todos, gracias por estar aquí. El trabajo con el equipo antes del partido de ayer fueron 4 entrenamientos en 3 días, donde se trabajó el formato básico de nuestro modelo de juego. Algunas cosas creo que se hicieron bien y hay que consolidarlas, y otras hay que corregirlas. Considero que los equipos de fútbol son procesos de construcción y de crecimiento permanente.
3: Por acá. Muy
0: siguiente
3: buenas.
0: Consulta, nos esperamos un momentito. Joana Calderón, marca 90, por favor.
4: Profesor, muy buenos días. Disculpa, Marita, muy buenos días con todos los presentes. Profe, en estos pocos días, ¿qué se puede trabajar o qué se trabajó, mejor dicho, con los jugadores? Tiene muy pocos entrenamientos, como bien dice. Implementar una idea o un proyecto es muy difícil, más cuando se venía este partido de Copa Ecuador. ¿Qué es de lo que se trabajó? No sé si conversar un poco con los chicos, conocer un poco las formativas, con el asistente Patricio Hurtado, Humberto Preti. ¿Qué se trabajó? Y también preguntarle, porque conocíamos un poco de su trabajo, y sabemos que gusta también mucho de los juveniles. ¿Nos puede contar un poco de los juveniles y también del trabajo que vienen haciendo en la parte de abajo, justamente los directores de cada categoría? Muy amable, profe, gracias.
2: Bueno, con respecto a juveniles, he trabajado en ese área durante muchos años y estando en este rol, también considero que es un área que tengo que conocer y dominar. Recibí la información de Patricio Hurtado acerca de los jóvenes y tenemos programado ir a ver las divisiones en forma presencial para terminar de formar mi opinión sobre cada uno de los jóvenes y su proyección al primer equipo. Lo que trabajamos en estos 3 días fue la organización defensiva a partir de nuestro sistema de juego emparejado con el del rival de turno, en ese caso de Leones, y en la fase ofensiva cómo manejamos la pelota en salida, en el primer tercio del campo, cómo construimos en el segundo tercio y cómo tenemos un ataque equilibrado en el tercer tercio sin exponernos a contraataque del rival. Información básica que considero que los jugadores receptaron muy bien y lo implementaron, insisto, de buena manera en el día de ayer, con cuestiones para ratificar y otras para corregir.
0: Siguiente consulta, Diana Ruano, FB Radio, por favor.
5: Gracias, Mayrita. Profe, buenos días o buenas tardes, ya igual con todos los compañeros presentes. Bueno, profe, usted mencionaba que necesitaba justamente estos 4 entrenamientos, este primer partido, para ir conociendo un poco de los refuerzos que necesitaría para traer al plantel, ¿no? Quizá ha tenido alguna proyección, algún análisis, por más pequeño que sea, sobre qué es lo que necesita quizá reforzar en el plantel de liga. Muchas gracias.
2: Sí, habíamos hablado con la directiva que quería tener certeza sobre el perfil de cada jugador del plantel. Una cosa es analizarlo mediante plataforma a la distancia y otra es verlo en cancha bajo mi conducción. Para eso tuvimos 4 entrenamientos, el partido de ayer, el entrenamiento de hoy. Y sí, me reuní con la dirigencia dándole un informe de lo que pensaba de cada jugador y del plantel, los puestos a reforzar y el perfil de jugador que se debería buscar. Con respecto a ese tema, acostumbro a no hablar de puestos, ni ser específico, ni nombres propios, para no entorpecer negociaciones.
0: Siguiente consulta, Yanio Quillas, Radio La Red, por favor.
6: Hola, profe, ¿qué tal? Qué gusto, estamos en vivo para Radio La Red. ¿Qué le interesa más a usted en este punto? ¿Encontrar un once ideal o realmente encontrarle los roles a cada uno de los jugadores? Por ejemplo, ayer lo de Estupiñán, que si bien es cierto, aparecía en el rol como en una línea de cuatro, terminaba metiéndose como un stopper y terminó llegando al gol interiorizando. ¿Qué le preocupa a usted más o qué le interesa más? ¿Encontrar esos roles? Por ejemplo, e insisto, ayer, por ejemplo, Pretel jugó muy clavado entre los centrales. ¿Esos van a ser roles o movimientos que van a adquirir en su proceso? Y si es que ya los tiene identificados, en base a eso, ¿qué va a encontrar o qué va a necesitar para encontrar en las redes, en las fuerzas básicas? Gracias.
2: Estamos hablando de Carabalí, ¿no?
6: Sí, Carabalí, perdón, sí, disculpe.
2: Sí, yo creo mucho más en las funciones que en los puestos específicos. Cada jugador dentro del once inicial tiene que saber cuál es su función cuando el equipo tiene la pelota y cuando no la tiene. Y en cada uno de las tres zonas del campo. El primer tercio, el segundo y el tercero. Así esas funciones se coordinan y confluyen en la idea de juego, que es lo que le termina dando identidad al equipo. Los movimientos son producto de la flexibilidad del sistema y la ocupación de espacios. Una ocupación de espacio armónico para poder manejar la pelota con opciones de pase permanente y estratégicamente emparejado con el rival, si esos espacios son viables según el sistema del rival. Entonces, hubo movimiento ayer que entrenamos muy, muy poco, insisto, pero la inteligencia y la capacidad de los jugadores, a mi entender, hizo que parezca que tendríamos mucho tiempo más de trabajo juntos. Y con respecto a los juveniles, se busca, cuando yo decido subir un jugador al plantel profesional, es porque le veo proximidad de competencia por un puesto, que está preparado para competir. Y acá, por lo que vi en la formativa del club, hay muy buenos jugadores, inclusive los más jóvenes del plantel. Son jugadores muy aptos, que lo iré identificando a cada uno con funciones más adecuadas, que lo hagan sentir cómodo y a su vez que le sirvan al equipo.
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8: Gracias, Mayrita. Hola, profe, ¿cómo está? Buenas tardes. Estamos en vivo para Más Deportes. Profe, usted nos contaba sobre la evaluación que ya ha hecho a su plantilla en estos pocos entrenamientos, si bien es cierto, y que ya conversó con la dirigencia. Tal vez nos podría contar un poquito sobre esa evaluación del plantel, no nombre por nombre, pero sí de lo que usted ha podido sacar como conclusión de estos pocos días que ha estado al frente del equipo. Y si ya pudo conversar también con la dirigencia de ese objetivo macro que tiene el club, que de clasificarse al Mundial de Clubes y de estar siempre en la fase de grupos de la Copa Libertadores, profe.
2: Sí. Los objetivos de los clubes siempre son proporcionales a su grandeza. La grandeza está dada por la actualidad y la historia. Y Liga es uno de los grandes del continente con las obligaciones y objetivos que usted mencionó. Eso lo sé. Pero creo que los grandes objetivos se logran con pequeños pasos. Por eso yo en mi presentación en Guayaquil dije que el gran objetivo mío como entrenador y del grupo va a ser siempre ganar el próximo partido. Que si eso se multiplica por la cantidad de partidos en cada competencia, no hay proceso, no hay proyecto más ambicioso. Con respecto a la plantilla, hay cosas que se ven en imágenes y otras que se descubren en el día a día de convivencia. En las imágenes vi la característica de los jugadores, los perfiles netamente deportivos, y en la convivencia vi personalidades, perfiles humanos, ¿sí? Distintos caracteres, distintas personalidades, Hay un área de psicología dentro del club que me brindó un informe también como para ganar tiempo en el conocimiento de cada uno de ellos. Entonces, es un muy buen grupo, parece una frase hecha, pero lo digo porque es así, con liderazgos muy claros y muy sanos, así que tenemos todo para hacer un muy buen trabajo.
0: Siguiente pregunta, Marcelo Lema, Radio Cobertura, por favor.
9: Profe, ¿cómo le va? Buenas tardes. Y son los técnicos, son aquellos que planifican súper bien. ¿Usted qué tiene planificado? Porque si viene un mes difícil, Copa Ecuador, Copa Libertadores de América, la Liga Pro y otras, si me permite. ¿Qué concepto tiene del torneo de la Liga Pro? Buenas tardes.
2: Sí, buenas tardes. Precisamente nosotros los primeros 9 partidos los jugamos en un promedio de 4 días, cada uno. Cada 4 o 5 días vamos a estar jugando. ¿Qué planifico? Miniciclos de 3 o 4 entrenamientos, como fue previo a Leones y ahora previo a Delfín, donde de lo físico podamos recuperar y preparar a cada uno de los jugadores, desde lo táctico ir creciendo en el funcionamiento del equipo y desde lo técnico, que la capacidad técnica de cada uno nos permita desarrollar lo táctico en función de nuestro modelo de juego. Y emparejado con cada uno de esos 9 rivales que menciono, según el modelo de juego del rival. Lo que sí, siempre la intención, independientemente del torneo que juguemos, el rival que enfrentemos y la cancha donde sea el partido, de ser protagonistas, adueñarnos del trámite y estar cerca de la victoria permanentemente, que ese va a ser nuestro objetivo.
9: ¿Y de la Liga Pro del torneo? ¿Qué sabe de la Liga Pro?
2: ¿Cómo?
9: ¿Del torneo de la Liga Pro?
2: ¿Qué sé? No, ¿qué? ¿Cómo? No, todo. Cuando analizo un club para asumir el cargo de entrenador, primero analizo el plantel, luego el equipo, ¿sí? Y lo contextualizo. Para contextualizarlo, veo a todos los rivales, qué sistema juegan, y ahí saco la conclusión de qué sistema predomina en la liga. ¿Y cuál es la estrategia? Porque puede haber 2 equipos con el mismo sistema, pero distintos modelos de juego, distintas estrategias. Equipos propositivos, equipos reactivos. Y a partir de ahí, la geografía. Me ha tocado trabajar en países donde la geografía, calor, altura, son aspectos a considerar. Por ejemplo, aquí son 16 equipos, de los cuales 9 son de altura y 7 de llano. Cuando trabajé en Perú, era prácticamente mitad y mitad. Chile con otras realidades, Argentina con otras realidades. Entonces trato de tener la información contextualizada de cuáles son las particularidades de los equipos y de cada una de las ligas donde me tocó dirigir.
0: Siguiente pregunta, Omar Párraga, Sonorama, por favor.
10: Hola, profe. ¿Cómo está? Buenas tardes. Bienvenido al país nuevamente.
2: Gracias.
10: Profe, usted ayer en zona mixta comentó de que a pesar de el abultado resultado, hay cosas aún que corregir y que usted tiene ya planeado. Liga es un equipo, o la hinchada de Liga es un equipo que se acostumbra no solo a ganar, sino también a ganar bien. Incluso en el partido contra Leones, había momentos en los que hinchada, a pesar de estar goleando, seguía exigiendo a sus delanteros, al menos jugadores de 3/4 de cancha para adelante, que sean finos en toques y definición. Usted, hay distintas escuelas de fútbol también. ¿Usted qué cree? ¿Es solo importante ganar en su perspectiva, en su filosofía? ¿O también se encaja a esta idea de Liga Deportiva Universitaria de jugar bien, de ganar jugando bien y competir al mismo nivel 3 competiciones ya varios años haciéndolo? Gracias.
2: No, bueno, primero, me importa muchísimo el camino que se recorre para lograr una victoria. Y además porque pienso que jugando bien al fútbol es el camino más corto para ganar partido. El ganar como sea, me cuesta entenderlo. Y si mi equipo juega mal y gana, Sé que es algo circunstancial y no va a ser algo permanente. Lo que sí puede llegar a ser permanente, si el equipo juega bien, se impone al rival, domina las acciones y tiene muchas más situaciones de gol que el rival. Entonces eso es a lo que aspiro. Me interesa el resultado, pero muchísimo más la forma que, con la que se consigue.
0: Siguiente pregunta, Gabriela Landeta, área deportiva, por favor. Profe, ¿cómo está? Muy buenas tardes ya. Profe, el día de ayer Michael Estrada marcó 3 tantos, igualó lo que había hecho en la primera mitad del año en un solo partido. Era algo que también preocupaba al Mundo Liga, la cantidad de goles que no se encontraba, sobre todo en la zona delantera. ¿Con qué se encontró en esta zona usted, profe, cuando llegó? ¿Qué se habló, sobre todo también con los jugadores para conseguir esto? ¿O atribuye que quizá también fue netamente por el sistema que usted ya viene a implementar? Y si me permite rápidamente, también usted hablaba de la Liga Pro, de cómo analizó también este torneo, nuestro torneo local. ¿Qué analizó también del Delfín? ¿Cómo mantener este ritmo en este partido, que son poquitos días también los de recuperación y el lunes tendrán que medirlo? Muchas gracias.
2: Bueno, empezamos con Estrada. Bueno, jugador de trayectoria, que lo conocía, lo había analizado como posible incorporación para algún equipo que dirigí, y que venía con 3 goles convertidos. Cuando analizo el equipo, Liga, en 26 partidos había estado 11 goles sin poder convertir, lo cual le había impedido conseguir algunos puntos que quizás en el trámite del partido hubiera merecido ganar. Siempre creo que los trámites de los partidos son de borde de área a borde de área, el desarrollo, pero el resultado es en las áreas. Entonces, si uno es dominador de borde de área a borde de área, le tiene que agregar solidez defensiva en el área propia y contundencia en el área rival, porque dominador sin resultado no se consigue el objetivo, se domina para ganar. Y para eso se necesita, con respecto a la solidez, organización defensiva. Y con respecto a la contundencia en ataque, se necesita cantidad de jugadores que pisen el área rival. Yo aspiro que sean 6, ¿sí? Para quedar equilibrados con 4, para no ser contragolpeados. Y que esos futbolistas, esos 6, tengan las características que me den todas las herramientas para llegar al gol. Buen cabezazo, buen remate, buena definición corta, buena definición de media distancia, gambeta, asociaciones. Entre esos 6 tener todas esas combinaciones. Michael es un 9 goleador, de muy buena resolución, muy buena técnica, muy buen cabezazo. Me alegro mucho por él. Pero no quiero dejar de hablar de Daverson y de Rudy Mina, porque a los jugadores los hacen mejores sus compañeros, con la competencia interna sana que le brindan el día a día. Siempre digo, los equipos míos pueden ganar y jugar bien, pero al otro día, hoy, están todas las camisetas a disposición para competir por un lugar para el lunes con Delfín. Y hablando de Delfín, es un equipo con un sistema diferente al de Leones, con una estrategia diferente. No lo voy a desarrollar aquí, espero que me sepan entender, pero ya hoy trabajamos para nivelar cargas, ya mañana a la mañana empezamos a trabajar específicamente lo que va a ser el partido del lunes y cómo lo vamos a plantear.
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11: Y el cuadro del Manta, como ustedes saben, se quedó sin director técnico la semana anterior. Lo raro fue que se queda después del partido por Copa Ecuador, tras perder 1-0 ante el conjunto de Independiente del Valle. Les soy honesto, yo pensé que íbamos a ver otra goleada de esas que está acostumbrado Independiente del Valle. 6 al MLE, qué pena. 3 a la Católica, 3 por acá. No, esto es una goleada. Lo va a coger el primero de la Liga Pro contra el último. Hay como 35 puntos de diferencia. Va a ser una goleada histórica. El gol que marca Independiente fue cerrando el partido, pues el árbitro ya se llevaba el silbato a la boca y gol del Independiente. Y después de eso, el técnico ya no continúa. Hablamos del profesor Carvajal. Aquí está el comunicado casualmente del conjunto del Manta, indicando que Carvajal no continúa al frente del equipo.
12: Manta Fútbol Club, celeste blanco tu color, llevarás siempre la bandera de Manta, mi equipo sensación.
13: El Manta Fútbol Club informa, tras conversaciones sostenidas entre la directiva de la institución y el profesor Javier Carvajal, se ha decidido de mutuo acuerdo dar por finalizado su vínculo contractual como director técnico del primer equipo. Expresamos nuestro sincero agradecimiento al profesor Carvajal por el profesionalismo, la entrega y la dedicación mostrados durante el tiempo al mando del plantel. Su trabajo y compromiso con los valores de nuestra institución han sido plenamente valorados. Desde el Manta Fútbol Club le deseamos el mayor de los éxitos en sus próximos retos profesionales y personales.
11: Ahí estaba el comunicado oficial de la salida de Carvajal. Ojalá el día de hoy prometa ser un muy buen partido jugado en el estadio Casablanca. Digo esto por el último antecedente que tiene el Manta jugando en la ciudad de Quito ante Independiente del Valle, como le contábamos. Los hinchas de la liga, en cambio, indican que ojalá se repita otra goleada. Si le ganamos un equipo de altura como Leones, que puso suplentes, ¿por qué no ganarle a un equipo de costa como el Manta, que es el último de la tabla? Cada partido tiene una historia diferente y ustedes lo saben. Nada más, nos vamos, no sin antes invitarlos a que ustedes continúen en sintonía de Ondas Cañaris. Nos vamos, nos reencontramos en cualquier momento. Un abrazo.

0: Es la hora 18:58 minutos.
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